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4: Hola, ¿qué tal? Muy buenas tardes. Bienvenidos al resumen informativo del día de hoy, jueves 3 de septiembre del año 2026 en Smart 3 Noticias a través de nuestras tres frecuencias moduladas, el 101.9 EXA, 102.7 Globo y 94.7 La Mejor, así como también a través del canal 2.5 de fibra óptica de Smart TV y a través de nuestras plataformas digitales, tanto en Facebook como en YouTube, somos Smart 3 Noticias. Mi nombre es Vanessa Miranda, comenzamos con la información.
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4: En información local, el gobierno de Poza Rica, encabezado por la presidenta municipal Adanelis Rodríguez, llevó a cabo el programa de exposición de símbolos patrios en la terraza del honorable ayuntamiento, con la participación de estudiantes de sexto grado de la escuela primaria María Enriqueta, quienes compartieron sus conocimientos sobre elementos representativos de la historia y la identidad nacional. En representación de la presidenta municipal, el licenciado Roberto López Almora, secretario del ayuntamiento, dirigió un mensaje en el que resaltó la importancia de acercar a las nuevas generaciones al conocimiento de la historia nacional, así como fomentar desde las aulas el respeto por los símbolos y valores que forman parte de la identidad de México. La actividad, organizada por la Dirección de Educación, reunió autoridades municipales, ediles, personal directivo y docente de la escuela primaria María Enriqueta, medios de comunicación y ciudadanía en general, quienes acompañaron a las y los estudiantes durante el desarrollo de esta jornada.
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4: En información del municipio de Papantla, el presidente municipal, el maestro Gonzalo Flores Castellanos, anunció que se culminó la entrega de libros de texto gratuitos en Papantla en 8 rutinas, donde se cubrió todas las escuelas primarias desde Cachiquín hasta la ciudad. Personalmente estuvo en la ruta 6 con la escuela primaria Francisco y Madero de la colonia Manantiales, escuela primaria Francisco Trejo de la calle Heroico Colegio Militar, en la escuela primaria Mariano Olarte de la colonia Independencia, en la escuela primaria Bicentenario de la Independencia de la colonia Luis Salas y en la escuela primaria Heriberto Quijo de la colonia Valentina. Coordinados por la SEP y por la gobernadora del estado, la ingeniera Rocío Nale García, se cumplieron en 210 planteles educativos a lo largo y ancho del territorio papanteco.
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4: En información estatal y para garantizar la tranquilidad y protección de participantes, asistentes y habitantes del Tecolutla durante el Motofest Navajos del 3 al 6 de septiembre, la Secretaría de Seguridad Pública implementará un operativo integral con un estado de fuerza de 250 oficiales, quienes van a resguardar el interior del evento, la zona perimetral, Todo esto alrededor de las vialidades y a los principales accesos de la ciudad. El despliegue contempla la participación de 196 elementos de la Policía Estatal, de los cuales 102 permanecerán en la sede y 94 van a realizar labores de vigilancia en la periferia, además de 4 patrullas, 1 ambulancia, 4 motocicletas, 2 embarcaciones, 5 equinos y 2 binomios caninos.
0: Estados. Estado de México.
5: El tecladista y fundador de la banda Camilo VII, Jonathan Meléndez, fue asesinado el martes en el fraccionamiento Bosque Esmeralda, en Atizapán de Zaragoza. En el ataque también murieron su esposa embarazada, su hija de 3 años y una empleada doméstica. Únicamente sobrevivió su hijo mayor de 6 años. La Fiscalía Mexiquense confirmó la detención de 2 presuntos implicados, entre ellos un sujeto identificado como socio del músico.
0: Sinaloa.
5: En Mazatlán, el director de Protección Civil Municipal, Óscar Roberto Osuna, resultó herido tras sufrir un ataque a balazos mientras viajaba en su camioneta. Una persona más que lo acompañaba también quedó lesionada. Por otra parte, en Culiacán, un estudiante de 17 años de la Universidad Autónoma de Sinaloa fue asesinado a tiros cerca de Ciudad Universitaria. La institución educativa condenó enérgicamente el crimen. En el municipio de San Salvador, pobladores de la comunidad de Bocaja retuvieron y golpearon a un hombre acusado de intentar robar una camioneta. Policías estatales intervinieron a tiempo, dialogaron con los vecinos y lograron rescatar al sujeto para evitar que fuera linchado. El sospechoso fue trasladado a un hospital bajo custodia debido a las severas lesiones que presentaba.
0: Sonora.
5: Alrededor de 12.000 litros de ácido sulfúrico se derramaron tras la volcadura de un tráiler sobre la carretera Imuris-Cananea. Autoridades mantienen la zona completamente cerrada mientras realizan maniobras para neutralizar el químico y evitar un daño mayor. La Profepa ya inició los peritajes para determinar la magnitud del impacto ambiental en la zona.
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4: Vámonos con la información nacional. Lamentable lo acontecido, ya que Jonathan Meléndez, tecladista del grupo Camilo VII y productor musical, fue asesinado en Atizapán, esto en el Estado de México, junto a su esposa embarazada, su hija de 4 años, una mujer del servicio doméstico de tan solo 21 años. La Fiscalía del Estado de México informó sobre la captura de 2 hombres presuntamente involucrados en este crimen. Vámonos con la información.
6: Jonathan Meléndez, tecladista de Camilo VII y su familia, fueron asesinados. De acuerdo con la Fiscalía del Estado de México, los hechos ocurrieron el martes 1 de septiembre entre las 5:30 y las 7:40 en el municipio de Atizapán de Zaragoza, en un fraccionamiento ubicado en Zona Esmeralda. En la zona encontraron los cuerpos sin vida del productor musical de 38 años, su esposa de 35, quien se encontraba embarazada, una niña de 3 años, una joven de 21 años y un perro. 2 de las personas fueron encontradas atadas de manos, mientras que la menor y la joven de 21 presentaban impactos de arma de fuego. El único que sobrevivió al ataque fue un menor de 6 años. En un video se puede observar a uno de los presuntos involucrados del ataque, en el elevador del condominio. Después de investigaciones, se logró detener a Diego Sebastián N., identificado como socio de Jonathan y probable autor del homicidio múltiple, y a Gerardo N., investigado por su probable intervención en los mismos hechos. El secretario de Seguridad y Protección Ciudadana de México, Omar García Harfuch, informó que esta detención se logró en menos de 12 horas gracias a la coordinación entre autoridades del Estado de México, la Ciudad de México y Gobierno Federal.
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4: Y Morena se deslinda de conductas de Mara Lezama, la gobernadora de Quintana Roo. No compartimos esas acciones. La dirigente nacional de Morena, Ariadna Montiel, rechazó las conductas señaladas de la gobernadora de Quintana Roo y afirmó que responsabilidad de Mara Lezama dar explicaciones. Llegamos aquí combatiendo la corrupción y los privilegios. Vamos a escuchar.
7: Nosotros no vemos bien que estas cosas sucedan. En el caso de la gobernadora, ella tendrá que explicar. Creo que ha sacado un comunicado, pero evidentemente no compartimos estas acciones. Nosotros hemos refrendado y hemos insistido una y otra vez que lo que a nosotros nos hace grandes como movimiento es la cercanía con el pueblo. Nosotros llegamos aquí combatiendo la corrupción y los privilegios, y esa es nuestra convicción y lo vamos a seguir haciendo. Ya los detalles de la situación, pues seguramente la gobernadora lo va a informar, en su caso, es su responsabilidad. Pero desde Morena reafirmamos que nosotros tenemos un ideal y tenemos una convicción en cómo deben conducirse los servidores públicos, en este caso y en todos los demás casos. Y creo también que no solamente es para los servidores públicos de la Cuarta Transformación, debería ser para todos, pero a mí me toca hacerme cargo de quienes participan como militantes de Morena. Entonces, reiterar, me lo preguntaron en otra conferencia de otro gobernador, no me acuerdo quién, y nuestra posición es la misma. Nosotros debemos de vivir como nosotros hemos planteado nuestro proyecto de nación.
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4: Y en más información nacional, la CCP dijo que México dialoga con Estados Unidos sobre migración, seguridad y comercio, pero aclaró también que cada tema se trata por separado bajo una relación de colaboración y reciprocidad en la que México busca frenar armas, atender drogas y lograr mejores condiciones comerciales. Vamos a escuchar a la mandataria mexicana, a la presidenta Claudia Sheinbaum.
8: Son dos temas paralelos. A Estados Unidos les interesan tres temas: migración, seguridad y comercio. A nosotros también nos interesan otros temas. Y además, en los tres temas hablamos siempre de la colaboración y reciprocidad. En el tema de migración, así como apoyamos, pues también pedimos que tiene que haber cooperación para el desarrollo. Es decir, no puede ser que, siendo vecinos, busquen que no le vaya bien a México. Porque si no le va bien a México en el terreno económico, pues va a haber más migración. Eso es la historia de México. Entonces, siempre es recíproco. En el caso de la seguridad, pues ya conocen nuestra posición, lo hemos dicho aquí varias veces. Ellos buscan que no haya entrada de distintas drogas de México hacia Estados Unidos. Y nosotros siempre hemos dicho, pues sí, pero que no haya armas que vengan de Estados Unidos a México y también que atiendan el tema del consumo en los Estados Unidos. Y en el tema del comercio, pues lo que buscamos es un trato recíproco y las mejores condiciones para México. Entonces, ese es el diálogo que tenemos con ellos. Y la verdad es que, fuera de algunas declaraciones de algunas agencias o personas en general, que muy influidas también por sus elecciones en noviembre o por una visión de que pueden decidir sobre México, fuera de ello, que es más declarativo, en general las relaciones de respeto mutuo. Y así queremos que siga siendo.
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4: En información internacional y durante una conferencia en la UNAM, el expresidente de Colombia, Gustavo Petro, acusó una presunta intervención de algoritmos y tecnofascismos en las elecciones de su país y advirtió que métodos similares podrían utilizarse en México rumbo a las elecciones intermedias del año 2027. Petro también afirmó que habló con la presidenta Claudia Sheinbaum sobre la importancia del progresismo y el humanismo en las políticas públicas. Su visita a México concluyó este miércoles con su participación ante estudiantes de la UNAM. Vamos a escuchar al expresidente Gustavo Petro.
9: El balance general de las elecciones solo pudo ganar porque algoritmos israelíes actuando automáticamente y ya en el software de escrutinio permitían calcular en fracción de segundos si le estaban faltando, si es presidente también la señora del Perú, así es presidente también el de Bolivia, ahí podríamos decir otras cosas, así es presidente. Es un sistema que se quiere expandir no al mundo andino, Honduras también, México está en peligro, Brasil ya viene y puede ser también Estados Unidos, porque estos métodos tienen legitimación en la clase política que está dirigiendo actualmente los Estados Unidos. Es un método para el mundo, no es para solo nosotros, es un método de control mundial. Es por esto, por este tipo de manipulación, hasta ahora balbuceante, Palantir hasta ahora está comenzando, que se produjo un genocidio como el de Gaza. Delante de todos, en directo, visto por televisión, y el genocida se pasea por el mundo rondo, y los que tienen que juzgar al genocida están hoy en la lista opaca, igual que yo. Yo estoy en la lista opaca por defender a Palestina cuando empezó el genocida.
3: Reforma.
10: Y sigue huachicol fiscal. 10 cada día. Reporta a aduanas 3,109 casos de contrabando en solo 10 meses.
3: Universal.
10: Director de Birmex compró al contado dos depas por 22 millones de pesos.
3: México.
10: Nuevo León. Embarran a Musk en despojo de tierras para la planta fallida.
3: La Jornada.
10: Alerta Petro de la llegada del hiperfascismo, tecnosumisión y control policial.
3: El Financiero.
10: Unidad de Inteligencia Financiera va por estructuras financieras de cárteles. Omar Reyes. Estrategia va más allá de bloquear cuentas.
3: Excelsior.
10: Insunza cobra 132 mil pesos por leer en su escaño.
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4: Y es así como llegamos al final de este resumen informativo de hoy jueves 3 de septiembre del año 2026 en Smart 3 Noticias a través de nuestras tres frecuencias moduladas, del canal 2.5 de fibra óptica de Smart TV y por supuesto a través de nuestras plataformas digitales, tanto en Facebook como en YouTube, somos Smart 3 Noticias. Mi nombre es Vanessa Miranda y les recuerdo que tenemos una cita el día de mañana en punto de la 1 de la tarde en nuestra primera edición informativa. Está usted informado. Muy buenas noches. Cuídese mucho, por favor. Nos escuchamos el día de mañana.
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2: Muy buenas tardes, tengan todos ustedes. Gracias por estar presentes en este jueves rico y sabroso en Las Noches de Globo a través del 102.7. Gracias a ti que me estás sintonizando en tu casa, en tu automóvil, en el despacho, en el negocio, en el taller, en la oficina. ¡Ah, qué bueno que estés aquí! Muchísimas, muchísimas gracias. Te recuerdo que estoy transmitiendo completamente en vivo y en directo desde la avenida Pozo 13, número 303, en la colonia Cazones, aquí en la ciudad del taco con crema, Poza Rica de Hidalgo, Veracruz, para toda la gente bonita de la zona norte de nuestro estado. Y en esta región quiero mandarle un abrazo y un saludo a toda la gente que me está escuchando en Cuatzintla, Tihuatlán, Cazones, Álamo, Tuxpan. ¿Dónde más? ¿Dónde más? ¿Dónde más? Martínez de la Torre, Gutiérrez, Zamora, Tecolutla, Castillo.

Jueves de palomitas, así que es jueves de ir a traer la bebida, de acomodarse bien en tu lugar, acomodar bien tu asiento y empezar a escuchar estas rolitas que te van a sacar recuerdos muy bonitos. Vamos a escuchar el día de hoy canciones de películas en miércoles de cine. Digo miércoles, jueves de cine. Es que los jueves es dos, los miércoles es dos por uno. Pero es jueves, entonces es jueves de palomitas, jueves de películas. Así que ya estoy esperando tu rolita de una película que te guste. Si ya la pediste la semana pasada, no la voy a poner. De una vez estás avisado, avisada y advertido y advertida. Si ya la pediste la semana pasada o si ya la escuché, Never and Ever. ¿No? Oye, ahí está otra. You never say never. Esa de Justin Bieber que cantó El Karate Kid. Ahí está una rolita, mira nada más. Pero el día de hoy vamos a empezar con esta canción. Esta canción que es de Irene Cara. Alcanzó la fama mundial en 1980 cuando protagonizó la película musical Fame o Fama. Al cantar este icónico tema principal de la película. La canción fue compuesta por Michael Kord, con letra de Dead Pitchford. Y la Fame, o la canción Fame, se convirtió en un himno de perseverancia para los jóvenes artistas. La potencial vocal de Irene hizo que este sencillo trascendiera muchísimo la película. Así que con ello ganó el premio a la mejor canción original en 1981. Y como primer tema vamos a escuchar Fame en la voz de Irene Cara en el 102.7.

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2: 7 de la noche con 24 minutos. Ya me pueden platicar a través del Globo WhatsApp cómo empezamos esta noche. ¿Qué tal esta buena rola de Irene Cara? Una rola aparte que no la habíamos escuchado aquí en las noches del Globo, pero es muy buena su canción. Y aparte, imagínate ganar un Grammy con esta melodía increíble, y más en su voz. Qué buena canción, es una muy, muy buena canción. Fame se llama, Fama en español. Y si no han visto la película, pues vayan a verla. Si no la han visto, obviamente, ¿cómo vamos con las palomitas? Fíjense y tengan cuidado, por favor. Fíjense y tengan cuidado. Tengan cuidado con las palomitas porque se les puede atorar una. Entonces, preparen ya la bebida a un ladito para que no se me vayan a ahogar. O si se están ahogando y están solos, ya valieron. De plano, Pero si están acompañados, el que esté al lado, díganle que le dé un golpe en la espalda y con eso, o que le aprime el estómago para sacar lo que esté pegado, o cómase un plátano. No sé por qué, pero pues, así dice, ¿no? Espero que la vayan a pasar hoy muy bien, y la vamos a pasar muy bien porque gracias a tu recomendación de la canción de la película que quieras escuchar el día de hoy, vamos a poner estas rolitas en estas noches de Globo, y ya se están poniendo en contacto a través del Globo WhatsApp. Te lo voy a recordar por cualquier cosa: 782-217-3490. Estoy buscando canciones de película que no hayamos escuchado aquí en las noches de Globo, como esta de Fame. Ya hemos escuchado la siguiente melodía que te voy a poner, pero esta rolita no la habíamos escuchado como una canción de una película, porque la canción de la película The Woman in Red, que es La Mujer de Rojo, es de 1984. Fue el año en el que se estrenó. La canta Stevie Wonder y la canción se llama I Just Called to Say I Love You. No me vengan con que ya la pusiste. Nada que no la habíamos escuchado en jueves de película. Así que vámonos esta noche en las noches de Globo a escuchar este éxito de película de el señor Stevie Wonder, I Just Called to Say I Love You.

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10: De la noche con 33 minutos. Escuchamos ya dos rolitas de película. Perdón. Una disculpita. Perdón. Ya estoy bien, ya. Respira, inhala, exhala, inhala, exhala. Es que estoy viendo y observando que hay un montón de mensajes. Wow. Muchísimas gracias a todos los que se están poniendo ya en sintonía a través de las noches de Globo por el 102.7. ¿Y qué creen? Me están marcando, pero no sé quién es. Así que vamos a colgarle. ¡Qué barbaridad! ¡Qué barbaridad! ¿Quién les dio mi número? Ok, bueno, pues ya. Le hubiera contestado al aire, va a ver quién caramba será. Ok, dice por acá. Muy buenas noches, Alfred. Un saludo con mucho cariño para ti y para toda la familia de Radio Globo. Sentí que como la de Monster Inc. Todos sus papeles, Wazowski. Quiero aprovechar para mandarle un saludo muy especial a mi barbón. Qué raro, ya ni se me hace raro que quiera mandarle un saludo a su barbón todas las noches. Todas las noches le manda saludos. ¿No se fastidiará el barbón de tanto amor? Tanto amor empalaga. Y tanto dulce causa enfermedad. Aguas. Es un consejo. Y también un saludote para sus pasajeros. Que tengan excelente viaje y sobre todo que lleguen con bien a su destino. Esto ya fue lo que yo hago todos los días, ¿verdad? Para los amigos taxistas. Pero bueno, vamos a comprársela. Se la vamos a comprar. Dice, y como todos los jueves disfrutando nuestras canciones de película, dice, Alfred, si me puedes complacer con Bye Bye de NSYNC, que aparece en Deadpool. Te lo voy a agradecer muchísimo. Un abrazo para ti, Alfred, y para todos los que nos escuchan esta noche de Radio Globo. Es las noches de Globo a través del 102.7. Ni siquiera el nombre del programa te sabes bien y ya me estás juzgando. Caramba, estos radioescuchas. Ahí me siguen marcando por teléfono. Ahorita voy a contestar, espérenme tantito. Dice por acá, hola Alfred, muy buenas noches. Un saludo enorme hasta la cabina de Radio Globo. La misma persona, con otro teléfono. Como cada jueves, hoy toca noche de cine, recordando esas grandes películas y por supuesto las canciones que se quedaron en nuestra memoria y que sonaba en ellas. Y ustedes han de creer que es fácil, ¿verdad? Quiero pedirte una canción. Y es que es todo un clásico. Staying Alive de Bee Gees, de la película Saturday Night Fever, Fiebre de Sábado por la Noche, entre paréntesis, protagonizada por el gran John Travolta. Y también quiero mandar un saludo en especial para el barbón del 3740, qué raro, que como todas las noches está escuchando Radio Globo. Ya ven, cómo no se saben el nombre del programa. Está escuchando Las Noches de Globo con Alfred Navarro, que en realidad me llamo Alfredo, pero bueno, me dijeron Alfred, que escuche más acá, gringo, Spanglish, y pues dijeron Alfred, ok, ahí está. Pero no se sabe el nombre del programa. ¿Ustedes creen que así les voy a poner las canciones? Eso es regaño y es serio. Es más, es serio. Ya le bajé a la música, es en serio. Gracias por acompañarnos con estas canciones que nos hacen viajar en el tiempo y recordar grandes momentos. Que siga la música y que viva la noche de cine. Ok, ya le puse atención. ¿Qué más? ¿Qué más? No es cierto. Le pondremos nada más la de Deadpool porque sé que sí sale ahí. Buenas noches de... Otro buenas noches de Globo. Buenas noches de Globo. Buenas noches de Globo. Ok, está bien. Dice, ya siendo acto de presencia en tu bonito programa. Muchas gracias. Gracias por acompañarme en mi trabajo. Ay, a ver, dame la mano. ¿Qué tal? No, mejor que qué tal que es vato. Dice, favor, ¿me puedes poner la canción Él derramó su amor por ti de Océano? Gracias, soy tu fan número uno del Rinconcito Alfarero. Excelente noche. Así se llama, Él derramó su amor por ti. ¿De Océano? ¿De Océano o de Danny Ocean? Ah, esa es otra, va. Dice otro por acá. ¿Qué tal, Alfred? Buenas noches. Saludos. Excelente programa. Muchas gracias. Hace ameno el turno vespertino, dice. ¿A poco sí? Dice, ¿podrás poner la rola de Sweet Home Alabama? La pusieron en la película de Air, Riesgo en el Aire. Ok. Entonces vamos a empezar con buena música y recordando los temas de las películas que se escuchó. Yo creo que, a ver, aquí tenemos dos vertientes. Que la película fue más famosa que la canción, o la canción fue más famosa que la película, y una tercera incógnita, o que la canción hizo que la película fuera más famosa. Vamos a escuchar a NSYNC con esta rolita que viene en Deadpool, Bye Bye Bye de NSYNC.

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2: Siete de la noche con 50 minutos. Ya estamos de vuelta a través del 102.7. Ahí vamos bien, vamos muy bien con estas rolitas de película. Me ha gustado las opciones. Los felicito y les agradezco mucho que siempre, como siempre, sean partícipes de este programa. Porque como siempre les digo, sin su ayuda, este programa no sería lo que es. Esto es gracias y a todos y cada uno de ustedes, pueblo de Narnia. Yo me la paso bien, yo espero que ustedes también. Dice por acá, buenas noches, Alfred, ¿pudieras poner la canción? Buenas noches, perdón. La canción de Lucha de Gigantes convierte el aire en gas natural de Nacha Pop, que salió en la película de Amores Perros. Muchas gracias y excelente jueves. Igualmente para ti, muchas gracias. Dice que tenga una bonita noche, que Dios lo bendiga y a su familia. ¿Me puede poner la canción de Shakira de Zootopia? No. Ah, cierto, ahorita la ponemos. ¿Cómo no? Dice la comadre, buenas noches. Buenas noches, mi querida comadre. Porfa, pon Live and Let Die de Paul McCartney. La de Paul McCartney es una película de James Bond, el agente 007. Buenas noches, soy joven. Ay. ¿Eso qué? Dice, buenas noches, soy joven para esta película. Pero pon Night Fever o Fiebre de Sábado por la Noche. Así dice, Night Fever. Ok, ya sé cuál, pero ¿qué crees? Les fui muy claro. Les dije, si repiten rolita, no se las pongo. Y esta ya la puse la semana pasada. Vamos a ponerle en la lista y aguanta. Aguanta, quiero poner las que no hemos puesto. Por ejemplo, como dice acá, el tema de Armageddon, esa la piden cada jueves. Y ya estoy hasta en la coronilla de Armageddon. Pero es muy buena rola, la neta, la de Oasis, creo que es Oasis. No me acuerdo, pero también ahorita, take it easy, man, take it easy. Tú tranquilo, que yo nervioso. ¿Qué tal, Alfred? Buenas noches, dice por acá. Buenas noches, ¿cómo estás? Justo ayer pusimos una canción de una película que fue la de vamos a continuar leyendo los mensajes. ¿Qué tal, Alfred? Buenas noches. Ahí te va una, aunque no has puesto. Grupo Starship, canción Nothing Gonna Stop Us de la película Me Enamoré de un Maniquí. Ya la puse, chafiaste. ¿Qué sigue? Buenas noches, Alfred. Antes que nada, que tu programa celebre muchos años más. Muchas gracias. Ay, de veras que cumplimos un año, va. Ah, qué chido. Estamos en la semana de celebración. Que celebre muchos años más, dice por acá. Más, muchas bendiciones, muchos éxitos. Muchas gracias. No podía escuchar tu programa, no tenía manos libres. Pero ya estoy molestando otra vez. ¿Quién le dijo que se comprara? Dice, pero estoy molestando otra vez. No es ninguna molestia. ¿Puedes complacerme, por favor, con la canción de Code de Paramore? Por favor, gracias. Dios te bendiga grandemente. Igualmente para ti, muchas gracias. A ti y a tus seres queridos. Atentamente, Estefanía. Ay, Estefanía, desde el 24 de junio que no te leía. Pero gracias por estar de vuelta en el 102.7. Y este abrazo va de regreso para ti. Recordando, dice, bueno, buenas noches, Alfred. Buenas noches. Excelente música. ¿Pudieras apoyar con una rola un soundtrack de la película Cool Ice Ice de Vanilla Ice con los coros de la joven Naomi Campbell? La rola se llama Everybody Get Loose. Recordando la noche disco de los 90. ¿De qué película es? Ok, rola del soundtrack de la película Cold Ice Ice. Ah, yo pensé que era la canción de Ice Ice Baby. Ash Ash Baby. Ok, ya no voy a cantar esas. Entonces, vámonos a escuchar nada más y nada menos que a Nacha Pop con Lucha de Gigantes en el 102.7.

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1: Ocho de la noche con 3 minutos. Ya escuchamos a Shakira con esta canción de la película Zootopia 2. La 2, no la 1, la 2. Ahí para que vayan a checarla también si están aburridos en esta noche de cine. Vayan a ver Zootopia y si no quieren verla, pues no la vean. Vámonos con más música. No, vamos a leer los mensajitos que tenemos por acá el día de hoy. Recuerden que está abierta la línea del Globo Watt 782-217-3490. Y esta noche estamos escuchando en el jueves de películas, canciones o melodías que surgieron en una película, fueron el soundtrack o fueron el éxito de la película, o la película las hizo exitosas, o la canción hizo que la película fuera más exitosa de lo que tal vez pudo haber sido. Dice por acá, ¡ay! Llegué tarde. No, espérate, tranqui, dice por acá. Hola, Alfred, buenas noches, salúdame a mi querido, le mando muchos besitos, la novia 1001. Dice, llegué tarde, ya no oí si ya reportó mi... ¿Es el 066 o qué? 991, que aprovechando me podrás poner la canción de I Shouldn't Only In Love, Cozy Crowns, porfa, la 1001. Sí, pero ¿de qué película es? Estamos mal. Qué barbaridad, dice por acá... Hola, buenas noches, Alfred. ¿Puedes poner la de I Will Always Love You, por favor? Claro, ahorita en un ratito. También ya la puse, pero va. Es la del guardaespaldas, ¿no? Amigo, buenas noches. Un abrazo. La rola de Trainspotting. Ok, ahorita la ponemos. Dice por acá, tengo dos audios al momento. Al momento tenemos dos audios, pero queremos saber qué dice. Vamos a escuchar.
2: ¿Qué tal, Alfred? Buenas noches. Estamos escuchando tu programa ya.
1: Muchas gracias.
2: Como DVD.
1: Más te vale.
2: Tu programa ya es un requisito obligatorio para terminar la noche. Saludos desde la Sierra Nororiental Poblana.
1: Saludos hasta la Sierra Nororiental Poblana. Y ya sabemos que nada viene sin algo. Todo tiene un porqué. Y ahora se los voy a decir.
2: Y en este jueves de película te voy a solicitar algo de Muse.
1: Ya ven, Muse, la disco ecológica. Ya ven que no paso sin guarache. Me siento usado, caramba. Qué sucio me siento. Supermassive Black Hole, la cual aparece en la escena del partido de la película Eclipse. Ah, ok, ya sé cuál. Fíjense que yo fui a ver una de las películas que de estas de la saga de Crepúsculo, no me, creo que fui a ver la última donde están peleando los vampiros, donde ya todo el mundo que mataron a todos los vampiros supuestamente, ¿no? Los Cullen matan a los otros. Entonces no me acuerdo, ya tiene mucho tiempo. Fui a verla a medianoche. Estuvo bien padre porque fuimos solos de la chamba y había un montón de gente y apliqué, se los juro, que apliqué la de la familia Peluche antes que saliera la familia Peluche. La de ya llegué, pero yo no dije ya llegué. Ya cuando estábamos todos sentaditos y todos. Es como que el de al lado, ya cállate que ya va a empezar la película. Entonces yo me acuerdo que no alcanzamos palomitas porque ya la función estaba muy llena. Y de verdad que ya esto fue allá donde era el cine Hidalgo ahí. Y estaba la sala muy llena, había muchísima gente y entonces estábamos ya en la película, apagan las luces y a mí se me ocurre decir en voz alta, me quedé con ganas de palomitas, gracias. Una risa en toda la sala. Padrísimo el momento. Eso fue antes de la familia Peluche. Así que cuando esa de ya llegué, esa nada. Ya, viejo. Y, bueno, más viejo yo. Acá la de Born is Sleeping. Dice un saludo de tu amigo Edgar Zuleta. Shop, mi querido Shop. Un saludo y un abrazo. Gracias por estar aquí en el 102.7. Él es otro de los que siempre en este primer aniversario puedo decir que y puedo nombrarlo como un radioescucha que siempre también está al pendiente, mandando su mensajito. Gracias, mi querido Shop. Ya cumplimos un año el martes, ¿eh? No estuviste aquí presente, o quién sabe, ¿verdad? A lo mejor no mandó un mensaje. Pero pues bueno, vamos a escuchar más buena música y vamos a escuchar. ¿Cuál toca en la lista? ¿Onta la lista? Aquí está la lista. Lucha de Gigantes, ya. Sweep Home, ya. Shakira, ya. Esta sigue esta. La de Paul. Ah, no puse el título. Qué bruto. Ya se acabó el tiempo. Hijo de su mal dormir. Pero no hay problema porque, ¿qué creen? ¿Qué creen? Ponemos más tiempo. Aquí está. Ok, ya está el fondo. Entonces, esta canción, mira, me van a matar si no la pongo. Porque no me van a invitar otra vez. Mole. Charros. Aquí está. Ah, ya la encontré. Ya la encontré. Entonces vamos a escuchar esta canción que es de la película de James Bond, el agente 007, Lie and Let Die, de Paul McCartney, en el 102.7.

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1: De la noche con 25 minutos a través del 102.7. Ya estoy de vuelta. Ten, teren, ten, ten, ten. Ok. Dice por acá, pon la de Celine Dion del Titanic. Ah, que sí. Verano peligroso de Gloria Trevi. Ahora es de Alejandra Guzmán, ¿no? ¿Cuál Gloria Trevi? Verano peligroso. Tin, tin. Alfred, pon la rola de ¿Y si hacemos un muñeco? Bueno, pues aunque no lo crean, esa canción fue una de las canciones más escuchadas en el año que salió la película, no recuerdo. Y hay una que interpreta, ¿cómo se llama? ¿Cómo se? Ay, no me acuerdo. Bueno, ya, ahí la investigan. Pero sí hay una, la de Frozen pegó, ¿eh? Libre soy, libre soy. Ahí está quedando, ok. ¿Qué más tenemos por acá? Ya casi nos vamos a corte. No, vámonos a más rolitas porque hay un montón de complacencias y hay un montón de mensajitos que leer. A ver, vamos a darle lectura. Dice por acá, sí, la del guardaespaldas. Ah, ya la había puesto esa. Dice por acá, es la de Shrek 2. Ah, ah. Ahorita, aguántame tantito. Dice, oye Alfred, me vas a tener que poner una canción de liberación ya que nunca me pones mi canción. ¿Cuál? La de, es que le pregunté la de Océano. Así se llama el grupo Océano. No me contestaron hasta ahorita. Buenos para reclamar, pero malos para dar información. ¡Qué híjole! Dice por acá, hola, buenas noches. Saludos desde la Colonia Petrolera. ¡Ay, un abrazo para toda la gente de la Colonia Petrolera! En la mañana estaba viendo que una amiga va a correr por allá y es de por acá, de las por acá. Dice, favor, pongan la canción de Kiss Me, de Sixpence, Not the Richer. De la película que dice... La película en la que sale es la de She's All That. ¿Eh? Aquí sí fue canción de película. Esa canción me recuerda a la película de Goofy, la de Zootopia. ¿La película de Goofy? ¿Cuál de Goofy? Ya te la Goofy. ¿Qué más tenemos por acá? Ah, ya sigue esta canción. Mira, esa no la habíamos programado todavía. La de Cool Eyes. Sigue Cool Eyes. Qué padre, Cool Eyes. Cool Eyes. No me vale, Cool Ice de Vanilla Ice, de la película Cool Ice Ice, creo. Pero vamos a escuchar a Vanilla Ice en el 102.7, no te muevas. Así era la de Ash, Ash, baby, sí la tiré.

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1: Ocho de la noche con 37 minutos, dice por acá Alfred, bonita noche. Oye, ¿cómo son las canciones de película? No, ¿cómo son canciones de película? Please complázame con la canción de Cuban Pete de Jim Carrey. Sale en la película de La Máscara. Esa no la pones, gracias. Pues no la pongo. Lo que el público lo que diga, lo que pida. Niño con barba, dice por acá el pinche Quique. Buenas noches. Porfa, pon la canción de Never Ending Story de Lima. O Lima. Como el Yael, ¿no? ¿Va? Así no era. ¿Y yo qué hago aquí? Que salió en la película de La Historia Sin Fin. Ok. Ok. Hola, Alfred. Hola, ¿cómo estás? Mándale saludos a Abraham. Saludos a Abraham, ya. Que se ponga a trabajar. Ponte a trabajar. Ya, listo. Gracias. ¿Por qué no piden canción, caramba? Abraham, ponte a chambear, hombre. Deja de estar perdiendo el tiempo escuchando a este vato. Iba a decir este güey. No, ¿por qué va? Pero bueno, señoras y señores, estamos llegando al final de este programa y estamos en los últimos 30, en uno de los últimos minutitos. Así que ya tienen último chance para pedir su rolita esta noche. Se la han rifado, se la han rifado porque han pedido y han solicitado buenas rolitas. Ya nos vamos a ir con las complacencias porque la noche es corta, ya lo saben, y tenemos que andar como en un jacalito de cal y de arena que nació Jesucristo por la Nochebuena. Dice por acá otro mensajito, dice, hola, buenas noches, Alfred, saludos de Tommy, el buen Tommy, desde la central camionera. ¿Nos podías poner una canción de la película de los 80? Se llama Salsa, y la canción es Margarita, cuídate, y la de Cepillín y hablamos. Ya no sé si es broma, ya no sé qué leerles de verdad. Eso se llama la canción Salsa. No manches. Mejor ponga la de la tan lamba. No, la de ¿cómo va? Bamba. ¿Cómo era la otra? Oh, Dana. La de Rich Valens. Entonces, ¿qué dice por acá? Mándale un saludo a Virlariños. ¿Virlariños? Para que se apuren a trabajar. Virlariños, ¿qué es Virlariños? Dice, para que se apuren a trabajar, ponme una rolita de la saga de Twilling. Ya puse, llegaste tarde a la repartición, mija. ¡Qué barbaridad! Vamos a escuchar Starship con esta rolita que se llama Nothing Gonna Stop Us Now en el 102.7.

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8 de la noche con 58 minutos, señoras y señores, niños y niñas, jóvenes y señoritas. Han sido ustedes complacidos el día de hoy en las noches de Globo. Gracias por haberme sintonizado el día de hoy. Muchísimas gracias a todos ustedes. Hicieron una noche de películas que ya hasta me dieron ganas de echarme un sueñito después de tanta TV. Después de tanta remembranza y con esta última de La Máscara estuvo genial. Muchísimas gracias a todos ustedes que estuvieron presentes a través del 102.7, a través de cualquier medio, a través de la red, etcétera, etcétera, etcétera. Y recuerden irnos a seguir a nuestra página de Facebook. Nos encuentran como Globo Poza Rica 102.7. Mañana no se pierdan una gran programación. Escuchen desde temprano las noticias en la mañana, a partir de las 6 de la mañana. Posteriormente escuchan Atena en Globo a las 10. Despuesito de Atena en Globo escuchan Live Mix Show en 102.7. Después el noticiero con Vanessa Miranda, Smart 3 Noticias. Posteriormente escuchan a David Faitelson en MBS Deportes. Y después música, un concierto y hasta después el resumen informativo hasta llegar a las noches de Globo otra vez. Mañana es viernes de qué plan, así que ya vayan preparando qué tienen que hacer el día de mañana y platíquenmelo a través de nuestro Globo WhatsApp. A mí me encuentran en redes sociales como Alfred Navarro, en Facebook, en Instagram como Alfred.Navarro y en TikTok como Fred.Navarro. No, como Fred Navarro T. Así que, pues bueno, señoras y señores, pasen una espectacular y gran noche. Y el día de mañana espero que tengan un espectacular y grandioso día y que todos sus sueños y metas se conviertan en realidad. Yo mañana tengo junto en la escuela otra junta más de esta semana, la segunda de la semana. Y el lunes junta en la radio, otra junta. Pasen una grandiosa noche. Mi nombre es Alfredo Navarro. Estas fueron las noches de Globo. Que Dios te bendiga. Muchas gracias. Hasta mañana.

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5: Bienvenidas y bienvenidos a Revista del Consumidor Radio. Yo soy Leos.
6: Yo soy Cha. Y hoy estamos aquí con todos ustedes para cocinar el platillo sabio de Profeco.
5: Les traemos una receta que combina sabores dulces, ácidos y saladitos. Atún a la vizcaína.
6: Tome nota. Para preparar nuestro platillo necesitaremos 5 latas de atún, ya sea en agua o aceite, pero bien drenadas. Medio kilogramo de jitomate, una cebolla, 2 dientes de ajo finamente picados, 3 papas medianas cocidas y cortadas en cubitos y media taza de puré de tomate.
5: También vamos a utilizar aceitunas verdes, alcaparras y chiles güeros en escabeche al gusto. Además, 3 cucharadas de aceite de oliva, 2 hojitas de laurel, sal, pimienta y un poquito de sazonador de hierbas a la italiana. Y si le quieren dar ese toquecito crujiente, 1/4 de taza de almendras fileteadas. ¿Vamos a la preparación?
6: Para iniciar, en una cacerola u olla grande calentamos nuestro aceite de oliva y sofreímos la cebolla junto con el ajo hasta que estén transparentes y bien doraditos. Después agregamos los jitomates cortados en cubos pequeños y salpimentados.
5: Añadimos el puré de tomate, agregamos un poquito de sal, el sazonador de hierbas al gusto y las hojas de laurel. Dejamos cocinar a fuego medio por unos 10 minutos hasta que el jitomate reduzca un poco.
6: Pasado este tiempo, agregamos las aceitunas sin hueso y las alcaparras. Y aquí va un paso que es opcional, pero que le da un toque muy rico, la verdad. Unas almendras fileteadas. Mezclamos todo muy bien y lo dejamos al fuego unos 5 minutitos más para que todos los sabores se integren a la perfección.
5: Ahora vamos a agregar la papa precocida para que termine de cocinarse con el calor del guiso. Después incorporamos el atún y lo mezclamos con muchísimo cuidado. El secreto aquí es hacerlo suavemente para que no se nos bata la papa ni se nos deshaga el atún.
6: Y para el toque final, sazonamos con sal y pimienta al gusto, pero mucho ojo aquí. Les vamos a pasar un tip muy importante. Recuerden que las aceitunas y las alcaparras ya son bastante saladas, así que prueben su guiso primero para que no se les vaya a pasar la mano con la sal.
5: Para cerrar vamos a agregar chiles güeros enteros al gusto. Y un secretito es que le podemos poner un chorrito del mismo vinagre con el que vienen los chiles, que le va a dar un poco de acidez muy característica y muy deliciosa. Tapamos después la olla y dejamos a fuego medio por 10 minutos para que ahora sí todos los sabores se integren por completo.
6: Y listo.
5: Ya quedó.
6: Ya podemos disfrutar de este espectacular atún a la vizcaína. Para presentarlo, decoren con unas hojitas de perejil fresco, un poquito más de almendras fileteadas y, por supuesto, acompáñenlo con unas buenas tostadas, puede ser también un bolillito.
5: Lo que quieran, galletitas. Queda buenísimo. Anímense a prepararlo y cuéntenos en nuestras redes sociales cómo les fue. No se les olvide que también pueden ver esta receta en el canal de YouTube Profeco TV. Yo soy Leos.
6: Yo soy Cha y fue un gusto cocinar con ustedes aquí en Revista del Consumidor Radio.
5: ¡Hasta la próxima!
6: ¡Bye, bye!
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0: 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Hay números de teléfono que se te quedan grabados para toda la vida. Y otros que además de recordarlos, te sacan de un apuro. ¿Te suena esto?

0: Unidos.
1: Ese es el spot musical que en los años 80 identificaba al teléfono del consumidor para dar a conocer los servicios de la Profeco a la población consumidora.
2: El teléfono del consumidor comenzó sus operaciones el 5 de febrero de 1980 como apoyo al programa ¿Quién es quién en los precios?
1: En ese entonces, un equipo de 16 telefonistas se encargaba de informar los precios de 40 productos básicos de la canasta básica en 31 mercados y cadenas de autoservicio de la Ciudad de México y el área metropolitana.
2: Pero además en periodos de alto consumo como la Cuaresma, el Día de Muertos, regreso a clases o fin de año. El servicio ofrecía información sobre los precios de artículos de temporada.
1: Desde sus primeros años, el Telcón logró que incrementara la confianza de la población. Inicialmente, en 1983, se atendían 273,561 llamadas. En cambio, en el 2025, se recibieron aproximadamente 1,262,672 llamadas. ¿Te imaginas?
2: Con el paso del tiempo, este espacio dejó de ser un simple módulo de consultas para transformarse en un escudo legal. Al comunicarte al teléfono del consumidor, no solo recibes asesoría jurídica y orientación general,
1: sino que también es posible presentar quejas y denuncias contra proveedores y prestadores de servicio que incumplan la Ley Federal de Protección al Consumidor.
2: Se atienden quejas como fallas o rechazos en la entrega de un bien o servicio, descripciones poco claras, incumplimiento de plazos establecidos, modificación o rescisión de contrato sin aviso o autorización y la negativa al realizar algún cambio o devolución.
1: También se busca solucionar las inconformidades de manera ágil con establecimientos registrados en el mecanismo Concilia Express. Este servicio te brinda orientación sobre la instancia gubernamental a la que debes acudir cuando la Profeco no tiene competencia legal en el asunto.
2: Además, ayuda a que puedas ubicar cualquiera de las 38 oficinas de defensa del consumidor del país y gestionar la inscripción al registro público para evitar publicidad para usuarios de telecomunicaciones.
1: No olvides que Telcón está de tu lado y que su equipo está capacitado para brindarte información en tiempo real sobre las diversas herramientas de la Profeco.
2: ¿Quieres saber si tu proveedor de bienes o servicios tiene quejas? Revisa el Buró Comercial para conocer el número de quejas y los motivos de reclamación.
1: ¿Buscas ahorrar al comprar tu despensa? Consulta a él, ¿quién es quién en los precios? Para saber en dónde se venden productos a menor costo.
2: ¿Dudas sobre lo que compras? Consulta los resultados sobre los estudios de calidad realizados por el Laboratorio Nacional de Protección al Consumidor.
1: ¿Quieres cuidar tu bolsillo desde casa? En nuestro canal de YouTube, Profeco TV, puedes encontrar diferentes tecnologías domésticas que son alternativas sencillas y económicas para elaborar productos de limpieza, aseo personal, alimentos, entre otros.
2: Ya lo sabes. Con el teléfono del consumidor y las herramientas de Profeco, el poder de una compra consciente y responsable está en tus manos.
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0: de la banda Camilo VII, Jonan Meléndez y su familia, también Aleida, la chica que trabajaba con ellos. En fin, empezaron a ver ya pues los velorios y por supuesto los entierros el día de ayer. Una noticia de veras que ha consternado al país. Vamos a ir en un ratito más con información al respecto, pero por lo pronto conectamos contigo al Estado de México. Juan Gabriel González, te saludo con gusto, buen día.
1: ¿Qué tal, Ana Francisca? Excelente día. Pues tras ser entregados a sus respectivas familias, los restos del músico Jonathan Meléndez, de su esposa Ana Paula e hija de 3 años, fueron velados de manera privada en una funeraria del municipio de Tlalnepantla, mientras que el cuerpo de Aleida Romero, quien trabajaba con el tecladista de la banda de rock Camilo VII, fue recibida en San Martín Cuautlalpan, municipio de Chalco, donde hoy viernes será sepultada. En el caso de Aleida, la recepción de los restos fue entre lágrimas, copal y música de banda, donde sus papás, hermanos, vecinos y amigos seguían sin creer lo que había ocurrido con esta joven de 21 años, quien para sostener sus estudios de enfermería trabajaba cuidando a los hijos del músico Jonathan Meléndez. Aquí parte de cómo recibieron los restos de Aleida en el municipio de Chalco. Escuchemos. Hola.
2: 5 de ellos ya son remitidos a otras entidades porque precisamente, como lo acaba usted de referir, la ubicación o la última conexión que puede...
0: Este no es el audio, vamos a reconectarlo en un segundito más, pero platícanos.
1: Mira, te decía, incluso por lo que respecta al menor de 5 años, hijo del músico Jonathan Meléndez y quien resultó ileso al ataque porque se escondió debajo de una cama, ya se encuentra bajo resguardo de sus familiares, quienes por el momento han determinado no exponerlo pública ni jurídicamente, dado el estado de shock en el que se encuentra tras lo ocurrido el martes en la tarde-noche, donde toda su familia lamentablemente fue acribillada. En estos momentos, a las afueras de la Agencia Central del Ministerio Público en Toluca, los dos detenidos y responsables de esta masacre, Diego Sebastián N. y Gerardo N., pues están listos para ser trasladados al penal estatal de Barrientos, donde serán puestos a disposición de un juez por el delito de homicidio doloso y feminicidio con todas las agravantes. El convoy, encabezado por un vehículo tipo Rino, ya está listo a las afueras de la Fiscalía de Asuntos Especiales, y hace unos momentos la Fiscalía Mexiquense informó que el plazo constitucional de 48 horas para resolver la situación jurídica de los detenidos vence hoy a las 10 de la mañana, es decir, en unos minutos estará saliendo este convoy al penal de Barrientos. Finalmente te informo que la Fiscalía Mexiquense sigue con las investigaciones para precisar las causas de este cuádruple homicidio, pero se mantiene como principal línea de investigación la disputa o diferencias económicas entre el músico Jonathan Misael y Diego Sebastián, quienes eran socios en temas inmobiliarios y otros negocios. Ana Francisca, vamos a estar pendientes a las afueras de la Fiscalía Mexiquense en Toluca para este traslado hacia el penal de Barrientos.
0: Muchísimas gracias, Juan Gabriel. Estamos en contacto. Cualquier cosa regresamos contigo. Gracias. Lindo día. Lindo viernes. Juan Gabriel González allá desde el Estado de México. Y después de cumplir 24 de las 30 horas de arresto que le impusieron al productor Luis de Llano, finalmente fue puesto en libertad. Luis de Llano fue detenido antier por desacato, después de negarse por más de un año a ofrecer una disculpa pública a la cantante Sasha Sokol por abuso sexual cuando él tenía 39 años, ella tenía 14, sostuvieron una relación no apropiada. Y parte de la sentencia para Luis de Llano es una disculpa pública. Él se niega a hacerlo porque argumenta que no había sido notificado al respecto. Esto, por supuesto, no es lo que dice la defensa de Sasha Sokol. Finalmente, Luis de Llano salió del centro de detención allá en Tlalpan en medio de un fuerte dispositivo de seguridad. Parte de lo que ocurrió.
3: Se arrepiente de todo, señor. Señor, se arrepiente.
4: Señor,
3: unas palabras. Que no tiene influencia, si véalo cómo está tratando la prensa.
4: Señor,
3: que no tiene influencia, señor.
0: Bueno, y sobre el tema de los nuevos impuestos a la cerveza, a las salsas, a las sopas instantáneas, a los productos procesados salados, parece haber una reconsideración por parte de Morena en la Cámara de Diputados. ¿De qué se trata, Angélica Melín? ¿Cómo estás? Buen viernes.
5: Hola, Ana, con el gusto de saludarte también a los amigos que nos acompañan. Igualmente, buen fin de semana para todos. Hay preocupación y bueno, pues se han desatado incluso versiones encontradas entre la bancada de Morena en el recinto parlamentario de San Lázaro por este tema, pues que genera preocupación también para la población, porque bueno, pues cuando se trata de alza de impuestos, eso pues podría afectar el bolsillo de todos. En este marco, bueno, pues desde la fracción parlamentaria de Morena se puso una especie de pausa, una especie de alto a estos señalamientos con respecto a si habrá o no aumento de impuestos especiales para los productos que ya mencionaba Sana, y que los legisladores federales estarían revisando si sí o no se proponen estas medidas para generar una mayor recaudación. En el recinto no hay ninguna propuesta. Esto fue lo que dijo el coordinador parlamentario de Morena, Ricardo Monreal, que preside también la Junta de Coordinación Política, para a incrementar los impuestos especiales a estos productos, los que tengan exceso de sodio y las bebidas alcohólicas, sí, incluyendo las cervezas, porque no se quiere precisamente, dijo el diputado Monreal Ávila, afectar el bolsillo de los ciudadanos. El legislador dijo que él en lo particular no está de acuerdo con alzas de impuestos para elevar la recaudación. Hay que buscar otras vías. Escuchemos lo que dijo.
0: A ver.
6: No hay nada que yo conozca formalmente de una intención de gravar o de aumentar impuestos o de crear nuevos impuestos. Yo les digo, espérense, espérense para saber cuál es el contenido. Yo le dije mi criterio personal, a mí me gustaría buscar fórmulas que eviten, eliminen la evasión y la elusión fiscal. A mí en lo personal no me gustaría que hubiese nuevos impuestos. En lo personal, no me gustaría que se afectara la bolsa, el bolsillo de los mexicanos y mexicanas.
5: Eso, pese a que en la Comisión de Hacienda del recinto parlamentario, donde se analizan los temas fiscales del paquete económico que está por llegar, bueno, pues se presentaron conclusiones de los grupos de trabajo de esa comisión, donde sí se analizaron estos temas, sí tienen en la mesa los diputados federales, pues este tipo de propuestas. E incluso, así lo confirmó el propio vicecoordinador de la bancada de Morena en el recinto, es el diputado Alfonso Ramírez Cuellar. Vamos a escucharlo.
7: Pues básicamente lo que estamos revisando es cambiar el establecimiento de impuestos, no solamente por el valor, sino por la cantidad de alcohol. Todavía no hay una decisión tomada. Entonces este es un cambio que se está estudiando, todavía no está nada definido. Todavía están en estudio muchísimas de las disposiciones en materia de IEPS.
5: Así que los diputados federales sí tienen en revisión este tipo de temas, pues que se verá si propone o no formalmente la presidenta el próximo 8 de septiembre cuando se entregue el paquete económico este tipo de impuestos. Vamos a estar pendientes.
0: Por supuesto, ya tocaremos el tema contigo. Gracias, Angie. Buen día.
5: A ti y hasta luego.
0: Gracias. Lo que sí, y lo recoge Reforma en su templo mayor hoy, es que a pesar de que pues existen esas contradicciones sobre si efectivamente se va a intentar grabar la cerveza y los productos salados, así como el año pasado se grabaron los productos dulces, los refrescos, etcétera, etcétera, dice el Reforma, lo más interesante de todo esto es que el coordinador de los diputados morenistas, Ricardo Monreal, sí reconoció que el gobierno federal tiene problemas de ingresos. O sea, con, ¿no? Algo que Palacio Nacional, algo que el gobierno federal no había reconocido, al menos no explícitamente, pero que sí distintos analistas económicos han dicho, a ver, aquí hay un problema de gastos y de ingresos. Simple y sencillamente no se está ingresando, no está entrando a las arcas públicas lo que está saliendo de las arcas públicas, y eso es algo que hay que remediar. Bueno, estamos en ese tema, por supuesto. El Consejo Coordinador Empresarial se adelantó y rechazó la propuesta de Morena de ajustar estos impuestos a la comida chatarra y a bebidas alcohólicas. Dicen que castiga directamente al bolsillo del consumidor. Más adelantito estaremos platicando con José Medina Mora, presidente del Consejo Coordinador Empresarial, pero también hubo reacciones por parte de la Concanaco Servitur. Dice que el líder de la Concanaco, Octavio de la Torre, estos impuestos podrían tener un impacto muy directo en los comercios, los pequeños comercios sobre todo. Es parte de lo que dice la Concanaco.
8: que hay una ley de cámaras empresariales y sus confederaciones que establece en el artículo 4 que se encuentra vigente, que los obliga a consultarnos. La consulta que tiene que hacer tanto el gobierno como el poder legislativo a cualquier cambio que impacte a nuestro sector es obligatoria.
0: Y en otros asuntos, la presidenta Sheinbaum, contrario a lo que presumía el expresidente López Obrador, reconoció que efectivamente continúan en México operando las compañías factureras, que son un boquete justamente para la recaudación fiscal, y adelantó que en el paquete económico que se va a entregar la próxima semana, nos decía Angie, el próximo 8 de septiembre, una de las prioridades va a ser justamente la evasión fiscal y combatir el uso que todavía sucede de las factureras.
9: Lamentablemente todavía sigue habiendo problemas ha disminuido, pero de factureras y de evasión al fisco. Entonces lo que queremos bajo distintos mecanismos es garantizar pues que no hay evasión.
0: Bueno, en asuntos de elecciones, en asuntos electorales, finalmente el INE aprobó la denominación y el emblema del nuevo partido político Somos en letras rosas, fondo blanco. Un proceso que arrancó hace 19 meses, finalmente terminó pues con esto, con la modificación importante de la identidad gráfica y del nombre propio de este nuevo partido, el partido Somos. Por otro lado, Morena denunció ante el INE al dirigente de Movimiento Ciudadano, Jorge Álvarez Máynez, por presuntos actos anticipados de campaña. Ya Movimiento Ciudadano había denunciado hace unas semanas a Morena por todo el show de los coordinadores estatales, también haciendo actos anticipados de campaña. Y la queja de Morena en este caso deriva de un video publicado el 17 de agosto en donde Jorge Álvarez Máynez respalda abiertamente a la alcaldesa de Uruapan, Grecia Quirós, para la gubernatura de Michoacán. Así es que, bueno, pues ahí están intercambiando quejas. Vamos a ver cómo es que finalmente resuelve el Instituto Nacional Electoral. Y la que reapareció después de un año de dejar la Suprema Corte fue la ministra en retiro, Norma Piña, en un foro organizado por la Escuela Libre de Derecho. Esto es parte de lo que dijo.
10: Hay que irnos adaptando a la sociedad en la que estamos. Pero bueno, como estoy a la moda, pues traigo mi acordeón, ¿verdad? Entonces, hay que adaptarse, ya vengo con acordeón. No pudimos en estos momentos, o no puedo, hacer un diagnóstico serio, porque no tenemos los datos. Esta reforma lleva un año. Por eso les decía la importancia del Observatorio de la Justicia. Pero sí hay muchos focos rojos.
0: Bueno, ayer les platicaba sobre esta investigación que hizo el diario El Universal, en donde reveló la compra de dos departamentos de lujo por 22 millones de pesos al contado y diversos viajes al extranjero del titular de Birmex, Carlos Ulloa, ex secretario de Vivienda de la Ciudad de México, ex secretario particular de la entonces jefa de gobierno Claudia Sheinbaum. Están exigiendo los partidos de oposición, PRI, PAN, Movimiento Ciudadano, una indagatoria patrimonial en contra de Carlos Ulloa por la compra de estos dos departamentos al contado. Carlos Ulloa respondió al Universal a través de una nota aclaratoria diciendo que su patrimonio es producto de herencias y ahorros. Oigan, está bárbaro, ¿no? La verdad. Qué buenos son nuestros políticos para eso de la administración. Lástima que no se les dé la administración pública, porque pues, si no estaríamos básicamente en otro contexto, estaríamos en un contexto como de país de primer mundo, pero la administración de sus riquezas personales, qué bárbaro, ¿cómo se les da? ¿Cómo logran multiplicar dinero y propiedades así como con pequeños capitales, ¿no? Es una cosa verdaderamente increíble. La que respaldó a Carlos Ulloa fue la presidenta Claudia Sheinbaum. Tú traes esta información. Hatsiri Magallanes, buen día.
11: ¿Qué tal, Ana? Buenos días. Pues sí, fíjate que luego de darse a conocer la compra de contado de dos departamentos por un monto de 22.4 millones de pesos, esto por parte del titular de Birmex, Carlos Ulloa, pues bueno, la presidenta Claudia Sheinbaum afirmó que se adquirieron de forma legal. Esto lo dijo en una breve entrevista luego de salir de un evento que llevó a cabo en el estado de Morelos, en donde precisamente la mandataria, pues bueno, fue cuestionada sobre la adquisición de parte del funcionario entre los años 2000 2020 y 2023, a lo que respondió la mandataria que estos incluso, pues bueno, ya están registrados en su declaración patrimonial. Escuchamos.
12: ¿Presidenta?
13: Presidenta, sobre los departamentos del director de Bimex, ¿alguna declaración? ¿Le ha informado algo sobre esos departamentos? ¿Todo legal? ¿Presidenta? ¿Los departamentos? Pero está en tu contado, presidenta. 22.4 millones. ¿Está todo legal?
11: El reporte que tenemos, Ana.
0: Muchísimas gracias, Hatsiri. Y arrancó la gira de la presidenta para pues hablar sobre sus logros del segundo informe de gobierno. Parte de su discurso volvió al tema de que quieren dividir a Morena, de que quieren dividir al movimiento. Esto es parte de lo que dijo.
14: Estamos dando continuidad y avanzando con el mismo proyecto. Porque hay quien quiere dividirnos, quien quiere decir, no, es que fue un proyecto el de antes y es otro proyecto el de ahora. Pero nosotros no, con gusto, con orgullo, con honor decimos, somos la cuarta transformación de la vida pública. Y este empezó en diciembre de 2018 con el presidente López Obrador. Cuando se trata de defender a la patria, todas y todos debemos estar unidos. Siempre vamos a defender la soberanía nacional. Y mientras sea presidenta, que quede muy claro, la soberanía no se negocia.
0: Bueno, esta gira ocurre también, pues, en paralelo con básicamente el inicio ya en unos días más del periodo electoral, de la campaña electoral del 2027. La presidenta estará haciendo un recorrido por todo el país. Y quien levantó la voz sobre el tema de lo que no se dijo en el segundo informe de gobierno fue la organización internacional Amnistía. Dice Amnistía Internacional que se omitieron temas prioritarios, la crisis de personas desaparecidas, por ejemplo, los riesgos que enfrentan las madres buscadoras, el tema de la libertad de expresión y la violencia en contra de periodistas. Y por cierto, sobre este tema de ignorar o minimizar o buscar minimizar el tema, particularmente el tema de los desaparecidos, hay que decir que no es exclusivo del gobierno federal, es más, no es exclusivo de ningún partido. Jalisco, gobernado por Movimiento Ciudadano, tiene un problema con su reporte de las personas desaparecidas. La organización Data Cívica documentó que el gobierno del estado de Jalisco reporta 37.913 desapariciones desde el año 2000, pero al Registro Nacional de Personas Desaparecidas solo notificaron 24.784, una diferencia de 13.129 víctimas, de las cuales nadie, absolutamente nadie, habla y nadie da razón allá en el gobierno de Jalisco. Bueno, sobre el tema de los trenes, habló la presidenta Sheinbaum sobre estos incidentes que no son descarrilamientos ni nada, no vayan ustedes a creer, son simplemente incidentes del Tren Maya y del tren interoceánico, parte de lo que dijo.
9: En los casos que ha habido estos problemas, pues desafortunadamente tienen que ver con un error de una persona. Y también se toman medidas para que no vuelva a ocurrir una situación así. Pero no hay problemas de mantenimiento.
15: ¿Quiere decir que todos los descarrilamientos o situaciones, incidentes que ha tenido el Tren Maya no ha sido por la calidad de balastro, no ha sido por la infraestructura, no ha sido por los carros, sino por cuestiones humanas? Ah, muy bien.
9: Sí, hay un problema que tenían dos trenes que se trabajó con Alstom, pero el Tren Maya funciona bien, tiene su mantenimiento. Incluso el caso muy, muy triste y lamentable del interoceánico, que es el otro tren, ahí se demostró tanto por el peritaje que hizo la Fiscalía General de la República, como la revisión que hizo la Agencia de Transporte Ferroviario, que fue un exceso de velocidad en una curva. No tenía que ver en ningún momento con el propio tren, ni con los trenes, ni con la vía.
0: Dice eso la presidenta Sheinbaum. Hay que recordar, sin embargo, apenas en junio pasado la propia presidenta decía que se tendría que modificar el trazo del tren interoceánico para eliminar particularmente la zona de curvas en la cual se dio el descarrilamiento del tren en diciembre del 2025, y que terminó con causando la muerte a 14 personas, más de 100 personas lesionadas también en este descarrilamiento. Decía en ese entonces que sí se tenía que repensar y retrasar la vía para el tren interoceánico, parte de lo que decía la presidenta en apenas el 5 de junio pasado.
9: Vamos a hacer una inversión muy importante para cambiar el trazo, sobre todo en la zona de curvas, las curvas más pronunciadas que están ya llegando hacia Salina Cruz y justo donde fue el accidente del interoceánico, para evitar estas curvas pronunciadas y darle mayor seguridad.
0: Y nos vamos hasta Washington. José Díaz Briceño, tú nos traes información importante. ¿Cómo estás, José?
12: ¿Cómo estás? Buenos días, Ana Francisca. Así es, saludos desde Washington. Ayer un reportero de la cadena Fox News aseguró que un alto funcionario del Departamento de Defensa, llamado de guerra por la administración del presidente Donald Trump, le confirmó que no solo habrían sido 3 los drones derribados en el mes de agosto en la frontera con México, usados por organizaciones criminales para vigilar los movimientos de corporaciones estadounidenses, sino que habrían sido al menos alrededor de unos 100 drones que habrían sido derribados a partir de diversas tecnologías. Recordemos, apenas la semana pasada conocimos por voz del Comando Norte que 3 drones habrían sido derribados en el sur de Texas usando un sistema de rayos láser que ha estado bajo investigación y entrenamiento durante los últimos 6 meses. Esto es relevante, Ana Francisca, porque el Pentágono, por un lado, dice que no solo la tecnología de rayos láser ha sido usada, sí, todo esto de acuerdo con el reportero de Fox News, sino que hay otras tecnologías que han sido usadas en estas operaciones. Y además también el segundo punto importante es que estas han contado con el apoyo y coordinación del gobierno mexicano, específicamente la Secretaría de la Defensa Nacional. Ana Francisca, son 54,000 los vuelos anuales de drones en la frontera que calcula el Departamento de Seguridad Interna. Y como sabemos, esto ha sido una constante de la administración Trump, insistir que este tipo de vuelos son una amenaza para la seguridad de Estados Unidos. Quizá 2 puntos importantes de la información que salió ayer por parte de este reportero de la cadena Fox News es que la información que él publica fue compartida por Stephen Miller, que sabemos es el consejero de seguridad interna de la Casa Blanca y una de las principales voces que llevan los temas más importantes relacionados a México, particularmente el control de la migración en la frontera y el ataque a los cárteles en el hemisferio occidental. También hay que decir que esto ocurre justamente en medio de crecientes confirmaciones que el Departamento de la Defensa Nacional pues tiene una coordinación estrecha con el gobierno del presidente Donald Trump, sí, incluyendo una firma para colaborar en este desarrollo de tecnologías de drones, comprándolos a Estados Unidos para combatir los que usan los criminales en la frontera, Ana Francisca.
0: Bueno, pues de 3 a 100 sí es una variación importante, mi querido José.
12: Sin duda, Ana Francisca, también es importante decir, no se trata en principio de drones que habían atacado en principio a corporaciones en el lado estadounidense, sino en principio estas labores que le llaman de halconeo.
0: Sí, pues están viendo qué pasa, ¿no? En la frontera, están viendo si pueden pasar, no pueden pasar, sí, ¿no? Están monitoreando.
12: Así es, pero fíjate que el Buró Federal de Investigación ha insistido que la colaboración de México en el área de drones es muy importante porque consideran que estos desarrollos que han tenido lugar en lugares como Michoacán, donde los cárteles sí usan drones para con explosivos para combatir a las corporaciones y a sus rivales, es un campo de entrenamiento que podrían eventualmente ser usados en otros lugares del planeta.
0: No, bueno, si en algún punto lanzan explosivos a Estados Unidos, ¿no? Ahí te cuento cómo se va a poner la cosa con México. O sea, pero sí, efectivamente, no lo han hecho hasta ahora, pero no lo podemos descartar. Por supuesto, estamos en contacto, José, y pendientes sobre este tema, pero bueno, sí es interesante la magnitud de lo que están encontrando en la frontera, tanto Estados Unidos como México, en términos de uso de drones. Gracias, José.
12: Hasta luego, Natalia.
0: Un abrazo. Gracias, buen viaje.

0: El secretario de Salud, David Kersenovich, anunció una investigación epidemiológica para tratar de entender de dónde es que salió este problema. Pero bueno, pues sí, importante que en el hospital, uno de los hospitales más, cruciales, importantes del país, haya este brote, hay que pararlo de inmediato. Vamos a ir con el reporte en un ratito más. Las 7:27, nos vamos a la pausa. Saludos Chihuahua, Tuxtepec, Zihuatanejo, Ciudad Valles. Gracias por conectar esta mañana con nosotros. Irapuato, Manzanillo. Qué rico. La playita, saludos a Manzanillo. Saludos Mérida también, por supuesto, Mexicali. Un abrazo para allá. Vamos a la pausa, tenemos mucho, mucho más al volver.
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2: Buen viernes, David.
3: Hola, Ana Francisca, ¿cómo estás? Saludos, buenos días, muy buenos días para todos. Los Olmecas de Tabasco se colocaron a una sola victoria de volver a una final del béisbol mexicano, cosa que no consiguen desde el lejano 1993, cuando tuvieron su primero y único campeonato

0: dentro del béisbol mexicano. Anoche, en un gran duelo de picheo, derrotaron 2-1 a los Pericos de Puebla. Gran trabajo de Jeremy Rhodes, el pitcher derecho del equipo de Tabasco, que en 7 1/3 permitió 5 hits, una carrera limpia y ponchó a 3. Francis Peguero, el dominicano, cerró el partido, se llevó el salvamento. Lanzó muy bien también Vladimir Gutiérrez, el también dominicano, por el equipo de Puebla, 7 1/3, pero a final de cuentas, en un partido muy cerrado, gana el equipo de Tabasco, toda ventaja de 3-1 en la serie. Hoy por la noche se juega en el Hermano Cerdán de Puebla. Si gana Tabasco, va a la final, a la Serie del Rey del béisbol mexicano, contra el equipo de los Toros de Tijuana, que ya eliminó a los Sultanes de Monterrey. Así que Puebla está contra la pared en el béisbol mexicano. Bueno, la League's Cup ya tiene horarios definidos, se va a jugar los 2 partidos, me parece una buena idea. El partido por el tercer lugar entre León y América se va a jugar el domingo en el mismo estadio en Houston, en el campo del Houston Dynamo. Ahí se va a jugar los 2 partidos, insisto, León contra América, que aquí el único interés es para León. Si gana, tiene un boleto para la Liga de Campeones de CONCACAF. Y el Toluca y Monterrey jugarán por el trofeo principal del torneo. Lo que no me quedó muy claro, me parece que va a ser primero el partido Toluca-Monterrey y después el León contra el América, entendiendo que León contra el América por cuestiones de televisión lo quieren más tarde, pero bueno, no pasa nada. A final de cuentas es un duelo de orgullo entre Toluca y Monterrey. El Toluca es el mejor equipo que hay en el fútbol mexicano, el más regular de los últimos meses. Y el León, que ha tenido una buena League's Cup, tratará de cristalizar el sueño de clasificarse a la Liga de Campeones de CONCACAF, que a su vez da un boleto para el Mundial de Clubes. Bueno, también el fin de semana se va a jugar la jornada número 7 del torneo mexicano. Algunos partidos pospuestos. Los 4 equipos que están jugando el League's Cup han pospuesto sus juegos. Hoy tenemos Juárez Pachuca. No sé a quién le interesa, pero supongo que a la gente de Juárez y del Pachuca. Juárez ha perdido sus 6 partidos. Y el Pachuca tampoco levanta. Las Chivas juegan mañana en San Luis Potosí. Querétaro frente a Monterrey se ha pospuesto. Tigres va a enfrentar a Necaxa mañana. Atlas contra Atlante en el Estadio Jalisco. El domingo Cruz Azul contra Santos en el Estadio Banorte. Y el Pumas León pues se va a jugar hasta el jueves. Así que están pospuestos Pumas León, América Tijuana. También el Querétaro Monterrey, perdón, está pospuesto, sí. Y finalmente el Puebla Toluca. Bueno, va a jugar el mexicano del equipo del Olympiacos. Armando La Hormiga González enfrenta al Volos. Va a buscar su primer gol dentro de la Superliga griega. Ya anotó en la Copa de Grecia. A ver si pueden mantener el fin de semana el paso goleador. El partido será mañana a las 10 de la mañana, tiempo de México. Como visitantes, Olympiacos, que por ahora marcha como 4º en la tabla con 6 puntos. Están empatados, inicio del torneo. Empatados el PAOK, el Panteolico y el Aris Salónica, están todos empatados con 6 puntos. Bueno, hablando de temas de esta novela del verano que es interminable de la FIFA acusó a la UEFA de emprender una campaña de desprestigio en su contra y también en contra de su presidente Gianni Infantino, lo que profundiza la disputa por la propuesta ya abandonada de vender una participación de los derechos comerciales del organismo rector. A ver, aquí el tema es que, como ocurre siempre en el fútbol, hay un lío de una lucha de intereses, de poder, y la gente de la UEFA está tratando de derrocar a Gianni Infantino y quedarse con el control de fútbol. Esa es la realidad del asunto. ¿Se equivocó Infantino? Sí. Se equivocó en las formas, en las maneras, quiso adelantarse, escondió información, lo que usted quiera. Pero esto no es más que una lucha por el poder. La mexicana Giuliana Olmos avanzó en dobles en la segunda ronda del Abierto de Estados Unidos al imponerse junto a su compañera de Estonia, Ingrid Neal, 6-1 y 6-4 ante la japonesa Shuko Aoyama y la taiwanesa Lien Hengshu. Así que buenas noticias para el tenis mexicano con respecto a lo que ha logrado hacer Giuliana Olmos en los dobles. Renata Sarasúa, ahí mismo en el US Open, en dupla con la rusa Anastasia Tikhonova, perdieron 6-1 y 6-3 ante la pareja que conforma la australiana Ellen Pérez y la neerlandesa Dami Schultz. Así que Renata Sarasúa deja el torneo. Tenemos Fórmula 1 el fin de semana, una carrera muy esperada, el Autódromo Nacional de Monza, el Gran Premio italiano, la 15ª fecha de la temporada de Fórmula 1. Ya saben ustedes, el chico sensación Kimi Antonelli en cabeza y por mucha, mucha distancia la clasificación en su Mercedes. El otro Mercedes de George Russell está en segundo lugar y luego viene Lewis Hamilton, que seguramente en la pista de Monza, en la casa de Ferrari, tratará junto con Charles Leclerc de entregar buenas cifras. En fin, tenemos un buen fin de semana. Está el abierto el US Open, la vuelta a España en bicicleta, donde Henrik Maas, el ciclista español, sigue encabezando la clasificación general tras el retiro de Tadej Pogacar por la caída desafortunada que tuvo. La Fórmula 1, el fútbol mexicano, fútbol internacional, y los esperamos con todo el equipo de MBS Deportes. Estaremos a partir de las 3 de la tarde en MBS Deportes con toda la información, los comentarios del fin de semana. 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Gracias, Ana Francisca, buen fin de semana.
1: Gracias David, muy buen fin de semana. A las 7:37 a.m.
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1: Bueno, en unos minutitos más estaremos yendo con nuestro corresponsal allá en el Estado de México, Juan Gabriel González, porque los presuntos culpables de este multihomicidio, espantoso multihomicidio allá en Atizapán, en el Estado de México, están por ser trasladados ya al penal de Barrientos. Es cosa, nos dice Juan Gabriel, es cosa de minutos. Hay ya videos en donde se puede observar pues la movilización policiaca para el traslado de estas dos personas, de el que fue socio de Jonathan Meléndez, tecladista fundador de la banda Camilo VII, y de su chofer, los dos involucrados, por supuesto en distintos grados. Ya dirán las autoridades en qué forma, pero estarían siendo, como les digo, trasladados ya al penal de Barrientos en unos minutitos más. Y en la línea tengo a Pablo Ferri, periodista del diario El País, y siempre es un gusto conversar contigo, Pablo.
4: Hola, ¿qué tal? Buenos días, Ana Francisca.
1: Es una tristeza que nos convoque un tema como este, pero me interesaba platicar contigo, Pablo, porque en las coberturas que tú has hecho durante muchísimos años en México sobre temas de violencia y de impunidad, siempre pones la lupa, siempre pones el foco en los fallos estructurales de las policías, de las fiscalías para responder a estas violencias. Y este caso no es un caso que podamos exentar de estos fallos estructurales. Pablo, ¿cómo entrarle a este tema? ¿Desde dónde entrarle a este tema, pues?
4: Esa es una buena pregunta y creo que ayer en redes por lo menos discutimos mucho sobre eso. Uh-huh. Eso es lo difícil, ¿no?
1: Sí.
4: Vista la cantidad de horrores que nos han obligado, o que la realidad nos ha obligado a atestiguar en los últimos años en el país y en la región en general, no es una cosa exclusiva de México, lo hemos visto en Ecuador también, lo hemos visto en Brasil, lo hemos visto anteriormente en Colombia, antes en El Salvador también, en Honduras, en Guatemala, etcétera. Muchas veces no sabemos ya qué hacer con las cosas que nos dicen que han pasado, ¿no? O que sabemos que han pasado. Y creo que nuestra obligación, por lo menos la mía como reportero, sí, es tratar de contarlo de manera que la gente pueda acercarse un poco más a eso que ha pasado. Uh-huh. No los hechos fríos, que eso digamos que es relativamente sencillo y estamos muy entrenados, uh-huh, sino el horror que esconden, ¿no? Uh-huh. Y por ahí creo que va nuestro trabajo.
1: Hablábamos un poco, y yo lo platicaba ayer, un poco esta insensibilidad a la que hemos llegado en México, del recuento diario de los muertos, de los asesinatos, sin pensar en el ser humano, en la otra persona, en la otra circunstancia. Y me parece, Pablo, que pues el periodismo también es eso, justamente, ¿no? Es ponernos en ese otro lugar del ser humano y contar esa historia del ser humano.
4: Sí, sí, y además yo creo que tenemos una obligación de sacudir. O sea, es que cuanto más lo pienso, más convencido estoy. Fíjate, hace unos meses publicamos una historia ahí en El País que a partir de entrevistas y documentos pudimos reconstruir un evento que a mí me parecía terrible como este, y quizá no había tanta crueldad detrás, pero seguía siendo terrible. Me refiero al caso de la muerte de dos niñas pequeñas ahí en Sinaloa,
1: sí,
4: en Badiraguato, a manos de militares por una aparente confusión. Los militares se cruzan con la camioneta de la familia, iba esta familia con dos niñas, sus padres y demás. Y los militares disparan porque según estaban buscando una camioneta parecida. Y entonces, si no recuerdo mal, yo empiezo una de las crónicas que escribí contando cómo a una de las niñas que sobreviven, porque habían varios niños en esa camioneta, uh-huh, a la que le llegaron a dar varias esquirlas de las balas que dispararon los militares, como esa niña en la escuela un día le sigue doliendo una nalga, sigue pinchando porque todavía tiene metida una esquirla ahí que no se la habían podido sacar, uh-huh, porque sacársela implicaba riesgo para su salud. Uh-huh. Entonces la niña tenía que estar viviendo con esa esquirla ahí dentro. Sí. Entonces me parecía que eso de alguna forma explicaba o te permitía entrarle a un tema bastante complicado y que no se queda simplemente en los muertos, ¿no? Uh-huh. Sino que es que esto afecta mucho más allá y creo que simbólicamente nos afecta a todos, uh-huh, solo que nos seguimos tratando de convencer de que no, y sí.
1: Sí.
4: Entonces, por aquello nos hizo escándalo, por lo de la familia del músico de Camilo VII, sí se hizo, mucha gente le pareció mal que me pusiera en los pies del niño que sobrevivió. Bueno, pues también está en su derecho, pero creo que nuestro objetivo debe ser sacudir.
1: Sí.
4: Contar y sacudir.
1: Sí, sí. No, bueno, a ver, y además otra cosa adicional, Pablo. Además de sacudir, una de las cosas importantes es también contar la historia de los que se quedan después de la violencia. O sea, ¿cuántas, sí, no? Por ejemplo, tenemos ahí los miles de niños cuyas madres han sido asesinadas, han sido víctimas de feminicidio. ¿Quién está contando esas historias de los huérfanos? Y contar esas historias no significa, no sé, significa simple y sencillamente reconocer que están ahí, pues esa es la cosa, ¿no? Reconocer esas víctimas que están ahí.
4: Claro, claro, y en el caso del músico de Camilo VII, de Jonathan Meléndez, de su esposa, de su hija pequeña, de la señora que les ayudaba con las tareas del hogar, incluso de la mascota, o sea, el hecho de darte cuenta tú, como el niño de 6 años, el hijo de la pareja asesinada, el hermano de la niña asesinada, de la señora que lo cuidaba asesinada, es que eso es un hecho para él. O sea, ellos no van a estar mal. Es decir, me parece horrible, me parece de las cosas más horribles que te pueden pasar en la vida, y más si tienes 6 años, ¿no? Entonces, por supuesto que hay que contarlo desde su punto de vista. Y me alegro que sacuda, me alegro porque a mucha gente le ha parecido horrible. Es horrible.
1: Claro, es horrible. Que es horrible.
4: En esta realidad vivimos. Ha sido horrible, así de claro.
1: Pues, Pablo, creo que tenía muchas ganas de conversar contigo después de lo que vimos ayer y de todo el debate que surgió en redes a partir de la pieza que publicaste en El País. Te mando un abrazo y pues a seguir haciendo lo que hacemos, Pablo.
4: No, pues muchas gracias a ti y gracias por la conversación.
1: Al contrario, gracias. Pablo Ferri, periodista de El País. Si no tuvieron la oportunidad de leer la pieza que publicó Pablo y que desató toda esta polémica en redes sociales, háganlo. Está en la página de El País México y lo, digamos, la parte que le pareció a muchas personas indebida es una parte en donde Pablo pues se pone en los zapatos del chiquito que sobrevivió a esta masacre y que estuvo 3 horas solo en esta casa hasta que llegó la policía. ¿Qué pasó ahí? Eso es lo que hizo Pablo. Y eso se llama periodismo. Y pues es muy doloroso. Es muy doloroso y toca contarlo como es. Las 7:46 a.m. Vamos a la pausa. Tenemos más al volver.
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0: qué gusto saludarte. Muy buenos días.
1: ¿Cuál es? Bueno, no hay claridad, ¿no? ¿Tienen ustedes alguna información que pueda acercarnos a ver si se va o no se va a presentar esto?
0: Bueno, lo que es la postura del sector empresarial es que no es momento de aumentar ningún tipo de impuestos. La economía, después de una caída en el primer trimestre, se está recuperando. Y cualquier tipo de impuesto, ya sea aumento a ISR, a IVA, a IEPS, afectaría precisamente el crecimiento económico, y por eso nos parece que no se debe de aumentar ningún tipo de impuestos. En el caso específico del IEPS, en alimentos y bebidas se argumenta la salud. Lo que hemos visto es que no ha sido una medida eficiente. Nos parece mucho más eficiente la propuesta que hace la Secretaría de Salud a través del doctor Kersenovich, de prevención de la salud. La prevención para lograr que haya menos obesidad, menos hipertensión, menos diabetes y menos problemas renales. Parece que por ahí tenemos mucho que hacer, y sí, proteger la salud, y no a través de poner impuestos a alimentos y bebidas.
1: Una de los argumentos el año pasado para poner estos impuestos a los refrescos, por ejemplo, era la idea de que iba a bajar el consumo, y no ha sido así, José.
0: Sí, digamos, para bajar el consumo se tiene que trabajar mucho más en esta cultura de prevención y la conciencia de la nutrición, y no a través de poner impuestos. Como bien lo señalas, no afectó para nada el consumo, entonces no son medidas que ayuden en ese sentido, pero en este caso afectarían también la situación económica también del consumidor. Entonces, la postura del sector empresarial es firme en el sentido de que no es momento de aumentar impuestos. Escuchamos a la presidenta en su informe decir que el presupuesto será austero. Nos da mucho gusto que el enfoque sea eso, es decir, esperamos un recorte de gastos y desde luego que se encuentren las medidas para que aquellos que no pagan impuestos los paguen, que no sea recargar sobre los mismos que ya pagamos impuestos, tanto personas como empresas.
1: Una de las cuestiones interesantes que dijo el coordinador de los diputados morenistas ayer en el Congreso, Ricardo Monreal, además de decir que no había certeza, que había que esperar a ver cómo es que llegaba el propio paquete económico que enviará la presidenta la próxima semana a la Secretaría de Hacienda, pero sí reconoce Ricardo Monreal que el gobierno federal tiene problemas de ingresos, José.
0: Sí, estamos conscientes de que el país requiere ingresos. Y precisamente en el diálogo que hemos tenido con la Secretaría de Hacienda, con la misma presidenta, la doctora Claudia Sheinbaum, conscientes de esa necesidad, es precisamente el que busquemos cómo se gaste mejor, es decir, un recorte de gastos en gastos superfluos, que las inversiones realmente sean en donde se requiere, contener muchos de los gastos que se hacen. Y desde luego se requieren ingresos. En ese sentido, el SAT ha demostrado que sabe recaudar, y pues ahora habrá que tener los mecanismos para que aquellos que no pagan impuestos los paguen, y de tal manera que el gobierno tenga los ingresos que requiere. Es importante que sí tenga esos recursos finalmente para gobernar, porque ya no puede recurrir al endeudamiento. Tenemos ahí un riesgo, o más bien el desafío de mantener el grado de inversión. Entonces, en ese sentido, estamos trabajando en conjunto el gobierno y el sector empresarial para mantener precisamente el grado de inversión. Y en ese sentido, conscientes de que se requieren ingresos, pues también el que se mejore la manera en que se gasta desde el gobierno.
1: Desde la perspectiva del Consejo Coordinador Empresarial y pensando en este tema de conservar el grado de inversión, uno de los temas que acompañó, digamos, todo el sexenio del expresidente López Obrador y parte del sexenio de la presidenta Sheinbaum es el tema de la confianza de los inversionistas en el país, el tema de la certeza jurídica, el tema de México es un país que tiene, digamos, las bases sólidas como para pensar que un inversionista puede poner su dinero ahí o no. ¿Cómo ha evolucionado ese tema en estos primeros dos años del sexenio de la presidenta Sheinbaum, José?
0: Sí, bueno, en primer lugar vemos que ha aumentado la confianza de los inversionistas extranjeros en México, simplemente al observar las cifras, los montos de inversión extranjera directa en el 2024, 36 mil millones de dólares, subieron en 2025 a 41 mil millones de dólares. Esto quiere decir que aumenta esa confianza, inclusive aumentó el porcentaje de utilidad de inversiones nuevas, La cifra preliminar al primer semestre de este año refleja también un aumento de un 10% de la inversión extranjera directa, 35 mil millones de dólares, sí. 8% de inversión fresca. Sin embargo, el gran desafío es que tenemos que detonar la inversión nacional. Pues esta sí. Empieza a darse, empieza a caminar, pero digamos es 10 veces más grande que la inversión extranjera, de ahí su importancia. Sí. Y estamos trabajando en precisamente que se mantengan estas condiciones, porque la certidumbre es la que genera la confianza y de la confianza viene la inversión. Hay grandes oportunidades de inversión. Ha habido una acciones por parte del gobierno federal a partir de los 4 decretos emitidos por la presidenta Sheinbaum en mayo para destrabar proyectos de inversión. Del 4 de mayo a la fecha se han destrabado 19 proyectos de inversión, 3.750 millones de dólares, es decir, empezamos a avanzar, empieza a caminar la inversión. Lo importante es ver que la perspectiva es que empieza a crecer la inversión, crece la economía, y bueno, esa es, digamos, el trabajo que tenemos que lograr. Y como bien lo señalas, la clave es que se dé la confianza, y para esto necesitamos que haya certidumbre.
1: Pues sí, porque estabilidad ahí está, pero crecimiento, ahí es donde está fallando la estrategia, ¿no? O sea,
0: digamos que empieza el crecimiento, todavía es bajo. Digamos, el año pasado 0.7, pues un crecimiento muy bajo, y este año esperamos que sea 1.2, 1.3% el crecimiento del Producto Interno Bruto, y ya para el siguiente año que estemos entre 1.7 y 1.8, es decir, la tendencia es favorable, aunque es lenta, después de que pues durante muchos años no se le dio el enfoque a facilitar la inversión. Hoy se está dando y empezamos a ver resultados. Entonces, hay que tener paciencia y, desde luego, apostarle a México es lo que nos toca.
1: ¿Te preocupa, finalmente, para cerrar la conversación? Estoy hablando con José Medina Mora, presidente del Consejo Coordinador Empresarial. ¿Te preocupa que en este contexto de revisión del T-MEC, con estas nuevas exigencias que están sobre la mesa por parte de Estados Unidos en términos de combate a la corrupción, el señalamiento de ciertos políticos como ligados al crimen organizado, te preocupa que todo esto se vaya mezclando en una, déjame decirlo así, en una gran olla de sopa en donde todo termine revuelto y México al final pues termine con un acuerdo que no permita avanzar, desarrollarse, crecer como potencialmente puede crecer, José?
0: No, digamos que la revisión del T-MEC no es solo en la parte comercial. Ahí el énfasis es el déficit de parte de, o sea, Estados Unidos le pone importancia al déficit que hay en la relación bilateral. Tenemos, desde el punto de vista comercial, se extendió el T-MEC 10 años. Entonces, en ese sentido, tenemos la certidumbre de que tenemos T-MEC al menos por 10 años más, con estas revisiones anuales, pero que son acotadas. Y estos otros temas que tienen que ver con la seguridad, pues son temas sí de la relación bilateral, pero son en pistas paralelas, no intervienen en la revisión del tratado comercial, de tal manera que son importantes para la relación bilateral, pero que no nos afectan en esta revisión del tratado.
1: Bueno, pues ojalá sí sea, José, porque si no vamos a tener muchos asuntos sobre la mesa. Muchísimas gracias por estos minutos.
0: Al contrario, gracias a ti. Un saludo especial para ti y para todos tus amigos.
1: Muchísimas gracias, José Medina Mora, presidente del Consejo Coordinador Empresarial, con esta visión de, pues son asuntos diferenciados, seguridad, inmigración, etcétera, por un lado, comercio por otro, es lo que dice el gobierno federal también, que no se juntan estos temas. La administración Trump de pronto tiende a juntarlos, por eso mi pregunta hace ratito al presidente del Consejo Coordinador Empresarial, porque condiciona unas cosas comerciales a asuntos políticos. Entonces, bueno, pues ahí está este tema. Las 8:01 a.m, vamos a la pausa. 5543-77125, nuestro WhatsApp aquí en cabina. Saludos Oaxaca, Puebla, gracias Reynosa, toda la gente que nos escucha desde Tampico, desde Veracruz, desde la ciudad de Tijuana, saludos hasta allá a la frontera. Vamos a la pausa, tenemos más al volver.

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1: Son las 8 de la mañana con 9 minutos de este viernes 4 de septiembre del 2026 y esta es la información al momento.
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1: Bueno, nos vamos contigo, mi querida Nora Bucio. Este tema de del brote de salmonela en el Hospital General de México. ¿Cómo estás, Nora? ¿Qué es lo que dice el doctor Kersenovich al respecto?
2: Buenos días, Ana. Te saludo con muchísimo gusto y de la misma forma el auditorio. Te comento que el Hospital General de México, doctor Eduardo Lisiaga, confirmó que 135 médicos residentes y de alta especialidad resultaron intoxicados por el consumo de alimentos proporcionados por el comedor institucional a cargo de una empresa externa. En una tarjeta informativa explicó que el brote de gastroenteritis infecciosa aguda entre los médicos se registró el pasado 31 de agosto cuando se elevaron los casos de dolor abdominal, fiebre, vómito y diarrea. Al corte de ayer, 3 de septiembre, 41 médicos permanecen hospitalizados para vigilancia y tratamiento. El hospital aseguró que todas ellas se encuentran estables y bajo vigilancia médica. De manera inmediata se realizaron estudios de laboratorio y se encontró salmonella SPP. En dos de ellos se encontró además coinfección con Escherichia coli enterotoxigénica y por esta causa el hospital determinó suspender de manera inmediata el servicio subrogado de alimentos con esa empresa. Finalmente te comento que el secretario de Salud, David Kersenovich, realizó una visita la noche de este jueves a los médicos que aún permanecen internados por el contagio de salmonela y aseguró que la investigación epidemiológica y sanitaria continúa para determinar la fuente específica de contaminación y establecer las medidas adicionales de prevención y control. Ana, la información.
1: Quedamos atentos. Gracias. Gracias, Nora.
2: Muy buenos días.
1: Un abrazo. Bueno, ojo con el tema de celulares en las escuelas. Habló Mario Delgado, secretario de Educación Pública, sobre un acuerdo nacional que se va a emitir ya en los próximos días para regular de forma importante el uso de celulares en las aulas. Esto es parte de lo que dijo Mario Delgado por gira en Quintana Roo.
3: Vamos a tener un acuerdo nacional sobre reglas para el acceso de celulares y pantallas a las escuelas que no puedan accesar los dispositivos a primaria y secundaria. Si hay algún tipo de excepción, podrían llevarlos y dejarlos en algún lugar, pero no utilizarlos. Para media superior, entre 15 y 16 a 17 y 18, cada escuela tendría la posibilidad de fijar un acuerdo al interior, porque ahí es donde ya se empiezan a utilizar más para fines pedagógicos, que eso no se puede prohibir. Y por último, las universidades, bueno, ya son mayores para establecer lineamientos.
1: Bueno, el que lleva toda la semana tratando de ver con quién se puede aliar rumbo a las elecciones del 2027 es el líder nacional del PRI, Alejandro Moreno, Alito Moreno, que abrió ahora una puerta para establecer una gran alianza electoral, puso sobre la mesa incluso aliarse con la alcaldesa de Uruapan, Grecia Quirós, rumbo a la elección a gobernador en Michoacán en el 2027. Esto es lo que dice Alito.
4: Yo creo que hay que escuchar, en el PRI tenemos cuadros, tenemos mujeres y hombres, siempre cualquier perfil que esté echado para adelante, que quiera servirle a Michoacán, Grecia, el propio Poncho Martínez con el que se dialoga a nivel local, son cuadros que pueden ganar la elección, pero lo más importante es que cuando ganen, hagan buenos gobiernos. Hay un gobierno de resultados, hay un gobierno que le sirva a la gente, entonces tenemos una enorme posibilidad, entonces aquí lo platicamos. Miren, Alejandro, todos coincidimos aquí en que lo importante es la coalición.
1: Lo importante es la coalición, que pues no existe, pero bueno, eso es lo importante, dice Alito Moreno. Oigan, sobre el tema de la cobertura que ha dado el diario Reforma a el tipo de vida, los artículos de lujo que en redes sociales ha exhibido la secretaria de Turismo Federal, Josefina Rodríguez, hoy habla también el periódico Reforma sobre el hecho, esto no es interpretación, es un hecho, el hermano de Josefina Rodríguez, José David Rodríguez, trabaja como analista especializado consultivo A de la Secretaría de Turismo de Puebla. Su jefa, la jefa del hermano de la Secretaría de Turismo Federal, es gran amiga de Josefina. Se llama Carla López Malo Villalón. Tienen muchas fotografías juntas en redes sociales, así como grandes cuatachas. El periódico Reforma la pone en primera plana. Y bueno, pues la amiga contrata al hermano, básicamente, ¿no? Es lo que está ocurriendo. No nada más eso, dice el periódico Reforma. El Tianguis Turístico 2027 se va a realizar justamente en Puebla. Los estados que reciben el tianguis turístico reciben una buena bolsa para organizar el tianguis turístico. En esta ocasión va a ser de más de 200 millones de pesos para la organización y contratos para patrocinadores. Así es que esos 200 millones pues van a Puebla, y por ahí además había varias informaciones en torno a que Puebla pues no era la elegida o no era la favorita, digamos, para llevarse la decisión de organizar el tianguis turístico, que eran otros lugares, pero finalmente, bueno, pues decidió la secretaria de Turismo Federal, Josefina Rodríguez, que se fuera para Puebla, en donde su amiga pues es la que está organizando todo el tema del tianguis turístico, que contrató a su hermano. Y algo más sobre el hermano de Josefina Rodríguez, dice el Reforma, que además de ser funcionario público, como ya les platicaba, es promotor de peleas de gallos. Entonces, realiza gestiones ante gobiernos estatales a nombre de la Secretaría de Turismo Federal para conseguir sedes y patrocinios a través de una empresa, la empresa Mega Derby Intercontinental. Así es que bueno, pues ahí está, vamos a ver qué responde la familia, qué responde la propia Josefina Rodríguez, que ya había dicho que esto es una tontería y que pues ella ha trabajado mucho también para poderse dar el lujo que se da y comprar las cosas que se compra, en fin. Esto es parte de lo que está ocurriendo sobre esos temas. Y la revista Proceso, hablando sobre estos asuntos, reveló que el exfiscal especial para asuntos relevantes de la Fiscalía General de la República, Ulises Lara, que fue fiscal interino, de hecho, cuando se fue Ernestina Godoy, fue denunciado por su media hermana, Hilda Lara, de haber utilizado su posición para fabricar un proceso penal por despojo en contra de la hermana y tratar de quedarse con la casa del papá en la alcaldía Gustavo A. Madero. Esto se da además en el contexto de que hace pues unas semanas el propio Ulises Lara se separó de su cargo en la Fiscalía General de Justicia de la Ciudad de México sin mayor explicación. Así es que bueno, pues ahí está lo que está ocurriendo, denunciado Ulises Lara por temas de presionar para que se le fabricara un despojo a la hermana. Y se cumplen mañana 11 meses de la desaparición del joven Carlos Emilio Galván allá en un restaurante en Mazatlán. Platicábamos esta semana con su mamá Brenda Valenzuela, que por cierto interceptó a la presidenta Sheinbaum en Durango, en una de las giras que estaba realizando en Durango, y le entregó una carta. Y esto es parte de lo que comentó la propia Brenda Valenzuela.
5: Oye, ¿qué crees? ¿Esperarías sostener una reunión con la presidenta?
6: Espero poder ser escuchada por ella, espero tener la oportunidad de solicitarle un espacio, quizás si bien el propósito de este evento es otro, más sin embargo, pues yo estoy aquí con la esperanza firme de poder tener un acercamiento con ella y lograr quizás una posterior reunión con ella.
1: Bueno, y nos vamos hasta Jalisco. Tú traes información importante, Elsa Marta Gutiérrez. ¿Cómo estás? Buen viernes.
7: Gracias, Ana. Igualmente, buenos días. Sí, decirles que el influencer y youtuber Oscar Adrián ya fue imputado por el delito de trata de personas en su hipótesis de elaborar y almacenar pornografía infantil. Ayer se llevó a cabo la audiencia inicial y su defensa solicitó la ampliación del término, por lo que su situación jurídica se decidirá el próximo martes 8 de septiembre. Oscar Adrián Ana tenía una orden de aprehensión y fue capturado en la colonia 5 de Mayo, que se ubica al sur del municipio de Guadalajara, donde además se realizó un cateo. También, aparte de ser youtuber y organizador de evento, Oscar Adrián se desempeñaba en la industria de entretenimiento y al parecer estaba ligado a plataformas digitales como Badabun y otras. Escuchemos en voz del fiscal de Jalisco lo que localizaron en ese domicilio de Guadalajara.
1: A ver.
8: Ese hombre, quien se identifica como influencer y youtuber, así como organizador de eventos, fue detenido en el domicilio donde se ejecutó la orden de cateo en la colonia 5 de Mayo del municipio de Guadalajara. En la finca fueron encontrados diferentes indicios, tales como teléfonos celulares, chips telefónicos, tarjetas de memoria, computadoras, un chaleco balístico, insignias y algunas identificaciones a su nombre de un supuesto Ministerio Internacional de Derechos Humanos.
7: El fiscal de Jalisco, Salvador González de los Santos, explicó que esta investigación surgió a partir de la información que proporcionó el Centro Nacional para Desaparecidos y Explotados, una organización estadounidense sin fines de lucro. Esta asociación, explicó el fiscal, monitorea sitios en Internet y detectó unas imágenes en una nube vinculada con un IP de Jalisco y lo reportó a las autoridades. A partir de ahí, el área de la Policía Cibernética y de Inteligencia de la Fiscalía comienzan a investigar hasta identificar a la persona que las tenía almacenadas.
1: Sí.
7: Esa persona, Ana, resultó ser Óscar Adrián, que hoy está en prisión preventiva. Escuchemos al fiscal de Jalisco, Salvador González.
1: Adelante.
8: Hasta este momento se cuenta con información de que Óscar Adrián N. presuntamente visitaba sitios de internet para comprar material con pornografía infantil, lo que se configura en la comisión de un delito. Sin embargo, las investigaciones continuarán para determinar si el imputado participaba en otros delitos como la distribución de material de las mismas características, incluso otros delitos que afecten la integridad de los niños, niñas y adolescentes.
7: La Vicefiscalía en Investigación Especializada en Atención a Mujeres, Niñas y Adolescentes de la Fiscalía continúa así con las investigaciones,
1: sí.
7: Pero ahora lo que buscan determinar, Ana, es el alcance de las actividades presuntamente relacionadas con el detenido y establecer sobre todo si existen otras personas involucradas. Pues es lo que te platico, ocurre aquí en Jalisco.
1: Oye, Elsa Marta, yo nada más quiero decir una cosa, porque por ahí decían, es que este no es ni influencer, porque tiene poquititos seguidores y lo que tú quieras. Y el tema no es ese, el tema es en redes sociales, y lo hemos dicho y lo hemos platicado contigo, incluso Elsa, para niñas, niños y adolescentes, de pronto alguien que simplemente se presente como promotor, como coordinador de eventos, como youtuber, tiene, digamos, una categoría que jala a todos estos estos niños, independientemente si son 1,000, 2,000, 5,000 o 50,000 seguidores, ¿no? Y eso es lo que es tremendamente poderoso de estos personajes.
7: Sin duda, porque sus cuentas de este youtuber, pues sí, o sea, sí abarcan o alcanzan hasta 400,000 personas. Está ligado con Badabun, que es una plataforma que tiene 21 millones de seguidores, Ana. Entonces sí es un dato que preocupa a la fiscalía y que ayer compartí el propio fiscal del estado, porque justamente se presentaba, como tú comentas, como un promotor, como un coordinador, perdón, de eventos,
1: sí, jala,
7: como un productor, y de ahí pues muchas veces las jovencitas, con tal de salir en la tele o ser difundidas en esas plataformas, pues acceden a cualquier cosa, ¿no? Entonces, ahí está la importancia de lo que ayer daba a conocer el fiscal de Jalisco y que la vicefiscalía en esta atención a delitos en contra de menores y adolescentes estará buscando establecer exactamente qué es lo que ofrecía este joven a las adolescentes y niñas de Jalisco.
1: Ya nos lo platicarás. Gracias, Elsa. Un abrazo hasta Guadalajara.
7: Gracias, otro para ti, buen día.
1: Gracias y toda la gente de Guadalajara que nos está escuchando, bonito viernes. Las 8:22 a.m.
0: Luis Miguel González, economía.
1: Luis Miguel González, ¿cómo estás? Buen viernes.
9: Buen viernes, Ana Francisca Vega, ¿cómo te vas?
1: Oye, a mí muy bien, espero que a ti también. Y hoy pones sobre la mesa un indicador. Que es las ventas de autos en el país. ¿En dónde estamos y qué significan las cosas? ¿Qué te dice ese indicador?
9: Lo primero, en un año donde con frecuencia la información económica nos habla de atonía, de, digamos, de comportamiento anémico de la economía,
1: sí,
9: pues resulta que en el mercado de autos, vehículos ligeros, dice la estadística oficial, vamos prácticamente rumbo a romper récord.
1: Anda.
9: El mejor año en venta de coches en México ha sido 2016. Uh-huh. Se vendieron 1,600,000 coches. Uh-huh. Si se mantiene el ritmo que llevan la venta de autos entre enero y agosto, se superaría esa marca.
1: Ándale. Uh-huh.
9: Por primera vez entre enero y agosto se superaron el 1,000,000 de unidades vendidas. Uh-huh. Ese es para mí uno de los datos interesantes. Y hay otro que no nos sorprende a la luz de lo que vemos literalmente en las calles, y es el segmento, o mejor dicho, el proveedor que más está creciendo son autos que vienen de China.
1: O sea, que generalmente son autos más baratos que el resto, ¿no? Más, o sea, generalmente.
9: Son más baratos.
1: En promedio.
9: Tiene una estrategia súper agresiva. Uh-huh. Los competidores se quejan de que hay incluso una especie de subsidio,
1: sí,
9: contra el que es muy difícil competir.
1: Sí.
9: Yo diría, entre el precio y la calidad, están ganando un terreno que ha prendido focos en la relación México-Estados Unidos y que es tema de conversación en los consumidores mexicanos. La uh-huh. pregunta hay veces, bueno, oye, ¿y si vale la pena comprar o no? ¿Cómo
1: sí.
9: está el servicio postventa? Y un montón de cosas de las que, francamente, yo no sé mucho.
1: Oye, pero a ver, yo creo que una de las cosas importantes es, comprar un auto es una decisión que no se toma de la noche a la mañana, ¿estamos de acuerdo? Entonces, algo
9: Totalmente.
1: Te dice de la, no sé si de la confianza al consumidor, no lo sé, o de, en fin, no sé, pero algo te dice de la gente que está haciendo, tomando esa decisión, que es una decisión de más largo plazo.
9: Totalmente. Cuando alguien compra un coche, mínimo se siente con suficiente confianza, con suficiente capacidad para tomar una decisión, pues que mínimo vale 300,000 pesos
1: sí.
9: de ahí para arriba.
1: Sí, sí.
9: Creo que hay otra cosa que es bien interesante y que es un fenómeno, yo diría, más de países en vías de desarrollo, latinoamericanos, y también el coche es la segunda decisión patrimonial más importante después de la casa.
1: Uh-huh.
9: Entonces, comprar un coche también es una manera de, entre comillas, garantizar tu patrimonio en tiempos de incertidumbre.
1: Uh-huh.
9: Para mucha gente, oye, de dejar el dinero en el banco con los intereses que me da a comprar un coche o cambiar mi coche, pues mejor me cambio mi coche y de alguna manera siento que tengo algo tangible,
1: uh-huh.
9: vamos a decir literalmente movible,
1: uh-huh.
9: en estos tiempos que no sé cómo vengan.
1: Uh-huh.
9: El dato me llamó la atención y por eso quería comentarlo contigo, con ustedes, es en un año tan complicado, uno diría no necesariamente va a ser un buen año para venta de coches y está siendo espectacular.
1: Uh-huh.
9: Creo que eso no

0: Pero sí hay un crecimiento en particular del crédito al consumo que no es un, vamos a decir, no es indicador, no es un indicador con el que nos deberíamos sentir cómodos, porque evidentemente hay gente que no tiene capacidad crediticia, que le entra un crédito con cierta ligereza, pero hay gente súper responsable que cuando entra en cartera vencida, pues simplemente es que no la libró.
1: Ya.
0: Cartera vencida, recuerdo, son 90 días en donde no pagas ni capital ni intereses.
1: No poder pagar nada, ¿no? Sí, ese es el...
0: Totalmente.
1: Oye, pues vamos a verlo la semana que entra, ¿te parece, Luis Miguel?
0: Con muchísimo gusto.
1: Oye, te mando un abrazo. Que tengas lindo fin de semana, Luis.
0: Igualmente para ti, buen fin de semana.
1: Luis Miguel.
0: Un abrazo.
1: Luis Miguel González, director editorial del Economista.

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las 8:31 a.m. Hace unos días, la Secretaría de Seguridad Federal solicitó a un juez retirar la protección de la Guardia Nacional a la diputada sinaloense Paola Gárate, diputada priista, argumentando que no le corresponde a la

0: Guardia Nacional la seguridad de la diputada. Hay que recordar, Paola Gárate fue una de las personas que fueron retenidas durante la jornada electoral del 2021, la jornada electoral que llevó a Rubén Rocha Moya al poder en Sinaloa. Un día antes de la votación fue secuestrada, fue golpeada, fue amenazada por grupos criminales que estaban operando a favor de Rubén Rocha Moya para que llegara a la gubernatura del estado. Y hay que recordar también que el entonces gobernador Quirino Ordaz, que después fue premiado por el gobierno de la presidenta Sheinbaum con un encargo diplomático, les pidió a todas estas personas que habían sido retenidas, secuestradas y violentadas, no denunciar. Paola Gárate fue la única persona que levantó la voz y que hizo esta denuncia. Ha sido pues constantemente víctima de temas de violencia. Hasta hace poquito Paola recibió una corona fúnebre a nombre de su familia a la puerta de su casa, apenas hace un par de meses, en junio pasado. Y ahora, pues sí, desconcierta esta petición de la Secretaría de Seguridad Federal. Paola Gárate, es un gusto tenerte en el programa. ¿Cómo estás, diputada?
1: Hola, ¿qué tal? Muy buenos días, Ana Francisca. Oportunidad de conversar contigo en tu gran auditorio. Y sí, muy preocupada, la verdad, porque es desconcertante el interés interactivo por no es sencillo mencionar, además del secuestro en el 2021 de la narcoelección que instauró este narco terrorista inepto, una morena, Sinaloa, pues tenemos dos litigios de las personas que solicita formalmente el gobierno de los Estados Unidos.
0: No, perdón, se está.
1: Al Estado mexicano.
0: Déjame, te interrumpo un segundito, Paola, porque estamos escuchando muy mal la comunicación, te nos estás cortando y creo que sí es importante que la gente que nos hace favor de escucharnos esta mañana, que conecte esta mañana con nosotros, te escuche bien. Vamos a buscar que se recupere la comunicación, que se recupere la llamada. Ahí te tenemos, ¿ya? ¿Te tenemos? ¿La tenemos? Sí. A ver, perdón, Paola, es que te escuchabas mal.
2: No, una disculpa, aquí algo pasó con la conexión. Te decía que además de lo que tú mencionas, fueron dos litigios con dos personas de los 10 solicitados por el Estado, por el Estados Unidos.
0: No, perdón, vamos a tener lo que recuperar más adelante. Perdón, una precisión. Quirino Ordaz no fue nombrado por la presidenta Sheinbaum diplomático, este cargo diplomático como cónsul en España, sino Andrés Manuel López Obrador. Así es que, bueno, nada más echa la aclaración. Las 8:35. Gracias por todas sus comunicaciones. Gracias a toda la gente que se conecta con nosotros esta mañana. Dice Fernando, buenos días, Ana Francisca. Un gran trabajo a todo el equipo. Muchísimas gracias. Luis Alberto, uy, salmonelosis, eso es fuerte. Muchísimas gracias. Por acá nos dicen Luis de Alba, increíble subir ahora los impuestos a lo salado, que los burros cierren Mexicana de Aviación y el Tren Maya, y ahí tienen su lana, bueno, y el AIFA y el pueblo bueno y sabio a pagar sus estupideces. David dice, igual que Adán Augusto, ahorros y herencias y la austeridad solamente para el pueblo. Muchísimas gracias por todas sus comunicaciones. A ver si tenemos ahora sí la suerte en la comunicación, diputada Paola Gárate, ¿cómo estás?
2: Aquí estoy ya de vuelta.
0: A ver, venga. Nos estabas diciendo, es una decisión que te desconcierta. ¿Tienes hoy, ahora mismo, tienes protección o no?
2: Sí, en este momento aún cuento con elementos de la Guardia Nacional que fueron otorgados gracias a una orden judicial. Esto lo quiero dejar bien preciso porque desde el 2021 que ocurrió eso, después dos litigios con dos personas de 10 de la lista, luego lo de el asalto a mano armada, supuestamente por quitarme la camioneta en octubre del año pasado, sí. Luego una corona fúnebre en la puerta de mi casa, luego una andanada del propio gobierno, donde así reportaron medios de parte del gobierno, mencionan a la diputada intentando manchar mi nombre, uh-huh. Ana Francisca, uh-huh. Y hoy este intento de nuevo, de la secretaría del secretario Harfuch, pues es desconcertante, porque yo no he bajado mi tono y no lo pienso hacer. Uh-huh. Y eso cuesta la vida en Sinaloa. Decir la verdad, señalar lo que ha ocurrido y lo que sigue ocurriendo, que hasta el momento es gravísimo. La semana pasada presentamos un juicio político, solicitud formal de juicio político en contra de Rubén Rocha Moya, para que no llegue mañana, como Pedro por su caso otra vez, a reclamar su encargo, que esa narcoelección del 2021 pues le genera ese mandato constitucional, ¿no? Entonces, tú no tienes idea la cantidad de presión y riesgo que ello implica, y que ahora me digan que, porque soy una legisladora local, pues debe ser la policía local. Bueno, ¿y por qué no ha contenido la policía local esta situación? Uh-huh. ¿Y por qué no ha, pues, una serie de situaciones? Que mis respetos para todos los elementos, pero el problema aquí son las cabezas, sí, y quienes mandatan hacer cosas, ¿no? Entonces, si no te garantiza, de todas maneras, que elementos de la Guardia, con mucho respeto lo digo, no te garantiza. A ver, ahí está Carlos Manso, estaba rodeado de militares, ¿y de qué le sirvió?
0: Dime una cosa. Sí. Dime una cosa, Paola. ¿Has tenido comunicación con Omar García Harfuch?
2: No, de ninguna manera. Lo más cercano que tuve fue una reunión breve con dos subsecretarios de su área, que ya no pude tener otra reunión porque pues me pedían que les compartiera ahí alguna de la denuncia que yo iba a presentar en la Fiscalía General de la República, uh-huh, que aún con la coordinación, una vez presentada, pues la podía tener, pero ya una vez presentada, entonces. No he tenido la oportunidad de saludar personalmente al secretario, y me sorprende porque esto me vulnera, y yo apelo a las palabras que dijo la presidenta, que así como Rubén Rocha había solicitado seguridad, cualquier diputado, cualquier ciudadano que lo solicitara, si se le hacía un análisis de riesgo, pues se le iba a otorgar. Yo ya tengo ese análisis de riesgo.
0: ¿A qué le atribuyes, Paola, que de parte del gobierno federal, parte de la secretaría, se esté dando este movimiento? ¿A qué se lo atribuyes tú?
2: ¿A qué nos quieren hacer sentir vulnerables como estamos, a la buena de Dios, en Sinaloa? Y no es que yo pretenda privilegios, Ana Francisca. Yo quiero nada más estar viva para seguir incidiendo en recuperar la paz para nuestro estado en Sinaloa. Y curiosamente, al día siguiente que llega ungida la candidata de Morena, porque eso es ilegalmente, tramposamente, con el título que le quieran poner, pues es una campaña anticipada, ilegal. Ella sí trae tres patrullas de la Guardia Nacional sin ser víctima, sin haber sufrido nunca un atentado o un secuestro o una amenaza, o si se le hicieron, pues que la haga pública. Yo tengo solicitando seguridad desde hace año y medio, dos, que empezó toda esta situación más a recrudecerse, y los amenazas en mi contra. Entonces, ¿dónde está el chingado proceso que tanto piden y el que a mí me ha costado tanto tiempo y tanto papeleo y tanto escrutinio para que ahora hagan esta diferencia, ¿no? Es un gobierno inhumano, contrario a lo que dicen, es un gobierno que nada más tapa y protege a los criminales. Y en Sinaloa, en eso estamos, en manos de criminales, porque eso significa el gobierno de Rubén Rocha, que aún continúa con el nombre que sea que esté ostentándolo, con el anterior también, que persigue, que asesina y que desaparece a opositores. Pero aún así, el pueblo de Sinaloa no se va a callar y nosotros tampoco.
0: Ante la denuncia pública que has hecho en distintos medios de comunicación, incluyendo ahora, y te agradezco mucho que converses con nosotros, ¿ha habido acercamiento, ha habido algún tipo, algo por parte del gobierno federal, Paola?
2: No, bueno, pues ahora el contacto que tengo con elementos de la Guardia Nacional, ¿no? Uh-huh. Tanto el coordinador estatal como las conversaciones y demás en los con ellos que tengo, es lo más cercano que he tenido, y esta reunión breve que te digo con los dos subsecretarios, y hasta ahí quedó, y nada más.
0: ¿Y qué te dijeron? ¿Qué te dijeron?
2: No, bueno, estaban revisando y que el tema era 100% político, y pero pues qué novedad, claro, y si eso creen que no es peligro, pues al contrario, para mí aumenta. Uh-huh. No tienen de ningún otro lado que llegar a ninguna situación, porque yo no me meto con nadie más. Uh-huh. A mí los criminales son los de Morena. Uh-huh. Y están ahí, y ellos lo saben, entonces pues cómo. Por eso presenté la denuncia acá en la Fiscalía General de la República. Hasta este momento no ha pasado nada, no he revisado, no me han avisado de nada. No ha habido ningún acercamiento de nada, sino es gracias a Dios, a mis abogados y a la jueza que llegó en sus manos esta solicitud y que ella emitió no solo a la cadena de seguridad, a la Guardia Nacional, a la Marina, al Ejército, a la Secretaría de Seguridad y Protección Ciudadana, sino, y no solo tampoco a la Secretaría de Gobernación, sino a la Presidenta de la República misma, para que se me otorgaran estas medidas y se me brindara esta seguridad. Pues si no fuese por eso, yo seguiría en manos de Dios, como estamos, insisto, todos los hilos sin alberto.
0: ¿Vas a competir por la gubernatura, Paola?
2: Mira, me he registrado en la plataforma que el Partido Acción Nacional abrió para propios y extraños. Y lo he hecho porque yo estoy en territorio, recorriendo los 20 municipios del estado. Ahora mismo estoy en el sur, acá en Mazatlán, donde la tragedia y la sangre corre todos los días. Las desapariciones y la falta de atención a los colectivos, a las madres buscadoras, es en verdad inhumano. Y la alcaldesa que está aquí de encargada, híjole, acaba de hacer expresiones que flagelan más que las balas, caramba. Es una catástrofe por donde las veas. Entonces me registré ahí para que sea la ciudadanía quien pueda medir quién tiene el arraigo, quién tiene el, quién ven que tenga el carácter y quién inspira la confianza, pero para que nos unamos todos, quienes de otros partidos, de otros colores o gente sin partido quisiera enarbolar esta gran alianza, porque no hay de otra, Ana Francisca. Aquí no hay tercer vía. Aquí hay guerra o paz, aquí hay muerte o vida. Aquí hay los narcoterroristas, dictadores, ineptos, inhumanos de Morena, o las y los sinaloenses de bien, capaces, honestos, que querramos juntos recuperar nuestro estado, Sinaloa.
0: Estamos en comunicación, diputada, y pues pendientes de la respuesta tanto de la Secretaría de Seguridad Federal como de pues el propio juez. No sé qué vaya a dictaminar, pero estamos en comunicación y cualquier cosa regresamos contigo.
2: Te agradezco mucho, Ana Francisca, y sí, pues agradecida con la jueza y apelando a la presidenta Coná, que en Sinaloa las mujeres claman por su apoyo, y una que está hablando, que no quiere ser un video más que circule, no estando en este mundo, ¿no? Sino hoy con vida.
0: Gracias, Paola.
2: Dios te bendiga y bendiciones a todo el auditorio.
0: Gracias. Paola Gárate, diputada local allá del PRI en el estado de Sinaloa. A las 8 de la mañana con 44 minutos. Tenemos a Juan Gabriel González en el Estado de México con el tema del multihomicidio allá en Atizapán. Juan Gabriel, ¿qué noticias nos tienes? Cuéntanos.
3: ¿Qué tal, Ana Francisca? Nuevamente, muy buenos días. Informarte que hace escasamente 2 minutos acaba de salir ya el convoy, que está encabezado por un vehículo tipo Rino, donde van dentro Diego Sebastián N. y Gerardo N., estos dos sujetos acusados de ser los autores materiales de el multihomicidio de Atizapán de Zaragoza, donde murió el tecladista y creador de la banda de rock Camilo VII, así como su esposa de 34 años de edad, la señora Ana Paula, y una hija de 3 años, así como también, lamentablemente, Aleida Romero, quien trabajaba con el tecladista de esta banda de rock y que, bueno, pues también falleció. Además, también acribillaron a la mascota de la familia. Decirte que van escoltados por un fuerte dispositivo de seguridad, incluso también van elementos de la Secretaría de Seguridad y Protección Ciudadana Federal. Van ya rumbo al penal de Barrientos, y te puedo informar algo que nos compartieron fuentes de la fiscalía. Son dos los delitos que en este momento les están imputando, sobre todo a Diego Sebastián: el de homicidio calificado y también el de maltrato animal. Según el Código Penal del Estado de México, el homicidio calificado o el homicidio doloso se castiga hasta de entre 40 hasta 70 años de prisión, pero aquí son 4 víctimas las que lamentablemente perdieron la vida, y en el caso de maltrato animal por esta mascota que fue acribillada, la pena máxima son 14 años. Si se le acumulan todas las penalidades, las máximas a Diego y a Gerardo N., la penalidad máxima podría ser de hasta 280 años de cárcel. Vamos a ver, porque en las siguientes horas ya serán puestos ante un juez para que determine su situación jurídica. Estamos hablando de que el fin de semana sabremos si les dictan la medida cautelar de prisión preventiva justificada y después la vinculación a proceso por todo este caso que ya sabemos, el multihomicidio, el cuádruple homicidio en Atizapán de Zaragoza. Ya van camino de Toluca, de la Fiscalía de Asuntos Especiales, hacia el penal de Barrientos estos dos sujetos.
0: Muchísimas gracias, Juan Gabriel. Estamos pendientes. Te mando un abrazo.
3: Igualmente, buen día.
0: Gracias. Las 8:46, vamos a la pausa. Al volver, Carol Perelman con su... Hoy traemos un tema interesante sobre el consumo de huevos. por si andan con el pendiente de si se puede o no se puede, si nos hace bien o no nos hace bien. Nos va a responder todo Carol Pereman en un ratito más. Las 8:47, vamos a la pausa, tenemos más.
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0: sorprender con una adivinanza.
1: Yo les quería decir a todos quienes me están escuchando, pero Ana Francisca ya dio la respuesta.
0: Ya lo arruiné.
1: Pero espérame. Vamos a ver quiénes son fieles al programa y no le cambiaron. Ajá. Pero para quienes están sintonizando, ¿cuál es el único alimento? No el único, hay más, pero el más popular, que entre más se cose, más duro se hace.
0: Pues es que ya no lo, o sea, ya lo dije hace ratito, pero pues es el huevo.
1: Es el huevo. Y es bien interesante porque el huevo ha pasado históricamente de ser el villano mayor. Y ahorita si quieres platicamos por qué ahí en los años 60s y 80s, etcétera, porque te acordarás, Ana Francisca, bueno, al menos cuando yo era pequeña era así como lo peor. O sea, yo me acuerdo la dieta que llevábamos en casa, mis papás casi no consumían huevo porque era así como la fobia del huevo porque te subía el colesterol, sí. Y era pésimo, ¿no?
0: Sí.
1: Y ahora ha cambiado la historia, acaba de salir un estudio reciente en Australia muy interesante, y más bien esta historia ha estado cambiando, y si quieres vamos desmenuzando de qué va todo esto.
0: Sí, a ver, es que yo creo que en el fondo, todos estos temas de ahora sí come esto, ahora no comas, o sea, confunden muchísimo a la
1: horrible.
0: Gente. Uno ya no sabe ni qué puede comer o no puede comer, porque... hoy el kale es buenísimo, mañana van a decir que si te comías dos ensaladas de kale a la semana, tienes riesgo de qué sé yo, pero el huevo pues sí es un alimento súper común, súper frecuente, y creo que esto que nos traes hoy sí nos ayuda a elegir, por lo menos en tiempo presente, un poco mejor,
1: sí.
0: Si comemos o no comemos y cuánto comemos.
1: Y ahora, ya que mencionas eso, pues es que así se construye la ciencia.
0: Sí,
1: o sea,
0: sí.
1: Si la ciencia dice algo distinto al día siguiente, no es de que te mintió antes, es de que aprendió más.
0: Ajá.
1: Y es que así se va construyendo la ciencia.
0: Cierto.
1: Y así va la evidencia. Entonces tenemos que tener esta flexibilidad científica para poder ir aprendiendo y aprendiendo y cambiando hábitos. Todo empieza por ahí de los 60, donde un gran investigador, Ansel Keys, que es uno de los pioneros en empezar a hablar de cómo la dieta influye en nuestra salud, hace una relación y dice, bueno, a ver, enfermedad cardiovascular, grasas en las arterias, arteriosclerosis, tiene que ver con la grasa que comes en las dietas. Y luego la Asociación Americana del Corazón en 1968 dijo, alto, entonces si el huevo tiene tanto colesterol, pues entonces seguramente eso es lo que está causando el colesterol en las arterias. Mm. Hizo esta relación que es un brinco bastante amplio, porque uh-huh. eso no indica lo otro, pero eso fue lo que le puso al huevo como esta capa negra de decir no más de 3 huevos a la semana, porque el huevo no puede ser más de 300 miligramos de colesterol en la dieta al día, y el huevo, un solo huevo en la yema, tiene 186 sí. miligramos. Entonces ya los 300 miligramos de colesterol al día, pues lo pasabas con... menos de 2, ¿me entiendes? Entonces, ya luego viene en 1967 este reporte y empieza la fatfobia en Estados Unidos, el reporte de McGovern, que empieza a dar las dietas americanas, donde es todo atrás a las fats. Y bueno, yo crecí con esta fobia de comer
0: grasas,
1: ¿no? Hasta sale una portada en el Time en 1984 donde salen unos huevos estrellados y la boca está triste y es un pedazo de tocino diciendo como aguas con el colesterol. El problema con esa portada es que estaba hablando de los huevos, pero el malo de la película ahí era el tocino. Porque
0: sí.
1: ahora ya sabemos que el 80% del colesterol que tenemos en el cuerpo es endógeno, es decir, lo produce el propio hígado.
0: Uh-huh.
1: El colesterol es fundamental para el funcionamiento de nuestro cuerpo.
0: ¿Por qué?
1: Porque, a ver, ¿de qué estamos hechos? Básicamente somos agua, ¿no?
0: Sí.
1: 75% de agua.
0: Sí.
1: Ok. Sin embargo, necesitamos que todo nuestro cuerpo tenga células y funcione. La única forma de preservar la integridad celular, que está prácticamente hecha de agua, y todo lo de afuera también es agua, los medios acuosos, es con barreras de lípidos. Entonces, todas las membranas de nuestras células están hechas de grasas. Y el colesterol lo que da es estabilidad. Además, el colesterol es el precursor para las hormonas como testosterona, como estrógenos, para sintetizar la vitamina D.
0: Por eso son buenas por eso es importante una dieta con grasas saludables.
1: Con grasas saludables.
0: Para las hormonas.
1: Eso es el tema. Uh-huh. El tema es que no todas las grasas son iguales.
0: Cierto.
1: Entonces, aquí el problema era que le dijeron, hicieron esta asociación de decir, bueno, como el colesterol lo vemos en las arterias, entonces a lo mejor es el huevo, o seguramente es el huevo, limiten. Y hoy sabemos que no, que realmente lo que como el 80% realmente viene del hígado. Si tú consumes un poquito más de colesterol, el propio cuerpo se ajusta, el propio hígado se va a ir ajustando. Ahora, lo que realmente estamos viendo es que las grasas saturadas que vienen en cómo cocinamos, tocino, la salchichita, el aceite que echamos para freírlos, ese es el malo de la película, porque esas grasas saturadas lo que hacen es llenar las lipoproteínas malas. Ahora, ¿qué son las lipoproteínas? Siempre vamos a hacernos los check-ups, ¿no? Y te sale, los LDLs, los HDLs, ¿no? Las lipoproteínas buenas, la grasa mala de la sangre. ¿Qué es eso, Ana Francisca? Así como muy fácil para que todos entendamos y estemos en el mismo canal. Obviamente, cuando consumimos grasas, pues estas grasas no pueden ir en la sangre así nada más flotando, porque la grasa no se mezcla con el agua y la sangre es acuosa. Entonces necesitamos como unos empaquetitos, como unos transportes hechos de proteína, que lo que hacen es, son unas capsulitas de proteínas, que se llaman lipoproteínas, que adentro llevan en su pasaje a la grasa, ¿okay? Esas que tienen principalmente proteínas aspiran toda la grasa de nuestra sangre y esas aspiradoras es la grasa buena, ¿ok? Y esa grasa buena pues son el HDL, el High Density Lipoprotein, la lipoproteína de alta densidad. La LDL es la grasa mala porque lo que son lipoproteínas con demasiada grasa y poquita proteína. Y entonces esas lo que hacen es ir tapando las arterias. Ahora, bien importante que sepamos, México es el consumidor número uno de huevo en el mundo.
0: ¡Ándale!
1: Per cápita nos echamos.
0: ¿En serio?
1: En serio, 410 huevos al año, per cápita. Sí. Es increíble, le ganamos a todos los demás países.
0: O sea, es que es el huevito, ¿no?
1: Es el huevito, échate de la huevito, mañana. ¿No?
0: ¿Qué pero, vas a échate un huevito.
1: Sí. Pero lo que tenemos que saber es cuánto, siempre con moderación. Sí. ¿Qué riesgo tenemos cada uno de nosotros cardiovascular? Porque también las enfermedades cardiovasculares son el número uno causa de mortalidad, según el INEGI, en México, al menos el año pasado. Y también entender cómo cocemos el huevo. Entonces, en eso...
0: ¿Y con qué lo acompañas? Porque si al huevo le pones 3 rebanadas de tocino al lado, pues ya estamos fregados.
1: Bueno, tan es así que el Time corrigió y en 1999 sacó una portada de 2 huevos fritos y en vez de poner con cara triste el tocino, puso una rebanada de melón sonriendo, diciendo el colesterol del huevo no es el malo de la película, era el tocino, era la grasa saturada. Entonces, ¿cómo echarnos los huevitos? Porque ya la recomendación hoy de la Academia Americana del Corazón dice, mira, si eres una persona sana, puedes 1 huevo al día, puedes 7 huevos a la semana. Si eres una persona, por ejemplo, mayor, hasta puedes 2 al día. Si eres una persona que sí tiene riesgo cardiovascular o tiene diabetes, 3 o 4 huevos a la semana es la recomendación. Pero entonces ya no es el villano de la película. ¿Y cómo es la manera más sana de comerla? Bueno, pues obviamente pasado por agua, este huevo duro, porque conserva todos sus nutrientes.
0: ¿Ah,
1: la
0: sí?
1: yema es sumamente... Imagínate que ese huevo iba a ser un pollito. Nosotros los seres humanos... nosotros los seres humanos alimentamos a nuestros bebés por el cordón umbilical.
0: Cierto,
1: pero el huevo tiene todos los nutrientes necesarios para hacer un pollito completo. Entonces, súper, súper nutritivo. Es un alimento muy nutritivo. En la yema tiene hierro, tiene selenio que ayuda a la tiroides, tiene vitaminas, tiene, obviamente, cierta grasa, el colesterol, tiene luteína, tiene colina que ayuda al cerebro, a la memoria, etcétera. Entonces, eso sí es un alimento nutritivo, pero ¿cómo cocinarlo? Obviamente, si lo freímos, si lo hacemos revuelto, pues le echamos mucha grasa, pues hay que tener cuidado con eso. Y algo importante, y ya que estábamos hablando del Hospital General de México y el brote de salmonela, el huevo es un foco de infección de salmonela. Así que, ojo.
0: Cocido siempre,
1: siempre,
0: ¿no?
1: Cocido.
0: Sí.
1: Si está crudo, podemos tener el riesgo de que nos podamos...
0: ¿Por qué vive la salmonela en la crudez o qué cosa?
1: No,
0: ¿qué
1: fíjate
0: ahí?
1: Que en el cascarón. O sea, cuando, si pensamos en cómo la gallina deposita el huevo, pasa por el mismo orificio que las heces fecales.
0: Claro.
1: Y la salmonela es una bacteria de transmisión orofecal, entonces está en heces fecales. Entonces, muchas veces la cáscara del huevo puede tener salmonela y como es porosa y por eso no hay que lavar el huevo, nunca.
0: Ah, ojo,
1: al igual
0: eso
1: que
0: también,
1: el pollo.
0: Hay gente que lava muchísimo el
1: sí,
0: huevo.
1: A ver, eso está súper embebido en nuestra cultura,
0: no
1: lavar
0: sé,
1: el pollo pues, y el huevo.
0: Lavar
1: y eso
0: el
1: es
0: pollo
1: pésimo.
0: Y el huevo, ¿por qué?
1: Okay, porque ¿por qué ambos pueden tener salmonela, que es una bacteria que, como vemos en el Hospital General de México, puede causar infecciones agudas gastrointestinales. Y al lavar el pollo o el huevo, bueno, el huevo, lo que podemos hacer como es poroso, podemos introducir la bacteria dentro del huevo y en el pollo podemos salpicar los trastes y el resto de la cocina con salmonela y utensilios, que a lo mejor puede estar ahí una cuchara que luego vamos a usar para prepararlas, servir ensalada o lo que sea, y se quedan estas gotas impregnadas de esta bacteria salmonela que provoca infecciones gastrointestinales severas, como lo que estamos viendo ahí en el hospital. Entonces, ojo, nunca huevo crudo, nunca pollo crudo, siempre lavarnos las manos antes y después de manejar estos alimentos crudos porque pueden tener esta bacteria, y obviamente la higiene de la cocina es esencial.
0: Oye, entonces, la recomendación es, si eres una persona sana, un huevo al día o dos.
1: Puedes un huevo
0: uno
1: al
0: o
1: día.
0: Dos, si quieres.
1: Ajá, o tres a cuatro a la semana. Pero ojo, la prioridad es bajarle a las grasas saturadas.
0: Claro.
1: No al huevo, a las grasas saturadas, al aceite, ¿no? Al tocino, a lo frito, a la salchichita, a todo eso es mejor bajarle.
0: Pero
1: que
0: yo nada más digo una cosa. ¿Cuántos huevos al año decías que comías?
1: 409. Y a quien nos sigue después es Argentina.
0: Comemos más de...
1: Argentina, 390. Huevos per cápita al año, y México somos top, 409, pero fíjate, niveles de colesterol en sangre, número uno, Austria, Alemania, segundo lugar, ¿sí? Lugares que se comen salchichas,
0: embutidos
1: y frito y todo eso.
0: No, acompañen su huevo con unos frijolitos.
1: Y siempre dieta moderada, porque a lo mejor cambiamos de opinión después. Hay que hacer el disclaimer de la ciencia. Y siempre la dieta personalizada. ¿Quién eres, no? ¿Cuáles son tus condiciones? ¿Tienes diabetes? ¿Tienes riesgo de enfermedad cardiovascular? Y bueno, ojo con la salmonela.
0: Bueno, ahí está, Carol. Gracias siempre.
1: No, pues a ti, Ana Francisca. Gracias. Un saludo a todos y a disfrutar el desayuno.
0: Es hora de echarse su huevito. Así,
1: su huevito poché. O su huevito, su huevito pasado poché. Por agua, así, sin aceite.
0: Gracias, Carol.
1: Saludos.
0: Las 9:03, nos vamos a la pausa. Tenemos más al volver.
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1: Son las 9:07 a.m. Gracias por continuar aquí con nosotros este viernes 4 de septiembre del 2026. Saludos a San Cristóbal de las Casas, hermosísimo San Cristóbal. Gracias por conectar esta mañana con nosotros. Poza Rica, Villahermosa, Acámbaro, gracias por estar aquí, por conectar con nosotros al puerto de Acapulco. Mucha información todavía, tenemos al ratito doña Jovita Manrique, mi querido Checo Sound, en fin, mucha cosa todavía. Por lo pronto, este es el resumen de lo más importante.
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1: Y bueno, a diferencia de otros días, hoy sí, mi querida Leire Batalla, que por cierto, mañana es tu cumpleaños.
2: Sí.
1: Felicidades.
2: Gracias. Muchas gracias.
1: Adelantadas.
2: Muchas gracias.
1: Hoy la mañanera con cosas muy interesantes, ¿no?
2: Sí, hoy bastante cargada de información. La presidenta se encuentra encabezando su conferencia de prensa desde Guadalupe, Zacatecas, acompañada del Gabinete de Seguridad y del gobernador David Monreal. Pues sí, muchos audios, mucha información. Empecemos. La secretaria de Gobernación, Rosa Isela Rodríguez, aseguró que el hijo menor de Jonathan Meléndez, tecladista de esta banda de rock Camilo VII, sí, quien sobrevivió al ataque en el que fue asesinada toda su familia, es atendido por la Comisión de Víctimas Estatal, el DIF del Estado y la Procuraduría de Protección a los Menores. Escuchemos cómo lo dijo la secretaria.
3: Por el momento es el gobierno estatal, quien, la Comisión de Víctimas Estatal, quien en un inicio está dando los apoyos correspondientes. Esto está automáticamente. También el DIF estatal, la Procuraduría de Protección a los Menores. Ya hay contacto con el gobierno federal en caso de que se requiriera. También estamos en la mejor disposición. Hay el acercamiento con la familia y se va a seguir a continuar en el diálogo para dar todo el apoyo que se requiere. Así fue la instrucción de la presidenta.
1: Bueno,
2: y pues,
1: híjole, qué duro.
2: Sí, es un muy lamentable hecho. Y sobre el tema, el secretario de Seguridad y Protección Ciudadana, Omar García Harfuch, pues señaló que continúan las investigaciones y confirmó que Diego N., el presunto asesino del músico y su familia, tenía una relación comercial con él, le exigió dinero y lo amenazó. Nada más para ampliar un poquito esta información. Pues más información. El secretario de Seguridad, Omar García Harfuch, también habló del ataque con coche bomba contra la comandancia municipal de Ojo Caliente en Zacatecas, que habría sido perpetrado con aproximadamente 200 kilos de explosivos. Así es como lo dijo el secretario.
4: De acuerdo con las investigaciones encabezadas por la Fiscalía General de Justicia del Estado de Zacatecas, alrededor de las 7:50 de la noche se detonó un artefacto explosivo improvisado colocado en un vehículo que contaba con reporte de robo en Jalisco. Las primeras diligencias estiman que se usaron aproximadamente 200 kilogramos de material explosivo. La agresión dejó 11 personas lesionadas. También provocó daños severos en 10 viviendas, daños menores en otras 53 y afectaciones en 15 vehículos. Además de los daños ocasionados a las instalaciones de la corporación, unidades particulares y patrullas.
2: Pues es el saldo que nos da el secretario de Seguridad ahí desde la entidad donde ocurrió este hecho. Y pues sobre las líneas de investigación, el secretario aclaró que están tratando de investigar si se trata de una disputa entre células del Cártel Jalisco Nueva Generación y Cártel del Pacífico.
1: De acuerdo. Bueno, oye, más declaraciones de Harfuch también en la mañanera sobre el tema de Cártel Jalisco Nueva Generación, ¿cierto?
2: Sí, justamente Omar García Harfuch aseguró que existe una orden de extradición contra Juan Carlos Valencia González, quien es señalado por Estados Unidos como el nuevo líder del Cártel Jalisco Nueva Generación, así es como lo dijo.
5: ¿Hay algún requerimiento de Estados Unidos de detención con fines de extradición contra esta persona?
4: Sí, tiene orden de extradición también y tiene doble nacionalidad.
5: ¿Ustedes coinciden con esto que dicen las autoridades de Estados Unidos, que es ya líder del Cártel Jalisco esta persona?
4: Pues sí, desde el inicio mencionamos aquí en una conferencia mañanera que había líderes regionales y él es el que más resalta de los líderes regionales de Cártel Jalisco.
2: Y pues ya por último, el titular de la Secretaría de Defensa Nacional, Ricardo Trevilla, explicó que los drones derribados por Estados Unidos en la frontera con Texas pertenecen a redes de polleros que se dedican al tráfico de migrantes.
6: Lo que nos han dicho ellos es que son drones comerciales. Más que nada los utilizan la gente que se dedica al tráfico ilegal de migrantes, que por cierto ha disminuido bastante, un 96% en comparación con el año pasado. Entonces se ha avanzado mucho en ese sentido. Los resultados que se han obtenido principalmente con las operaciones espejo, pues están a la vista.
1: Gracias, Leire. Muy buenos días. Gracias, buenos días. Por cierto, el Comando Norte de los Estados Unidos acaba de poner un mensaje a través de sus redes sociales justamente sobre el tema de los drones. La cifra que tiene el Comando Norte de los Estados Unidos es que se han desactivado, se han eliminado más de 300 drones este año en lo que va del 2026. Solamente en agosto se han desactivado 100 drones en la frontera de México con Estados Unidos, así es que bueno, pues ahí está la cifra de el Comando Norte, y lo que el Comando Norte dice, no habla de cuál es la, así como Ricardo Trevilla diciendo que los drones derribados pertenecen a redes de polleros, eso no lo dice el Comando Norte, simple y sencillamente dice que va a continuar detectando y eliminando los drones ligados a cárteles en la frontera sur. Están hablando de cárteles de la delincuencia transnacional, de la delincuencia organizada. Así es que no, digamos, contradiciendo un poco la aproximación que busca el gobierno federal de que se trata de redes de polleros. Que eso no quiere decir que los cárteles no tengan también como parte de su negocio ilegal el tráfico de personas, pero ese es otro tema. No exclusivamente es tráfico de personas. Así es que, bueno, pues ahí está. En lo que dice el Comando Norte de los Estados Unidos. Y nos vamos hasta Sinaloa. Karina Méndez, tú traes más información. Nuevamente, saludos.
7: Hola, ¿qué tal, Ana Francisca? Buenos días. Pues la violencia no para en el municipio de Escuinapa esta ocasión con el asesinato de otra mujer. La mañana de ayer jueves, la mujer identificada como Carolina N., de 39 años, fue asesinada a balazos afuera de su domicilio en la colonia Centro cuando se disponía a trasladarse a su centro de trabajo. La víctima laboraba en el área de presidencia del Ayuntamiento de Escuinapa y también era maestra de educación especial en el municipio del Rosario. Ante el ataque, en la cochera de su casa, los agresores dejaron un mensaje escrito en cartulina atribuido a un grupo delictivo. Pero es importante señalar que la violencia contra las mujeres ha sido imparable en los últimos dos meses con el asesinato de 12 mujeres en Escuinapa. También te comento, Ana Francisca, que cancelan los festejos del 111 aniversario de la municipalización de Escuinapa luego de los hechos violentos en el municipio. La cancelación, así lo informó el ayuntamiento, se da tras el homicidio de la jefa del Departamento de Bienes Patrimoniales y del subdirector de tránsito, Miguel Antonio Zazueta. Ambas víctimas fueron halladas con un mensaje. Para finalizar, te comento que en Mazatlán, un hombre fue ejecutado a balazos afuera de un bar en la zona dorada, y en otro hecho, dos hombres y una mujer fueron ejecutados a balazos. Con ellos ya sumaron 5 muertos el día de ayer en el puerto de Mazatlán, y bueno, pues la violencia no cesa. Sí. Al principio habían dicho que habían sido ejecutados con un explosivo, después la autoridad confirmó que fueron ejecutados a balazos. Hasta aquí mi reporte, Ana Francisca.
1: Dime una cosa, Karina, la respuesta de la gobernadora interina, diferente a lo que habíamos estado viendo antes de su llegada, ¿o no?
7: Fíjate que como que en el tema de seguridad, supuestamente hoy presenta como el plan, como el nuevo plan de gobierno y así, entonces como que ella está dándole todo el tema de presentando el programa, presentando el proyecto, ¿sabes? Como que no, le ha dado como largas, porque no le ha tocado sencillo tampoco, o sea, entró, sí, ¿no? Y desde que entró no ha parado, ¿sabes? Como violencia, violencia, violencia, y aparte ha sido violencia contra funcionarios, sobre todo entre Mazatlán y Escuinapa, le ha tocado como más fuerte, pero ella, bueno, le está apostando todo al proyecto que está trabajando, que supuestamente se presenta hoy, y bueno, pues vamos a darle oportunidad a ver qué resultados nos puede dar, ¿no?
1: Bueno, ya nos lo platicarás el próximo lunes. Gracias, Karina. Bonito fin.
7: Buen fin de semana.
1: Gracias. Sí. Igualmente. Y platicamos con la diputada del PRI allá en Sinaloa, Paola Gárate, sobre esta solicitud que hizo la Secretaría de Seguridad Pública Federal para quitarle la escolta, la seguridad que ella tenía después de ser víctima de secuestro en las elecciones del 2021 y sufrir una serie, digamos, de actos violentos y agresivos en su contra, incluyendo el envío de una corona fúnebre a las puertas de su casa apenas en junio pasado. Eso es parte de lo que nos dijo la diputada.
8: Y hoy este intento de nuevo del secretario Harfuch, pues es desconcertante, porque yo no he bajado mi tono y no lo pienso hacer. Uh-huh. Y eso cuesta la vida en Sinaloa. Decir la verdad, señalar lo que ha ocurrido y lo que sigue ocurriendo, que hasta el momento es gravísimo. La semana pasada presentamos un juicio político, solicitud formal de juicio político en contra de Rubén Rocha Moya para que no llegue mañana, como Pedro por su casa otra vez, a reclamar su encargo, que esa narco elección del 2021, pues le genera ese mandato constitucional, ¿no? Entonces, tú no tienes idea la cantidad de presión y riesgo que ello implica.
1: Bueno, y sobre el tema de Venezuela, habló María Corina Machado, la líder opositora a Premio Nobel de la Paz, sobre este acuerdo que se dio a conocer entre el gobierno venezolano y el gobierno de los Estados Unidos, la administración Trump, el acuerdo energético, acuerdo petrolero, parte de lo que dice María Corina Machado.
9: Sé lo que ustedes están sintiendo, tristeza, rabia, ese malestar tan repetido en nuestra historia, porque alguien decida sobre lo nuestro, en nuestro nombre, sin contar con nosotros. El patrimonio de nuestro suelo no le pertenece a un régimen ilegítimo, le pertenece al pueblo venezolano. Los enemigos de los Estados Unidos en Venezuela están hoy en Miraflores. Pero precisamente por eso, porque esta asociación entre Venezuela y Estados Unidos reviste un carácter estratégico para ambos países, es que todos necesitamos que las cosas se hagan bien. Venezuela vale mucho más que su petróleo. El verdadero valor de Venezuela es su gente, que por las buenas es el mejor socio del planeta y que jamás pondrá en venta nuestra libertad y la de nuestro país.
1: Las 9:19 a.m. Vamos a la pausa, tenemos más al volver.

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1: Con 23 minutos arranca la Jornada Nacional Septiembre, mes del testamento, y es increíble la cantidad de mexicanas y mexicanos que o no tienen testamento o no lo tienen actualizado. Adrián Moreno Rivera, notario 126 aquí en la Ciudad de México, miembro del Colegio de Notarios de la Ciudad. Gracias por venir a platicar sobre este tema, Adrián, que, híjole, creo que es fundamental. Cada septiembre se nos recuerda que hay que hacerlo. Supongo algunos lo harán, acudirán a ese llamado, pero qué importante es el testamento, Adrián.
2: Así es, muchas gracias, Ana Francisca, gracias a ti, a tu público, por darnos este espacio, que para nosotros es sumamente importante, y poderles transmitirle este mensaje, ¿no? Donde el testamento es esta tradición de amor, sin importar la edad, y adicionalmente sin importar qué tengo, porque muchas veces ese es uno de las circunstancias o situaciones por las que las personas dicen, no otorgo testamento. ¿Por qué? Porque no tengo nada en este momento, entonces no vale ni la pena. Y la verdad es que sí vale mucho la pena. Adicionalmente, Ana Francisca, me gustaría puntualizar casos muy específicos donde el testamento va a ser trascendental. Aquellas personas que tengan hijos menores de edad, donde los bienes es lo de menos, sino poder establecer a quién me gustaría, en caso de que falte la mamá o el papá o el papá y la mamá, como tutor. Porque si te fijas, si se diera ese caso, ya es un evento sumamente trágico para el menor.
1: No, claro.
2: Entonces tengo yo que pensar cómo le hago un entorno lo más amable posible para este evento tan desastroso y tan poco agradable, para que lo pueda transitar de la mejor manera. Entonces, si te fijas, el testamento ahí tiene una... es una pieza clave en este esquema, ¿no?
1: No es ni siquiera, claro, lo que tú dices, no tiene ni siquiera que ver con lo económico, tiene que ver con la con el futuro emocional, el futuro de vida de tus hijos.
2: ¿No? Y pensar todo el contexto y todo el entorno de me encantaría que fuera mi hermano, oye, pero mi hermano vive fuera de la Ciudad de México. ¿Será lo correcto además cambiarlo de entorno? Oye, mi mamá, híjole, pero mi mamá si hoy tiene 75 años y mi hija tiene 3, híjole, ¿será que sea la mejor opción? Entonces son estas cuestiones que el testamento nos lleva a preguntarnos y que lo hacemos poco. Y mucho será también en razón de este temor a, pero yo no me voy a morir, o no me quiero morir, claro, nadie quiere morirse.
1: O no quieres, como dicen por ahí, no quiero darle ideas a la vida, ¿no?
2: Exactamente.
1: O sea, no quiero estar metiendo esas dudas.
2: Exacto, y la realidad es que no. El testamento es este instrumento que te va a dar seguridad y certeza jurídica, que es lo principal.
1: Oye, dime una cosa, si no tienes claro qué quieres hacer con tus bienes, con tu familia, con lo que tú quieras, o sea, un notario, una notaria, ¿te ayuda a responder esas dudas? ¿Te ayuda a platicarlas?
2: Totalmente.
1: O sea, es como un psicólogo legal.
2: También, por supuesto, claro, por supuesto. Y mucha de nuestra función es esta cercanía, esta confianza con la persona, donde ella te manifiesta qué es lo que quiere, ¿no? Y ya en la plática van saliendo muchos temas que son importantes dejar claros, ¿no? El principal es cómo entiendo que mi voluntad no puede ir más allá de mi muerte, ¿no? Porque a veces dicen... cuando yo me muera, quiero que se haga así, así, así, así. Hay parte que se puede. Pero cuando yo digo, le dejo a mi hija, y después que mi hija le deje a alguien más, y luego ese alguien más le dejen, eso ya no se puede. Se elimina la idea cuando la platicas con tu notario o tu notaria. Cuando le dices, le expones tus ideas, porque al final del día, todos los notarios de la Ciudad de México estamos preparados no solo jurídicamente, sino para poder aplicar el derecho, que es una parte

0: frente a tu notario de confianza, notario, notaria, te va a ayudar totalmente, te va a escuchar, te va a entender y te va a decir qué es lo que sí se puede y qué es lo que no se puede.
1: ¿Qué tiene que llevar una persona, además de, por supuesto, voluntad, pero qué tiene que llevar una persona a una notaría? ¿Tiene que hacer una cita? ¿Cómo funciona? Y este asunto de septiembre, mes del testamento, implica descuentos en los costos de los testamentos. A ver, platícanos un poquito sobre eso.
0: ¿Qué necesita? Básicamente una identificación oficial. Uh-huh. En principio, eso es lo que se requiere. Okay. Hay testamentos que requieren una estructura, una arquitectura mucho más elaborada y donde sí se pueden llegar a pedir los títulos de propiedad para poder sacar perfectamente la descripción del inmueble que se quiere dejar a una persona en específico. ¿Qué tengo que hacer? Sacar una cita. ¿Con quién? Con tu notario de confianza.
1: Y si no tienes, pues...
0: Y si no tienes, de verdad que todos son de confianza.
1: Okay.
0: Ok. Tenemos una página del colegio que es www.colegionotarios.org.mx, donde dentro de la misma página ves, puedes ver por ubicación dónde están los diferentes notarios. Y entonces decir, ¿cuál me queda más cerca de la oficina, de mi casa, no? Sacar una cita con ese notario y platicar, básicamente. O sea, es un trámite de verdad de lo más simple, pero con efectos súper importantes.
1: Si tú tuvieras que darle un consejo, uno solo, a la gente que nos está escuchando sobre qué pregunta se tiene que hacer y que resolver en su cabecita antes de ir a la notaría, ¿qué les dirías? Un poco para ir preparados sobre lo que va a ocurrir.
0: Mira, Ana Francisca, más que decirles, les diría qué no deben de llevar.
1: A ver.
0: Okay, hay que acudir sin culpa. Muchas veces la gente acude con culpa, tengo que repartirlo por partes iguales, pero si dejo como albacea seguramente tiene que ser a mi hijo mayor, porque el menor no puede. Recordar que el testamento es un regalo y yo le quiero regalar mis bienes a quien corresponda, con debidas circunstancias, por supuesto, donde hay que ir libre y expresar lo que uno quiere. Si yo le quiero dejar solo a uno de mis hijos, habrá alguna razón. ¿No? Entonces es esto.
1: Muy importante,
0: claro, y ir a un evento que es algo agradable. Uh-huh. Y no pensar de si lo otorgo me voy a morir. No, es un boleto a la muerte, alguien se va a inconformar, ¿qué me irán a decir? Si tengo estas preguntas, entonces tengo más problemas que resolver.
1: Cierto.
0: Porque entonces tal vez estoy en una situación de violencia, porque si alguno de mis hijos se enoja porque no le dejo, pues ya tiene un problema. No, yo le dejo a mis hijas lo mejor que tengo, que es mi tiempo, mi cariño, su educación, pero de ahí yo puedo decidir con mis bienes a quien yo se los quiera dejar. Entonces yo diría esto, ir más libres, quitarnos estos tabús, y entonces eso te va a ayudar muchísimo, porque entonces ya uno descansa. ¿No?
1: Sí.
0: Saber que...
1: Hacerlo.
0: Claro.
1: La pesadilla para las familias de una muerte intestada es horrible.
0: Así
1: horrible. Es años de pelea, años de lucha y muchas veces pues ni siquiera tiene al final los bienes o lo poco, lo mucho que pueda tener la persona, ni siquiera termina en manos de quien quiere que termine. No, son unas cosas espantosas de las muertes intestadas.
0: Así es, y lo económico pasa a segundo término. ¿Sí? Y se vuelve un tema personal donde simplemente quiero ganar. Uh-huh. Y entonces cuando hago yo mi evaluación, pues gané 10, pero invertí 20. Uh-huh. Entonces, pues perdí 10, ¿no? Entonces, eso es importante. Adicionalmente, el testamento, y a lo que ayuda mucho es evitar estos malos entendidos de mi papá me dijo, mi mamá me dijo en una comida, que pues claro, yo era su favorito, entonces pues me corresponde a mí, este cuadro es mío. Oye, ¿te acuerdas de tal coche? Que eso es algo que se puede platicar con el notario, porque a veces tampoco tomamos en cuenta que el testamento... Y desafortunadamente juzgamos de en este momento que tengo. Y el testamento es a futuro, porque el testamento es válido desde que lo otorgo, pero surte efectos hasta el momento del fallecimiento. Entonces no tengo que pensar necesariamente en qué tengo ahorita. Híjole, solo tengo un reloj. Está bien también. Pero a futuro no sé qué voy a llegar a tener.
1: Claro.
0: Y en el testamento se puede prever todo esto, ¿no? Adicionalmente, hay quien dice, oye, soy joven, tengo 23 años, todavía no tengo hijos. Bueno, se puede prever el caso para cuando llegues a tener hijos, aunque no los tengas. Uh-huh. Y si no hay hijos, sustitutos, porque no se dio esa figura, y así sucesivamente. O sea, es decir, el testamento es un documento muy ágil que se va acoplando a la realidad de cada persona.
1: Y si ya tienes un testamento, pero lo tienes que actualizar, ¿ese testamento cómo juega en todo esto? O sea, yo hago una cita contigo y te digo, tengo que actualizar mi testamento... ya hice uno, pero no sé ni con quién lo hice, ni cuándo lo hice, ni qué pasa ahí.
0: Mira, no pasa nada, Ana Francisca, simplemente me lo manifiestas y yo pongo una cláusula genérica donde establezco que dejas sin efecto cualquier otro testamento que sea otorgado con anterioridad.
1: Okay.
0: Preferentemente, si lo tienes, te lo pediré para

0: poder relacionar de manera exacta el número, pero si no lo tienes tampoco pasa nada. Ya. Simplemente pongo que cualquier otro testamento otorgado con anterioridad queda sin efectos y este, el último, es el que se va a cumplir.
1: Pues no hay pretexto, jóvenes ilustres que nos están escuchando. Septiembre, mes del testamento, no lo dejen pasar, estamos a 4 de septiembre, hay un buen de tiempo, pero sí es importante hacerlo y como dices, Adrián, es un acto de amor hacia tu familia y hacia la gente que te ha acompañado y pues, ¿no? Dejarlos protegidos.
0: Así es, y que te dé tranquilidad, claro, tranquilidad y certeza, y recordar que una vez otorgado vale mucho la pena revisarlo cada cierto tiempo, ¿no? Cada 5, cada 10 años, ver si sigo estando satisfecho con lo que manifesté en ese momento o si quiero cambiarlo, ¿no? Que como vimos es muy sencillo.
1: Muchísimas gracias. Adrián Moreno, notario 126, miembro del Colegio de Notarios de la Ciudad de México. Gracias por estar aquí con nosotros.
0: Gracias a ti y a tu auditorio.
1: Gracias. Las 9 de la mañana con 33 minutos. Esto es lo que ha pasado en el mundo.
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3: Vámonos con la información internacional más relevante. Vance minimiza conflicto con Irán. El vicepresidente de Estados Unidos, J.D. Vance, aseguró este jueves que no calificaría como una guerra las hostilidades con Irán. Además, afirmó que no hay un intercambio de fuego en este momento, a pesar de que esta semana hubo 3 días consecutivos de ataques entre ambos países. Pues según dijo, las operaciones de combate activo concluyeron hace meses. Vance también insistió en que Estados Unidos no retomará las negociaciones con Teherán hasta que el régimen detenga los ataques contra el transporte marítimo comercial.
4: Si los iraníes siguen disparándole a buques mercantes, tenemos, yo diría, que la responsabilidad y la capacidad de asegurar que los iraníes no destruyan los mercados energéticos mundiales.
3: Sobre el estrecho de Hormuz, afirmó que el flujo de petróleo por esta vía marítima ya se acerca a los niveles previos al conflicto y que el control iraní sobre la vía prácticamente ha desaparecido. Un día antes, el secretario de Energía, Chris Wright, informó que más de 17 millones de barriles atravesaron el estrecho el lunes, frente a los aproximadamente 20 millones que circulaban diariamente antes de la guerra. Sin embargo, analistas y especialistas en seguimiento de buques cisterna afirman que dichos flujos siguen gravemente alterados. Y mientras Vance minimiza el conflicto militar, la administración Trump amplía la presión económica contra Irán y asegura contar con el respaldo europeo. Este viernes, el secretario del Tesoro, Scott Bessent, afirmó que la Unión Europea se sumó a la campaña de presión financiera de Washington contra Irán, llamada Operación Paria Económico. Bessent sostuvo que Estados Unidos y sus aliados buscan impedir que Teherán utilice el sistema financiero internacional para financiar sus programas nucleares y de armamento, así como a grupos terroristas afines. No hay guerra, dice Washington, pero la presión contra Irán no da tregua. Trump mueve ficha en el ejército estadounidense. El presidente Donald Trump designó este jueves a Adam Tell como secretario interino del ejército, en sustitución de Dan Driscoll, quien dejó el cargo esta semana sin explicar los motivos de su salida. A través de su plataforma Truth Social, el mandatario calificó a Tell como un gran patriota y dijo que cuenta con el respeto de todos. El nuevo titular se desempeñaba como subsecretario del ejército para obras civiles y tiene más de 2 décadas de experiencia trabajando con senadores republicanos y en la Casa Blanca durante el primer mandato de Trump. La salida de Driscoll, veterano de guerra de Irak y cercano al vicepresidente J.D. Vance, ocurre después de meses de tensiones con el secretario de Defensa Pete Hegseth. Según reportes, Driscoll habría expresado preocupación por la preparación y modernización del ejército, así como por la destitución de altos mandos, entre ellos el general Randy George y Christopher Donahue, con quienes mantenía una estrecha relación. Tell asume ahora liderazgo civil del ejército en medio del conflicto con Irán, que ha presionado el arsenal estadounidense y reducido las reservas de sistemas antimisiles como Patriot y THAAD. Cambio de mando en el ejército en plena guerra. Milei reaviva la disputa por Malvinas y Londres vuelve a cerrar la puerta. Durante un mensaje a la Nación, el presidente argentino Javier Milei reforzó este jueves el reclamo de soberanía sobre las Islas Malvinas y anunció nuevas medidas contra las empresas que exploten recursos en el archipiélago sin autorización argentina. Entre ellas, un proyecto de ley para endurecer las sanciones y penas contra las compañías vinculadas a operaciones no autorizadas en las islas. El foco está puesto en el proyecto petrolero Sea Lion, impulsado por la empresa británica Rockhopper y la israelí Navitas, que prevé la explotación de crudo frente al archipiélago.
5: En primer lugar, quiero ser claro con el mundo y expresar la posición del Estado argentino. Las Malvinas son argentinas, por historia y por derecho. No hay discusión al respecto.
3: La disputa por este territorio del Atlántico Sur ha enfrentado a Argentina y Reino Unido durante décadas. Argentina reclama desde 1833 la soberanía de este territorio, al que los británicos denominan Falkland Islands. Ambos países libraron una guerra por por su dominio en 1982, que terminó con la derrota de Argentina tras 10 semanas de combates. En un referéndum celebrado en 2013, los habitantes del archipiélago votaron casi unánimemente por mantenerse como territorio británico, un resultado que Argentina no reconoce. El duro mensaje de Milei llega después de que el presidente Donald Trump insinuara el lunes que Estados Unidos podría revisar su histórica posición de neutralidad sobre la soberanía de las Malvinas. El mandatario argentino interpretó estas declaraciones como una señal favorable a su reclamo, y además de las sanciones, anunció la aceleración de una base naval en Tierra del Fuego para reforzar la presencia argentina en el Atlántico Sur. Y este viernes llegó la respuesta de Londres. El gobierno británico reafirmó que las Malvinas son británicas y calificó de absoluto e inquebrantable su compromiso con las islas. El Reino Unido también defendió el derecho de los habitantes del archipiélago a decidir su futuro, mientras Argentina insiste en que la soberanía sobre el territorio le pertenece. Esto fue Agenda Global con la información internacional más relevante al momento. Yo soy Leire Batalla y puedes encontrarme en X como @Leire_Batalla.
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1: Nueve de la mañana con 42 minutos. En esto andan los portales.
0: Estos son los portales de la mañana. Reforma.
2: Hacen de Secretaría de Turismo botín familiar.
0: El Universal.
2: Robo de criptomonedas y efectivo. Posible móvil del ataque contra tecladista de Camilo VII y su familia. Fiscalía del Estado de México investiga.
0: Milenio.
2: Harfuch revela que se usaron 200 kilogramos en la explosión de Ojo Caliente.
0: La Jornada.
2: Juan Carlos Valencia González, el 03, sería el nuevo líder del Cártel Jalisco Nueva Generación.
0: El Financiero.
2: Para volarlo todo, Cártel Jalisco Nueva Generación usó 200 kilos de explosivo en ataque a comisaría en Zacatecas.
0: El País.
2: Diego Sebastián Rosenferlini y el día después del crimen contra un país.
0: MBS Noticias.
2: Vanna Barrientos, Sebastián y Gerardo señalados por multihomicidio en Atizapán. Para MBS Noticias, Ángela Molina.
0: Hay de chismes a chismes, pero un chisme con Molito a nadie se le niega. 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
3: Ana, buenos días, ¿cómo están? ¿Cómo van ya de su tránsito? Porque ya pues ya toda la ciudad está completa. Por todos lados hay mucho tráfico y tránsito.
4: Pues es que ya llegaron, ahora sí ya, todos, ya entraron los niños.
3: Ya, desde la señora y señor que salen a vender tamales hasta el ejecutivo ya andan desde temprano.
4: Pero escucharla y verla usted hoy es un recuerdo de que ahí viene el fin de semana.
3: Ay, es como un remanso.
4: La neta.
3: Ay, no remenso, pero remanso sí. Oye, Ana, ¿y no lloraron cuando dejaron a las bendiciones? Ahí te estaba escuchando que hay mucho tema con eso.
4: Bueno, hay muchos niños que lloran, pues, les cuesta trabajo. Y padres y padres y madres les cuesta trabajo. Pues sí. Espero que todo haya fluido.
3: Ese desapego que hay que tener.
4: Pues ni modo, hay que soltar, doña
3: pues
4: Juanita.
3: Pues sí. Oye, está bien que uno busque lo mejor para sus hijos.
4: Sí.
3: Para estas bendiciones de las que estamos hablando, para la familia. Pero de ahí a querer vernos la cara, Ana.
4: ¿De qué?
3: O sea, hay un tramo de cinismo.
4: ¿Por qué? ¿Qué
3: escucha
4: pasa? A ver.
5: Son gentes que son educadas, que tienen una carrera, una profesión y que tienen derecho a trabajar, cara. Yo, si fueran aviadoras o aviadores que estuvieran ganando, donde estuvieran robándose el erario, donde no tuvieran ellas ética de estar cobrando sin hacer nada, pero vayan a verlas trabajar. Y estos muchachos no tienen la culpa de lo que hagan los papás, mis hijos no tienen la culpa de lo que yo haga y ni que lo haga el tío que fue presidente.
3: Ahí está.
4: ¿Qué pasó?
3: Son gentes del plural, son más de dos. No, así dice este señor Ricardo Agüet, secretario de Gobierno de Veracruz.
4: Ajá.
3: Y es que desde el sexenio pasado, y más en estos dos años de la presidenta Sheinbaum, pues en muchas veces se ha hablado del nepotismo.
4: Sí.
3: Y que pues no están como...
4: Bueno, Sheinbaum dice no nepotismo,
3: sí,
4: no nepotismo.
3: Sí, exactamente. Y
4: no
3: todos nepotismo. Los demás, pues, ay, bueno, si quieren, ¿no?
4: Ajá.
3: Y pues resulta que tres sobrinos del presidente López Obrador están en la nómina del gobierno de Veracruz.
4: Ande.
3: Y ahí, pues,
4: ¿salieron buenos funcionarios
3: exactamente,
4: públicos o qué?
3: Exactamente. Y es lo que dice el señor Ricardo Agüed, que pues bueno, también tienen... ¿Ellos qué culpa tienen? ¿Los hijos qué culpa tienen? Pues claro.
4: Son igualitos, doña
3: ¿qué
4: Jovita
3: culpa tienen? Claro que no tienen tal vez la culpa ellos tal cual como persona, pero pues sí él...
4: Bueno, pues sí levanta suspicacias.
3: Exactamente.
4: Digamos, ¿no?
3: Y más porque vienen con el discurso de no nepotismo.
4: Sí. Y bueno, está también por ahí la prima de López Obrador.
3: Sí,
4: y
3: pues hay varios. Sí. Y como decías, dicen que no son iguales.
4: Bueno.
3: Otros dicen son peores o algo así.
4: Ajá. Váyalo a ver trabajar, doña Juana.
3: Pues
4: que vea qué buenos muchachos son.
3: Sí, no, pues sí, trabajadores han
4: bien
3: de ser.
4: Trabajadores.
3: Oye, donde ya están cansadas algunas personas, es en la Comisión de Justicia, allá con los diputados, ahí en San Lázaro.
4: Pues, pero si apenas acaba de empezar,
3: pues,
4: el periodo,
3: es que ya
4: ¿cómo están cansados?
3: Hartas.
4: Digo,
3: no, en serio.
4: ¿Por qué?
3: Pues se están peleando, dijeran aquella.
4: ¿Por qué?
3: Escucha.
4: A ver.
6: Ha habido ocasiones en que las iniciativas que nos lleguen encontramos algunas incompatibilidades, incongruencias, antinomías jurídicas y lo hacemos del conocimiento de los equipos de trabajo y sin embargo, literalmente nos dice, no se mueve ni una coma. Y eso, consejera, nos provoca que lo tengamos que defender y argumentar en el pleno, en las comisiones y nos vemos vapuleados por la oposición, pero lo peor del caso es que con argumentos argumentos legítimos. Ha habido ocasiones, y le pongo el ejemplo de en materia de abuso sexual. Hicimos aquí las puntualizaciones de dónde estaban los errores y nos dijeron se va tal cual. Éramos cámara de origen. En el Senado, dos semanas después, nos la regresaron con los errores que habíamos detectado.
3: A ver.
1: Ay, ¿qué fue? ¿Qué?
3: Pues es que, mira, es Elena Segura de la Comisión de Justicia, ahí de Morena, ¿verdad? En la Cámara de Diputados. Ajá. Pues que ya está cansada, ya dice, ya estoy harta, que me corrigen. O sea, ellos hacen su trabajo, ¿no? Mandan las leyes para reformar y todo esto. Y que me la regresen ya cuando están en el Pleno. Sí. Porque la consejería y todo esto...
1: Pues, o sea, lo que está diciendo es la presidencia manda mal las leyes, nos dicen no le cambien una coma, exacto, pero pues no le podemos no cambiar una coma porque pues están mal hechas.
3: Y cuando llegan al pleno, empiezan a discutirle y todo, pues la oposición rápida le encuentra dónde está mal esa coma.
1: Pues sí.
3: Y las bajan.
1: Por no decir errores como de lógica constitucional.
3: Muchas veces son así de primaria.
1: Oiga, Jovita, a mí me llamó la atención la cara de la consejera jurídica y la cara de Monreal que estaba ahí al lado, así como de, uy, no les gustó.
3: Pero Luisa María, la consejera, así como que, ay, sí, quéjese, no pasa nada, ¿no?
1: Sí, le parece, no, a mí se me, mames, como que no se le esperaba, ¿no?
3: Pues sí, si suena fuerte.
1: Pues sí, pues.
3: Que te digan, oigan.
1: Mire, básicamente le dijo doña Jovita, señores de la consejería jurídica, hagan bien su trabajo y nosotros hacemos bien la nuestra chamba. Sí. Pero pues no podemos andarles corrigiendo.
3: ¿Cómo podemos defenderlo? Que quieren ustedes, si no, si está mal.
1: Sí, ay, sí.
3: Mira, Ana, y pues con el tiempo hay que, quien quiere regresar a estos inicios de los que estamos hablando, hay quien no olvida su pasado y hay quien quiere, pues, que esto sea como antes. Escucha.
1: A ver.
7: Porque precisamente se ha hecho reconocer en México que Escobedo, sí, es el bastión priista, era el bastión priista que se convirtió en el bastión morenista y va a llegar la cuarta transformación.
3: Imagínate.
1: Ay, qué camón,
3: Ana,
1: qué camón.
3: Qué jole.
1: Se le fue la onda.
3: Quien escuchamos fue Clara Luz Flores, que anda buscando pues la gubernatura allá en Nuevo León, ¿verdad? Y así es como se refirió a los bastiones.
1: Sí.
3: Escobedo, o sea, es el bastión priista.
1: Ay, perdón, morenista, perdón, ya somos morenistas. Pues es que yo creo que de esos 600,000 priistas que... Ya ve que el PRI ha perdido 600,000 militantes en los últimos 3 años, Jovita.
3: Pues muchos
1: imagínese
3: han estar ahí.
1: Nada más. Pues imagínese.
3: Claro.
1: Entre otras personas, pues ya, no vamos a nombrar, pero
3: así que
1: alguien será por ahí.
3: Nos encanta la honestidad de esta señora.
1: Sí.
3: No, ella dice, pues sí, pues bueno, bastión
1: priista. Aquí nada ha cambiado, el logo, el nombre.
3: Exactamente.
1: Y ya. Híjole.
3: A ver, es ahora en Atlacomulco, a ver cuando también vengan el estudio, a ver si no salen con que también ahí es bastión. Ahora ya morenista.
1: Ahora ya morenista. Seguramente, doña
3: Jovita. No, porque, pues, híjole.
1: Y la cara que hizo así como, ay, chin, perdón.
3: Sí, oye, perdón. Y quien también rápidamente ¿qué? Comentarte, ¿qué? Pues ya ves que están gente que está como queriendo hacer campañitas y todo esto, ¿no?
1: ¿De qué?
3: Pues fíjate que...
1: ¿Políticas o qué?
3: Mientras unos candidatos están en campaña anticipada, regalan peluches que sus monitos y monitas sí, con sus rostros, pues otros aprovecharon el regreso a clases para regalar un lápiz.
1: ¿Cómo?
3: Un lápiz, sí, así andan ahí como...
1: Así formas.
3: Sí, formando a todos los niños, a todas las bendiciones, les dan su lapicito...
1: Uno.
3: Verol del número 2, sí, amarillito así, uno. Un lápiz, hazme el refabrón cabor.
1: Bueno, tal vez para eso es para lo único que les alcanza. El resto se lo van a invertir en
3: no,
1: propiedades
3: pues es que...
1: y en esas cosas que le salen muy bien.
3: Imagínate cuando ese niño tengas 40 años. Ay, recuerdo cuando me dieron un lápiz amarillito, vero, del número 2.
1: No, pero seguro tiene el logo de pues sí, la persona.
3: Sí, claro.
1: Pero su lápiz, ¿se llevaron su lápiz?
3: Sí, un lápiz.
1: Mire, yo prefiero que se lleven su lápiz a que se lleven el peluche de la persona candidata.
3: Claudio de Leija.
1: Así se
3: allá
1: llama
3: en Tamaulipas.
1: Uh-huh. Regaló su lápiz.
3: Regaló un lapicito.
1: Está bueno.
3: Híjole, para lo que nos alcanza.
1: Gracias, doña
3: Jovita. Besos.
1: Pase lindo fin de semana.
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1: Ay, pues aquí platicando, estamos escuchando a Camilo VII.
0: Sí.
1: Creo que no valdría la pena porque yo no soy el adecuado para poder platicar de los sucesos de esta semana, pero tal vez sí para a lo mejor ponerles un poquito de contexto del grupo. Sí. Esta es una canción que se llama Miénteme, es de un disco que se llama Óleos, es su primer disco. Y es del 2017. Esta es la canción que yo creo que de las que más le pegan a los fans. Es una canción que habla, por supuesto, del desamor, de cómo de pronto ahí como que te desencantas de la persona, pero tratas de mantener la historia lo más en paz que se pueda. El grupo, la verdad es que a mí se me hacía muy original porque trae un sonido pop, pero sí rock muy ochentero, que aparte Jonás era parte de la arquitectura porque era el productor y también compositor de los temas. Y bueno, a mí la verdad se me hacía un grupo que iba creciendo como en una medida muy padre. Uh-huh. Fue un grupo independiente que empezó a llenar algunos lugares. Se conocieron, aparte de ellos, como en su propia escena. Empezaron a crecer poco a poco. Son estos grupos que sí los ves cómo van desde los ensayos en su casa, cómo van llegando a lugares pequeños, cómo van creciendo. Llegaron a Metropolitan, llegaron al Auditorio Nacional, Palacio de los Deportes, que aparte hicieron un súper concierto.
0: ¿Ah, sí?
1: Sí, hay imágenes. Y aparte a mí me gustó mucho toda la producción que hicieron. El acomodo de escenario, traían un marco muy grande y ahí había una pantalla en la cual, por supuesto, se proyectaban, traían visuales. Pero era un espectáculo que la verdad era se me hacía muy original en el sentido de que a lo mejor pudieron haber llevado telas y se acabó, pero el sonido te exige que de pronto llegas a tener como ciertas uh-huh. estructuras. Y en este caso, la verdad, montaban cosas muy padres. Y creo que, la verdad, a mí lo único que me gustaría sí decir es eso, que son un grupo que iba creciendo bien, que bueno, pues esperemos que se tomen el tiempo que tengan que tomarse y que decidan lo que tengan que decidir.
0: Sí.
1: Pero Jonás sí deja un legado bastante, bastante importante. Tienen muchos fans, muchos de ellos muy dolidos. Que la verdad
0: se van a reunir, ¿no? Yo estaba por ahí.
1: El club de fans ya decidieron que se reunían.
0: ¿No?
1: Sí. Digo, son esos momentos también que es de, bueno, pues, qué padre todo lo que sembraste, porque ahí es donde se ve que también hay gente que te quiso, gente
0: mucha
1: que te admiró.
0: Gente.
1: Y son muchos, sí. Digo, haciendo a un lado todos estos sucesos, creo que la verdad es, sí, celebrar la música del grupo, por supuesto, los arreglos y producción y también composición que hizo también Jonás, entonces...
0: Sí, va a ser muy difícil, ¿no? pero yo también, pues sí, habrá que tomarse el tiempo que sea necesario para... evaluar qué, para dónde seguir, cómo seguir, si es que deciden seguir o no, pero pues sí, me da gusto que lo, porque sí, habíamos estado hablando toda la semana sobre la atrocidad, pero no habíamos estado platicando sobre la parte musical y la parte creativa de él y del grupo, ¿no?
1: Sí,
0: se me hace
1: sí.
0: muy bonito.
1: Sí, la verdad a mí me gustaba mucho el estilo, se le llaman Dream Pop, el que es un estilo que sale en los medios de los 80s. Que son sintetizadores, que es un poquito más, sí, ensoñador el sonido, como más etéreo, por decirlo de alguna forma. No es como este rock que a lo mejor conocemos, que es un poquito más crudo. Pero la verdad es que lo que logran ellos es eso, o sea, conectar desde ese lado, conectar desde unas letras que son bastante buenas. En ese concierto estrenan una canción que se llama Te Recuerdo, que por supuesto habla de gente que ya no está, y qué mejor ahorita que recordarlos y escucharlos. La verdad es que tiene una discografía bastante buena. Desde el primer EP sí se veía que ahí había algo importante, uh-huh. y lo fueron desarrollando, y como dices, que se tomen ese tiempo, que puedan hacer ese espacio para que puedan ellos cubrir su luto y todo eso.
0: Sí.
1: Y te tengo una nota que está bien buena porque vamos a escuchar a Michael Jackson.
0: A ver,
1: el mejor pretexto para escucharlo es esta canción que aparte me encanta.
0: A ver.
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1: Al fin es viernes, muy buen viernes, queridos audioescuchas, ¿cómo están? Hoy es 4 de septiembre del 2026 y como cada viernes aquí en Globo 102.7 éxitos todo el día tenemos estrenos y además tenemos varias recomendaciones, capsulitas y por supuesto complacencias, así que ¿quieres escuchar algo? ¿Quieres una canción? ¿Quieres una dedicatoria? Solicítala al WhatsApp 782-217-3490. Y así te presento a mi productor al aire, que es Fabi. Hola, Fabi. Muy buen día. Ya es viernes. Y saludo también a Brau Vargas, nuestro productor general. Me presento. Yo soy Atena Fénix, transmitiendo de Poza Rica para el mundo. Me puedes encontrar en Instagram, donde estoy como @atena_locutora. Y, pues sí, tenemos buenos estrenos el día de hoy. Ayer hablábamos de Miley Cyrus, que ya no se va a llamar así, que ahora solamente va a ser Miley. También por ahí tenemos algo bailable de dos agrupaciones que se fusionaron y también Beyoncé y Selena Quintanilla en una sola rola. Ah, quédate para descubrirlo. Y arrancamos con un clásico de música disco súper bailable y que pues es todo un homenaje al mes de septiembre. Earth, Wind & Fire con September. Aquí en Globo 102.7, éxitos todo el día.

Y esto fue una canción de Magic llamada Rude aquí en Globo 102.7. Éxitos todo el día. Y efectivamente, comenzamos con los estrenos. Y además aquí vamos a escuchar una canción totalmente festiva, súper argentina. Las dos agrupaciones más divertidas de Argentina decidieron unirse. Por un lado, los Caligaris, y por el otro, los Auténticos Decadentes. Así que lo que decidieron hacer fue una fusión de sus canciones, sus éxitos, su ritmo y esa pasión que tienen además por la música. Y pues claro, además de sus públicos. Y así van a hacer una buena gira. Los Auténticos Decadentes y Caligaris hicieron un solo proyecto que se llama Los Auténticos Caligaris. Y con esto se van a estar presentando en diferentes partes de México. Por ahí van a presentarse en Guadalajara el 22 de octubre, en Monterrey el 20 de noviembre y en Ciudad de México el 27 de noviembre. Y pues siguen presentando un poco más sobre este proyecto y que sí está muy divertido, muy bailable, muy prendido. Y lo que acaban de estrenar precisamente es la canción que vamos a escuchar que se llama Te Quiero Tanto. Si quieres escuchar algo, pídelo en WhatsApp 782-217-3490. Esto es Globo 102.7. Éxitos todo el día.

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2: 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Y la canción que escogimos el día de hoy para escuchar a todo volumen es una súper bailable y hasta Shrek lo sabe. Esto se llama Funky Town con Lip Sync aquí en Globo 102.7. Éxitos todo el día.

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9: Estamos en el viernes de estrenos aquí en Globo 102.7. Éxitos todo el día. Y si quieres escuchar algo, solicítalo al WhatsApp 782-217-3490. Oigan, pues ayer estábamos platicando sobre Miley, porque ya dijo que ya no va a ser Miley Cyrus. Se va a quitar el Cyrus y su papá salió a dar una declaración. No, Billy Ray Cyrus salió a decir, no, hombre, todo bien, que mi hija se quite el apellido. Dice, al contrario, yo la apoyo, yo la quiero. Dijo, es más, yo me iba a quitar el nombre, nada más me iba a dejar Cyrus. En fin, o sea, como que, pues ya saben, dio demasiada explicación, así que por ahí me suena a que sí, obviamente le caló que su hija decidiera quitarse el apellido. Pero bueno, por otro lado, ya encontramos una nueva faceta de Miley Cyrus, a quien la hemos visto súper camaleónica a lo largo de toda su trayectoria. La comenzamos viendo como la pequeña Hannah Montana y después esa dulce niña pues empezó a hacer unos desfiguros tremendos en los premios MTV. Mucha gente se escandalizó de esa nueva etapa de ella. Luego la recordamos con Wrecking Ball, con canciones como Flowers, que la volvieron a posicionar en las listas. Su época súper rebelde rockera, donde invitó a Stevie Nicks a hacer música junto con ella. Y ahora viene una nueva etapa de Miley Cyrus. Acaba de sacar una canción que me parece que es como un dark pop, porque sí es pop, pero como esos momentos muy oscuros que ha tenido Madonna, Lady Gaga, Britney Spears, Katy Perry. Ahora Miley Cyrus está experimentando esa etapa y nos lo muestra en este nuevo álbum llamado Bass Persuades. Y esta canción creo que le va a funcionar bastante bien. Vamos a escuchar esto nuevo de Miley aquí en Globo 102.7. Éxitos todo el día.

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1: Esto es Globo 102.7, éxitos todo el día. Y si quieres una canción, pídela al WhatsApp 782-217-3490. Escuchamos Addicted to Love con Robert Palmer y canciones que nos ha solicitado. Y ahora vamos a continuar con una canción que lleva pocas horas de haber salido y ya es polémica. Polémica como quien está sacando esta canción, que es la mismísima Beyoncé. Beyoncé el día de hoy está celebrando su cumpleaños 45. Al rato platicamos más sobre ella y su trayectoria. Pero primero que nada quisiera hablar al respecto de este álbum que está sacando. Una mujer que lo tiene todo en la vida, ¿qué podría pedir de cumpleaños? Pues la reedición de un álbum suyo, del B-Day, que salió hace 20 años. Y hoy que es su cumpleaños, decidió volver a publicar este álbum, pero con canciones nuevas. Y por ahí tiene una que hace una colaboración, homenaje a Celia Cruz, ¿no? Aunque Celia Cruz ya no está entre nosotros. Y también con Selena Quintanilla. Así es, la mismísima Selena. Y bueno, pues recordemos que Selena era tejana, igual que Beyoncé. Y Beyoncé dijo, bueno, pues somos dos tejanas, vibro con ella y decidió sacar una canción en español. Entonces utilizó Como la Flor, el clásico de Selena, pero la reinterpretó a su manera. Esta versión se llama Irreemplazable y la familia de Selena Quintanilla ya dijeron que les gusta la versión, a pesar de que hay gente que como que, ay, dice, está medio rara. Vamos a escucharla y ya me dirás tu opinión. Te dejo con Beyoncé, Irreemplazable, un homenaje a Como la Flor de Selena Quintanilla aquí en Globo. 102.7 éxitos todo el día.

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9: Estás en Globo 102.7, éxitos todo el día y como siempre nos encanta acompañarte y estar en contacto contigo. WhatsApp en cabina 782-217-3490. Y vamos a continuar con la frase del día de hoy y la frase dice: la diferencia entre quien eres y quien quieres ser es lo que haces. Una vez más la frase de hoy: la diferencia entre quien eres y quien quieres ser es lo que haces. Así que haz la diferencia el día de hoy, porque cuántas veces decimos, ah, yo quisiera ser esa persona, alcanzar tal cosa, ser el mejor deportista, ser la persona que mejor pinta, que mejor escribe, que mejor patina, pero ¿lo estás intentando el día de hoy? Conviértete en eso de una vez. Lo primero es la actitud. Vamos a continuar con más música y te tengo preparado algo de Babasónicos. Esto se llama Risa y suena aquí en Globo 102.7, éxitos todo el día.

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2: Y hemos llegado a los cumpleañeros del día de hoy aquí en Globo 102.7. Éxitos todo el día, y lo que escuchamos fue a Mark Ronson con la canción Late Night Feelings, y justamente él hoy está celebrando su cumpleaños. Y bueno, pues interesante porque este cantautor hoy celebra su cumpleaños número 51, pero también es productor, y mucho del funk, soul, pop, big band moderno lo ha hecho él. Bueno, vamos a desglosarlo. Primero que nada, él estuvo desde chiquito en las dos ciudades más importantes para la música. Nació en Londres y pues pasó su infancia y adolescencia en Nueva York. Ahí se desarrolló como un DJ y poco a poco fue haciéndose bastante conocido y un nombre. Esta trayectoria abarcó grandes cosas. Por ejemplo, él trabajó junto con Amy Winehouse, ya que hizo la producción de Rehab. Oh, ¿te acuerdas ese rolón? También con Bruno Mars se aventó la canción Uptown Funk. Con Dua Lipa se aventó la rola Electricity. Por decir algunas de las tantas cosas que ha hecho Mark Ronson. Pero tiene música muy fina, muy bien hecha, solamente que pues quizá no entra en las listas de popularidad porque de pronto suena muy como jazz o como blues o como R&B. Feliz cumpleaños para Mark Ronson. Ya hace un momento también comentábamos que es cumpleaños de Beyoncé. Beyoncé está celebrando sus 45 años y la han nombrado la artista pop más importante actualmente. Yo ahí difiero, podría decir que está dentro de las primeras cinco, pero sí hay un porqué. Digan esto, por ejemplo, tiene un récord. 35 premios Grammys ha ganado en total Beyoncé y tiene 99 nominaciones a lo largo de su carrera. Es la única artista en la historia de Billboard que ha tenido 8 álbumes que entran y debutan en los primeros lugares en cuanto salen. Además de que estuvo como el grupo femenino de mayores ventas en la época que estuvo con Destiny's Child. Pues feliz cumpleaños para ellos dos. Oigan, y el día de hoy, este es un tema triste, difícil de comentar, pero pues Gustavo Cerati se nos iba en un 4 de septiembre, pero del año 2014, hace 12 años. Vamos a recordarlo con esta canción, cuando estaba todavía con Soda Stereo, cuando se aventaron su famosísimo Unplugged. Esto se llama La Ciudad de la Furia, versión completa con Andrea Echeverry, aquí en Globo 102.7, éxitos todo el día.

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10: Y hemos llegado a Astral News, noticias desde el cosmos, aquí en Globo 102.7, éxitos todo el día. Soy Atena Fénix, ¿y qué nos depara este fin de semana? Bueno, primero que nada, el día 6 de septiembre, Marte va a estar muy cerca de la Luna y esto se va a poder ver a simple vista, no vas a necesitar un telescopio. Así que si eres súper madrugador, vas a poder ver este espectáculo antes del amanecer. Y pues bueno, Marte ya sabemos que brilla de un color rojo tremendo y va a parecer que está acompañando a la Luna. Y además,

No, más bien como limando asperezas y también recordando quizá a la abuelita, al abuelito, los viejos tiempos y queriendo revivir lo mejor de sus vidas. Así que va a ser un fin de semana intenso emocionalmente. Date la oportunidad de buscar a tus amigos, a familiares que tiene tiempo que no ves, visitarlos. Verás que va a ser todo un éxito. Estas fueron Astral News, noticias desde el cosmos. Vamos a continuar con más música y vamos a ir con otro estreno, pues si es que es bien. Viernes de estrenos, y normalmente, salen muchísimas canciones nuevas y obviamente no alcanzamos a ponerlas todas, pero quiero ponerles este nuevo tema de Kasabian, que es una banda británica que ahora llega con nueva música y que esta nueva rola me gustó. Espero que la disfruten. Se llama Silver Apple Eyes y suena aquí en Globo 102.7. Éxitos todo el día.

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Y hemos llegado al final del programa del día de hoy, pero ya sabes que siempre te acompaño aquí en Globo 102.7, éxitos todo el día, de lunes a viernes desde las 10 de la mañana hasta las 12. Soy Atena Fénix, me encuentras en Instagram como Atena-locutora, donde también podemos estar en contacto. Tenemos un Facebook donde estamos como Globo Poza Rica. Dale seguir porque así te vas a estar enterando de todas nuestras promociones. 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Gracias, Fabi, como cada día. Y, oigan, quiero mandarle un saludo a aquellos que nos escuchan a través de internet. Un besote para ustedes que no están en Poza Rica y aún así nos sintonizan. Y para la gente de Poza Rica, ¡uy! Un abrazote caluroso como el día de hoy. Caluroso pero con aire acondicionado. Como si vinieras en tu Fiat Peugeot. Agradecemos también a nuestro productor general, Brau Vargas. Y ya me voy, pero antes quiero recordarte que sin música, la vida sería un error. Nos despedimos con una de mis bandas favoritas porque luego me dicen, ¡ay, Atena, pero a ti qué te gusta! ¿Tú qué escuchas? Y yo les digo, bueno, ¿qué escucho hoy? Porque siempre escucho muchas rolas bien distintas, pero ¡ah, cómo me gusta Franz Ferdinand! Los dejo con esta rola que se llama Know You Girls. Tengan un excelente fin de semana. Besitos. Bye.

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0: para dar trazabilidad al IEPS de combustibles, desde la importación hasta la venta en gasolineras, como parte de las medidas del paquete económico 2027 para así combatir la evasión fiscal y el huachicol. En más información nacional, Omar García Harfuch informó que el ataque contra la comandancia municipal de Ojo Caliente, Zacatecas, habría sido perpetrado por aproximadamente 200 kilos de explosivos colocados en un vehículo. La agresión dejó a 11 personas lesionadas, afectaciones en viviendas, vehículos, patrullas e instalaciones policiales. El secretario de Seguridad señaló que ya fueron detenidos Juan Pedro N., identificado como presunto responsable principal de colocar los explosivos, así como Hipólito N. y Miguel N., quienes presuntamente realizaron las labores de vigilancia para el ataque. Y más de 82 millones de cigarros ilegales fueron asegurados en México en tan solo un mes. Marina y Aduanas realizaron 6 operativos entre el 2 de agosto y el 2 de septiembre en ICM, Manzanillo y el puerto de Lázaro Cárdenas. En información estatal, el periodista, político y servidor público veracruzano Ángel Álvaro Peña falleció este 3 de septiembre a los 90 años, dejando una amplia trayectoria tanto en el ámbito público como en el ejercicio de la comunicación. Originario de Tuxpan, Veracruz, Peña ocupó diversos cargos a lo largo de su carrera. Durante el sexenio del expresidente José López Portillo, se desempeñó como jefe de giras de la presidencia de toda la República. Y en información local, el gobierno municipal de Poza Rica, encabezado por la alcaldesa Ada Nelly Rodríguez, mantiene coordinación institucional con el gobierno del estado de Veracruz mediante la firma de un convenio en materia de ordenamiento territorial y desarrollo urbano, con el objetivo de contar con mayores herramientas para así planear el crecimiento de la ciudad y atender de manera ordenada sus necesidades futuras.
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0: ¿Qué tal? Muy buenas tardes, qué gusto me da saludarte el día de hoy, viernes ya, viernes 4 de septiembre del año 2026, por supuesto, totalmente en vivo en Smart 3 Noticias a través de nuestras tres frecuencias moduladas, el 101.9 EXA, 102.7 Globo y 94.7 La Mejor, así como también te recuerdo que nos puedes sintonizar a través del canal 2.5 de fibra óptica de Smart TV y por supuesto a través también de nuestras plataformas digitales, tanto en Facebook como en YouTube. Somos Smart 3 Noticias, mi nombre es Vanessa Miranda y en esta ocasión y como cada viernes, Smart 3 Noticias sale de la cabina y nos encontramos en el restaurante La Carreta del Barbas, aquí en Poza Rica, Veracruz, ubicado en Avenida 1, esquina con calle 14 de la colonia 20 de noviembre, para que vengas a degustar dos diferentes platillos que tienen, por supuesto, y la música excelente que siempre vas a encontrar aquí. Muchísima información, pero déjeme comentarle de último momento. La mañana del día de hoy, viernes 4 de septiembre, fue hallado sin vida el diputado federal morenista Senyacén Escobar García. El legislador presentaba al menos un disparo. Su cuerpo fue hallado en la comunidad de La Gloria, todo esto en el municipio de Puente Nacional. El político, recordará usted, que es originario o era originario de Río Blanco, Veracruz, fue líder magisterial y secretario de Educación en el gobierno del morenista Cuitláhuac García Jiménez. Vuelve a aparecer, volvemos a tener violencia aquí en el estado de Veracruz, en la zona norte. Vamos a estar muy al pendientes de las investigaciones que se realicen, por supuesto, por parte de la Fiscalía Estatal, porque este hallazgo fue de manera repentina, de manera sorpresiva. Ni siquiera había algún indicio que pudiera correr peligro, pero así se encontró esta mañana al diputado federal morenista Senyacén Escobar García, legislador que presentaba por lo menos un disparo en su cuerpo. Te voy a dejar nuestras líneas telefónicas para que te comuniques con nosotros y por supuesto te recuerdo que se encuentran abiertas durante toda esta edición informativa, la cual es el 782-217-3490 y nuestro número telefónico en cabina el 782-217-3490. 8245230, donde voy a estar recibiendo con muchísimo gusto cada uno de tus mensajes, comentarios y saludos. Y te recuerdo que en Smart 3 Noticias somos un buzón para darle voz a aquello que te acontece día con día. Ahora sí, ya siendo la 1:06 p.m, es momento de comenzar. Vámonos directo con toda la información.
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0: Vámonos directo con las efemérides del día de hoy, y es que hoy 4 de septiembre es el Día Internacional del Taekwondo, una celebración establecida por la Federación Mundial del Taekwondo en el año de 2006. La elección de la fecha pues fue porque el 4 de septiembre, pero del año de 1994, el Comité Olímpico Internacional decidió en su sesión en París incluir al Taekwondo como deporte olímpico oficial.
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0: Y también muy importante, ya que el día de hoy, 4 de septiembre, se celebra el Día Mundial de la Salud Sexual, una iniciativa, por supuesto, promovida por la Asociación Mundial para la Salud Sexual desde el año del 2010. Pero usted se va a preguntar por qué se celebra este día o por qué hay un Día Mundial de la Salud Sexual. Bueno, la salud sexual pues es un aspecto esencial del bienestar general y no debe ser ignorado y mucho menos estigmatizado. Por ello, lo que se busca con la celebración de este día es concienciar a la población acerca de la importancia de los derechos sexuales, la diversidad sexual, así como la salud sexual y reproductiva de una manera placentera, sin discriminación o riesgos.
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0: Y también un 4 de septiembre, pero del año de 1969, se inaugura el metro en la Ciudad de México.
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3: La Secretaría de Protección Civil informa el pronóstico del tiempo para este viernes 4 de septiembre de 2026. Durante este viernes y el fin de semana persistirá el ambiente caluroso y bochornoso en Veracruz, con las temperaturas más altas al mediodía y primeras horas de la tarde. Hoy, la mayor probabilidad de lluvias y tormentas se concentrarán en las cuencas del sur, mientras que entre la noche del sábado y el domingo aumentará el potencial de lluvias ligeras a moderadas con algunos eventos localmente fuertes, especialmente en regiones montañosas y cuencas del sur. Los acumulados más altos se prevén en la zona sur. El viento dominará del sureste, este y noreste con velocidades de 20 a 35 kilómetros por hora y rachas en la costa y zonas de tormenta. Se recomienda a la población mantener las precauciones ante los efectos del calor y las lluvias, que podrían estar acompañadas de actividad eléctrica y ráfagas de viento. Ahora el detalle por región. Región norte, ambiente caluroso al mediodía y primeras horas de la tarde. Probabilidad baja de lluvias, pero es probable eventos ligeros y aislados en zonas de montaña por la tarde o noche, acompañados de tormentas dispersas. El viento moderado soplará del este y sureste con rachas en zonas de costa y en las probables áreas de tormenta. En la noche, el ambiente se prevé templado a fresco. Mantente al pendiente de las actualizaciones y sigue las recomendaciones de Protección Civil. Este fue el pronóstico del tiempo.
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0: Muchísimas gracias a mi compañero por su reporte oportuno acerca de las condiciones climatológicas el día de hoy en la región norte del estado. Y es que, mire usted, se espera que la probabilidad de lluvias y tormentas eléctricas aumente a partir de la noche del sábado, es decir, la noche del día de mañana, principalmente en las cuencas del sur de toda la entidad veracruzana. Se va a generalizar el lunes y se va a disminuir hasta el próximo viernes, es decir, va a ser general en toda la entidad veracruzana a partir del lunes. Este sábado comienzan las lluvias y tormentas eléctricas, sobre todo en las cuencas del sur, pero también habrá algunas en diferentes partes de la entidad, aunque se van a incrementar el próximo lunes. Todo esto va a durar la semana entrante. El clima para el día de hoy aquí en la ciudad de Poza Rica se va a establecer entre los 25 y los 35 grados centígrados para alcanzar temperaturas hoy con sensaciones térmicas de hasta 41 grados centígrados el día de hoy. Bastante calor, vamos a estar teniendo aquí en el municipio. Se prevé que el calor intenso termine el día de mañana y esperamos un descenso en las temperaturas los próximos 5 días. Ya se lo indicaba yo hace un momento, todo esto por las precipitaciones que se prevén en el transcurso de la semana. Tendremos cielo parcialmente soleado, vientos de 5 kilómetros por hora y una humedad al 68%. La calidad del aire hoy va a ser bastante buena, bastante estable.
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4: Perdió la vida a los 90 años de edad el señor Ángel Álvaro Peña, afamado tuxpeño, que dedicó su vida a la administración pública y al tema periodístico. Fue fundador de la revista Políticos al Desnudo desde hace más de 10 años, en la que criticó de manera incisiva, objetiva, pero sobre todo puntual, la realidad de distintos servidores públicos a lo largo y ancho de la República Mexicana. Fue ganador del Premio Nacional al Periodismo en 2 ocasiones por la forma en la que adaptó sus contenidos a la multiplataforma que demandaba la sociedad actual, y en sus últimos años dedicó parte de su vida a los medios digitales, siendo el último proyecto El Sol de las Huastecas, donde justamente hacía entrevistas y mesas de análisis, donde tuve la oportunidad de conocerlo y coincidir con él. Su experiencia laboral dio inicio con la venta de automóviles y trabajó arduamente hasta convertirse en uno de los hombres más cercanos al expresidente José López Portillo. Coordinó giras presidenciales, temas de seguridad y también estuvo haciendo su trayectoria política a través de la Lotería Nacional y muchísimas otras dependencias en las que él colaboró, hasta llegar justamente de nueva cuenta al estado de Veracruz como secretario de Turismo durante el sexenio del exgobernador Fidel Herrera Beltrán. Tiempo nos faltaría para poder platicar sobre los proyectos que el señor Ángel Álvaro Peña encabezó a cabalidad, tanto en la administración pública como en el periodismo. Sin embargo, lo que vale la pena reconocer siempre es que ha sido un hombre de lo más trabajador, entregado a sus profesiones y sobre todo real, cosa que muy pocas veces podemos ver en los servidores públicos y en los periodistas de su generación. El mayor de nuestros respetos a su señora esposa y a sus hijos ante la pérdida tan grande del señor Ángel Álvaro Peña. Desde la redacción del periódico La Opinión, para Smart 3 Noticias, Vicente Martínez.
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0: Muchísimas gracias, por supuesto, a mi compañero Vicente Martínez del periódico La Opinión por esta nota el día de hoy para Smart 3 Noticias. 1:00 p.m. ya con 13 minutos en punto. Vamos a continuar con la información local, y el gobierno de Poza Rica, encabezado por la alcaldesa Ada Nelly Rodríguez, mantiene coordinación institucional con el gobierno del estado de Veracruz. Todo esto mediante la firma de un convenio en materia de ordenamiento territorial y desarrollo urbano, con el objetivo, por supuesto, de contar con mayores herramientas para así planear el crecimiento de la ciudad y atender de manera ordenada sus necesidades futuras. Durante el acto, la presidenta municipal estuvo acompañada por la secretaria de Desarrollo Social del Gobierno del Estado, la licenciada Margarita Santopietro, y la subsecretaria de Desarrollo Regional, la maestra Eusebia Cortés Pérez, con quienes destacó la importancia de mantener una comunicación permanente entre los distintos órdenes de gobierno para así impulsar proyectos que respondan a las condiciones y sobre todo a los retos que enfrenta Poza Rica. En su intervención, la presidenta municipal, Ada Nelly Rodríguez, destacó que este convenio representa una oportunidad para así mejorar los procesos de planeación municipal y lograr establecer mejores condiciones para el desarrollo de la ciudad, procurando que las decisiones pues sean relacionadas con territorio, respondan a las necesidades de la población y a una visión de crecimiento responsable. Vamos a escuchar lo que al respecto dijo la presidenta municipal, Ada Nelly Rodríguez.
5: En esta firma de convenio para normar y regular el ordenamiento territorial y el desarrollo urbano municipal, por supuesto encabezado por nuestra gran gobernadora, la ingeniera Rocío Nale, que está siempre muy al pendiente de las y los veracruzanos, está muy al pendiente siempre del desarrollo de Veracruz, y por supuesto agradecerle que siempre voltea a ver a las y los pozarricenses Muchísimas gracias. Hágale llegar nuestros saludos y nuestro agradecimiento por medio de su conducto y por supuesto que pues va a ser de gran beneficio para todas y para todas esta firma de convenio que se celebra el día de hoy.
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0: Una de la tarde ya con 15 minutos en punto y en estos momentos tenemos una temperatura de 35 grados centígrados aquí en el municipio de Poza Rica. Vamos a continuar con la información local y es que el gobierno municipal te invita a que te sumes al servicio Totonaco como operadora u operador si cumples con los siguientes requisitos. Tienes que acudir, por supuesto, al Palacio Nacional para entregar tu documentación. Escucha tú muy bien que te voy a mencionar los requisitos que tienes que presentar. Tu INE, licencia tipo A, la copia del CURP, constancia de antecedentes no penales, comprobante de domicilio, carta de recomendación, una fotografía tamaño infantil y comprobante del último grado de estudios. La recepción de documentos será en la parte baja del Palacio Municipal a partir de las 9 de la mañana hasta las 3 de la tarde. Toda la información la puedes encontrar, por supuesto, en los portales oficiales del Gobierno Municipal de Poza Rica.
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0: Y en más información, el secretario general de la sección número 30, Andrés Francisco Aguilar Ceballos, y el presidente del FRUS respaldan actividades que contribuyen a la preparación y participación de toda la sociedad. La tarde de este miércoles 2 de septiembre, los auditorios 2 y 3 del edificio sindical fueron sede del conversatorio Principales Características del Código Nacional de Procedimientos Civiles y Familiares, organizado por la Asociación de Abogados Círculo Veracruzano ACEP, con una asistencia aproximada de 200 personas entre profesionales del derecho y público en general. Como invitado especial estuvo participando el secretario general Andrés Aguilar, quien dio por supuesto la bienvenida, destacando también que si bien la esencia de la organización sindical es la defensa de los derechos e intereses de las y los trabajadores petroleros, la sección número 30 también mantiene una relación cercana con la sociedad, colaborando en actividades educativas, culturales, deportivas, sociales e institucionales que contribuyen al perfecto desarrollo de nuestra comunidad. Señaló también que el nuevo Código Nacional de Procedimientos Civiles y Familiares representa un cambio importante en la impartición de justicia y que conocer sus alcances pues resulta de interés no solamente para quienes ejercen la profesión jurídica, sino también para la ciudadanía y para nuestros propios compañeros trabajadores. Enhorabuena.
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0: Y en más información, el grito de independencia se va a realizar el próximo 15 de septiembre en punto de las 22 horas en la explanada del Palacio Municipal de Poza Rica. Así lo informó la alcaldesa Adanely Rodríguez, quien garantizó seguridad y actividades para todas las familias. Vámonos con esta nota de mi compañero Isaac Carballo.
6: A las 10 de la noche del próximo martes 15 de septiembre, se realizará en la explanada del Palacio Municipal la ceremonia del grito de independencia, confirmó la presidenta municipal Adanely Rodríguez Rodríguez, quien destacó que será el primero de su administración y estará acompañado de una jornada de actividades para las familias.
7: Oficialmente va a ser a las 10 de la noche. ¿Sale? El evento masivo va a ser aquí en Explanada. Al ratito estén pendientes de nuestras redes sociales porque ahí anunciaremos la banda que nos acompaña.
8: Más que nada, también destacar que va a haber la participación de escuelas, tanto de baile.
7: Claro, eso es siempre, nosotros siempre le damos nuestros espacios a los talentos locales, a los jóvenes, a todos. De hecho, ahorita por eso hubo un show previo, cultural, de talentos de aquí de Poza Rica, porque la verdad es que hay muchos.
9: Las dos de papás, la verdad.
6: La alcaldesa aseguró que está garantizada la seguridad durante los festejos patrios, por lo que invitó a las familias a acudir y disfrutar de la ceremonia, que dijo estará enfocada en la ciudadanía. También adelantó que habrá diversas actividades, participación de talentos locales y algunas sorpresas para quienes asistan a la explanada.
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0: Una de la tarde ya con 19 minutos en punto, vámonos directo con toda la información del municipio de Papantla y es que el presidente municipal, el maestro Gonzalo Flores Castellanos, entregó la rehabilitación de las instalaciones del sistema DIF municipal, una obra de gran importancia debido al impacto que tiene, ya que da servicio a todas las familias de Papantla. Acompañado, por supuesto, de su esposa, la presidenta del DIF de Papantla, con amor y esperanza, la maestra Adriana Martínez Saavedra, compañeros que integran el cabildo, así como la gran familia DIF, realizaron la ceremonia de entrega, corte de listón inaugural y recorrido de las instalaciones que, además de bonitas, son demasiado funcionales. El proyecto incluyó también el edificio principal, albergue, talleres y auditorio en donde se instalaron lámparas, ventiladores, equipos de aire, aire acondicionado tipo mini split, pintado, impermeabilizado y por supuesto mantenimiento de canaletas y techos pluviales. Enhorabuena.
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0: Y en más información del municipio de Papantla, en la localidad de La Concha, el alcalde Gonzalo Flores Castellanos se reunió con autoridades comunitarias de La Sabana, Adolfo López Mateos, Arroyo Colorado, Taracuán, Cruz Verde y La Guásima. El objetivo pues, fue presentarles la propuesta de estudios de análisis de suelo subsidiado para que sepan qué elementos abonar y producir muchísimo más y mejor. Para ello, le acompañaron, por supuesto, el director de Fomento Agropecuario, Ángel Olarte García, el director del CITAPIN, del CITAIPN, el doctor Francisco Javier Picasso Castañeda, quien con su equipo profesional, pues siempre ayudan con las y los campesinos de todo Papantla. Quiero extenderle un gran saludo a nuestro gran amigo, el presidente municipal de Papantla, el maestro Gonzalo Flores Castellanos, y por supuesto a su esposa, la presidenta del DIF municipal, la maestra Adriana Martínez Saavedra, por este gran trabajo. Muchos saludos.
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2: Estados. Estado de México.
9: Tras ser entregados a sus respectivas familias, los restos del músico Jonathan Meléndez, su esposa e hija de 3 años, asesinados a balazos este martes en Atizapán de Zaragoza, fueron velados de manera privada en una funeraria de Tlalnepantla, mientras que el cuerpo de Aleida Romero, quien trabajaba con el tecladista de la banda de rock Camilo VII, fue recibida en el municipio de Chalco. En tanto, el menor de 6 años, hijo del músico, quien resultó ileso del ataque, ya se encuentra bajo resguardo de sus familiares.
1: Sinaloa.
9: En el municipio de Escuinapa, una empleada del ayuntamiento y profesora de educación especial fue asesinada a balazos al salir de su casa en la colonia Centro. La víctima fue identificada como Carolina N., de 39 años. La Fiscalía de Sinaloa ya investiga este crimen, con el que suman 2 feminicidios registrados en este municipio en lo que va de septiembre. En el municipio de Huejotzingo fue localizado el cuerpo decapitado de un hombre en terrenos de cultivo de la Junta Auxiliar de Santa Ana, Xalmimilulco. Tras el reporte de los vecinos, peritos de la Fiscalía Estatal acudieron al lugar para realizar el levantamiento del cadáver. La víctima, de aproximadamente 30 años, permanece en calidad de desconocida.
1: Jalisco.
9: La Fiscalía de Jalisco detuvo al creador de contenido y organizador de eventos, Óscar Adrián N., acusado del delito de trata de personas en la modalidad de almacenamiento y elaboración de pornografía infantil. La captura se realizó en la colonia 5 de Mayo, en Guadalajara, donde autoridades aseguraron material informático, chalecos balísticos e identificaciones falsas de un supuesto organismo internacional de derechos humanos.
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0: De la tarde ya con 23 minutos en punto, vámonos directo con toda la información estatal. Y mire, es una gran pérdida y una gran pena que embarga pues al mundo periodístico y político de todo el estado y de todo el país, por supuesto, y a nombre de todo el equipo de Smart 3 Noticias, bajo la dirección de Marcos López Zamora, extendemos nuestras condolencias a familiares y amigos de nuestro querido Ángel Álvaro Peña, destacado político y periodista veracruzano. El periodista político y servidor público veracruzano Ángel Álvaro Peña falleció este 3 de septiembre a los 90 años, dejando una amplia trayectoria tanto en el ámbito público como en el ejercicio de la comunicación. Originario de Tuxpan, Veracruz, Peña ocupó diversos cargos a lo largo de su carrera. Durante el sexenio del expresidente José López Portillo, se desempeñó como jefe de giras de la Presidencia de la República. Posteriormente, formó parte del gobierno de Veracruz encabezado por Fidel Herrera Beltrán, donde ocupó el cargo de secretario de Turismo. También fue colaborador cercano del exgobernador Rafael Murillo Vidal. Su trayectoria también estuvo ligada al periodismo, actividad en la que alcanzó reconocimiento nacional. Fue autor de la columna Alma Grande y director general del medio digital Políticos al Desnudo. Además, fue distinguido con un Premio Nacional de Periodismo y colaboró como columnista en distintos medios de circulación nacional. El equipo que conforma Smart 3 Noticias bajo la dirección de Marcos López Zamora se une a este dolor a familiares y amigos por esta tan lamentable pérdida y expresamos nuestras más sinceras condolencias. En paz descanse.
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0: En más información, la secretaria de Cultura, Xóchitl Molina González, presentó el programa cultural y artístico preparado para la noche del 15 de septiembre en Plaza Lerdo e invitó a las familias veracruzanas y visitantes a disfrutar de una celebración llena de música, tradición y cultura. Vámonos con la información.
10: Vamos a iniciar a las 16 horas. Vamos a tener el mariachi Cuicali. Es de Jico, Veracruz. A las 17 horas tendremos a una artista, África Merit. Ella canta en Popoluca, es solista, es una artista del sur. Tendremos a Geraldine Pedrosa. Igual a la misma hora van a estar cantando las dos. Y a las 18 horas tendremos al grupo Tlenguicani. A las 19 horas tendremos una presentación artística de Aguamala. A las 20:30 horas tendremos a nuestra querida soprano veracruzana de Coatzacoalcos, Olivia Gorra, acompañada de la banda sinfónica del gobierno del estado, ¿sí? Y a las 21:30 horas tendremos a Nelson Cancela, que es muy muy querido en nuestra región, ¿sí? Y bueno, el grito de independencia, la ceremonia conmemorativa por nuestra gobernadora Rocío Nale. Y terminando el grito, tendremos el grupo Cañaveral, que será quien amenizará esta gran noche.
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0: Continuando con la información, el gobierno del estado confirma el fallecimiento del diputado federal Senyacén Escobar García, cuyo cuerpo fue localizado este viernes en la localidad de La Gloria Municipal, de La Gloria, municipio de Puente Nacional. El secretario de gobierno Ricardo Agüed Bardahuil informó que tras el hallazgo, la Fiscalía General del Estado se constituyó en el lugar para realizar las diligencias y peritajes correspondientes al integrar la carpeta de investigación para así poder esclarecer las circunstancias ante estos hechos. Asimismo, señaló que la Fiscalía General de la República atraerá el caso para así reforzar las investigaciones y agotar todas las líneas que permitan establecer con la precisión todo lo ocurrido. El gobierno del estado lamenta profundamente ese deceso y, por supuesto, expresa sus condolencias, terrible lo que sucede en la zona norte del estado.
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0: Y fallece el destacado catedrático y especialista en la vida y obra de Porfirio Díaz, Aurelio Salazar Castillo, a la edad de 93 años. Su nieta Cintia Mesa, desde Canadá, se comunicó para informar la lamentable pérdida de un hombre que se destacó por su labor como catedrático, egresado de la Facultad de Odontología e historiador del expresidente Porfirio Díaz. Vamos con la información.
11: Pues con profundo pesar, quisiera comunicarles el sensible fallecimiento de mi abuelo, el doctor Aurelio Salazar Castillo. Él fue un colaborador muy activo de la XEU. Ayer, el día de ayer, lamentablemente falleció y quisiéramos comentarles a todos sus conocidos, amigos, que la ceremonia de cremación se llevará a cabo el día de hoy a las 4 de la tarde en la funeraria del Ángel, ubicada en la avenida 20 de noviembre, para quienes deseen acompañarlo en este último adiós. Bueno, mi abuelo fue un destacado catedrático, fue egresado de la Facultad de Odontología y fue el historiador de la vida y obra del general Porfirio Díaz. Fue su último, él estuvo muy activo en los últimos años y muy interesado en su vida, en dejar, en comunicarle a las personas lo que en su percepción era él y

0: 1:30 en punto. Es momento de irnos al corte comercial de esta edición informativa. Te recuerdo que nos encontramos totalmente en vivo desde el restaurante La Carreta del Barbas, ubicado en la calle 14, esquina con calle 1 de la colonia Cazones, aquí en el municipio de Poza Rica. Regresamos con más información.
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2: Reforma.
3: Frena Morena a elevar el impuesto especial sobre producción y servicios. Proyectaba recaudar 12 mil millones de pesos.
2: El Universal.
3: Exigen investigar finanzas de Ulloa y que comparezca.
2: Milenio.
3: Protesta Claudia por entrega de migrantes hasta Centroamérica.
2: La Jornada.
3: Secretaría de Gobernación. Se ha preservado la gobernabilidad mediante el diálogo. Presenta balance con motivo del segundo informe.
2: El Financiero.
3: Afianza México su presencia exportadora en Estados Unidos. Envíos de mercancías al mercado más grande del mundo superaron los 60 mil millones de dólares en julio.
2: Excelsior.
3: Vigilarán gasolinas del ducto al coche. En el paquete económico 2027 se propondrá que el SAT rastree combustibles desde su importación para combatir el contrabando, informa la presidenta.
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4: La tarde ya con 36 minutos en punto. Regresamos de este corte comercial. Continuamos totalmente en vivo en Smart 3 Noticias, por supuesto. Y te repito que estamos en la carreta del Barbas, ubicados aquí en la calle 14, esquina con calle 1 de la colonia Cazones, en el municipio de Poza Rica. Vámonos directo con la información nacional. Y es que el secretario de Seguridad, Omar García Harfuch, informó que el ataque contra la comandancia municipal de Aguascalientes, Zacatecas, habría sido perpetrado con aproximadamente 200 kilos de explosivos colocados en un vehículo. La agresión, recordará usted, dejó 11 personas lesionadas, afectaciones en viviendas, vehículos, patrullas e instalaciones policiales. El secretario de Seguridad señaló también que ya fueron detenidos Juan Pedro N., identificado como presunto responsable principal de colocar los explosivos, así como Hipólito N. y Miguel N., quienes presuntamente realizaron labores de vigilancia por el ataque. Vamos a escuchar al secretario de Seguridad, Omar García Harfuch.
5: Fue detenido Juan Pedro N., señalado como el responsable principal de la colocación de artefactos explosivos improvisados en la comandancia. Durante su detención, se le aseguró una granada de fragmentación, un artefacto explosivo improvisado, 70 cartuchos, cargadores, dosis de diversas drogas, un teléfono, 22 artefactos ponchallantas y un vehículo. Posteriormente, en otra acción del Gabinete de Seguridad con las autoridades locales, fueron detenidos Hipólito N. y Miguel N., quien cuenta con orden de aprehensión por homicidio. Ambos están relacionados con una célula delictiva con operación en Aguascalientes y Zacatecas. De acuerdo con los datos recabados, ambos habrían realizado labores de vigilancia para realizar la agresión. Estas detenciones y las tareas de investigación han permitido avanzar en el esclarecimiento de los hechos y en la identificación de otras personas que participaron en el traslado y la colocación del vehículo. Esta no es una investigación terminada y se está apoyando en toda la Fiscalía General de Justicia hasta detener a todos los responsables y eliminar estas células delictivas que generan violencia.
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4: Continuando con esta línea de la información, Omar García Harfuch informó también que las investigaciones sobre el multihomicidio de Atizapán apuntan a que el principal sospechoso mantenía una relación comercial o de sociedad con el padre de familia. El secretario de Seguridad señaló también que antes del crimen hubo exigencias de dinero y amenazas. El principal sospechoso ya está detenido y, de acuerdo con Harfuch, cuentan con otros antecedentes ante la Fiscalía del Estado de México. Vámonos con toda la información.
5: Ayer justamente, bueno, desde el primer momento entramos en comunicación, desde el primer momento de este lamentable multihomicidio, entramos en comunicación con el fiscal, con el licenciado José Luis Cervantes, Pablo Vázquez, secretario de Seguridad, y en menos de 12 horas estaban los primeros detenidos. Todo indica, nos pidió la fiscalía también reservar para que pueda llevarse bien la primera audiencia, no compartir tanta información hasta que se lleve a cabo la primera audiencia. Pero definitivamente, pues, el homicida tenía una relación comercial, por decirlo así, o de cierta sociedad con el padre de familia.
6: ¿Se conoce qué cantidad de dinero le exigía el agresor a la víctima?
5: Desconozco, pero lo pregunto a la fiscalía. Lo que sí es un hecho es que estaba exigiendo dinero, hubo una exigencia, hubo ciertas amenazas y se comete este lamentable multihomicidio.
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4: Una de la tarde ya con 40 minutos en punto. Vamos a continuar con la información nacional y aunque el gobierno federal reportó menos delitos en Zacatecas, datos del INEGI presentados en la mañanera, recordará usted que hoy se encontraron en Zacatecas con estos recorridos que comienza la presidenta Claudia Sheinbaum para rendir su informe de gobierno en todas las entidades del país. Bueno, comenzaron en Zacatecas. En la mañanera presentaron una muestra que el 75.1% de la población aún siente inseguridad en la entidad. Vamos con la información.
7: Por último, en la siguiente gráfica podemos observar el porcentaje de población que se siente insegura en el estado de Zacatecas, de acuerdo con los datos de la Encuesta Nacional de Seguridad Urbana publicada por el INEGI cada trimestre. Como se puede apreciar en la gráfica, al comparar el primer trimestre de 2023, cuando la percepción de inseguridad alcanzó su punto más alto, en el segundo trimestre de 2026, el porcentaje de la población que se siente insegura disminuyó en un 21%. Es decir, pasó de 94.8 a 75.1 en la entidad.
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4: Continuando con la información, David Monreal respaldó la estrategia de seguridad de la presidenta Claudia Sheinbaum y aseguró también que los resultados muestran que sí funciona para avanzar en la pacificación del país. El gobernador de Zacatecas pidió no abandonar el anhelo de paz y seguridad de los mexicanos y sostuvo que su administración ha colocado este tema como una prioridad. Pero mire usted, ¿lo dice cuándo? Días después de la explosión de un coche bomba en Ojo Caliente que dejó 11 personas heridas. Vamos a escuchar.
8: Aquí se cometían 1.741 homicidios al año, presidente. Casi 5 asesinatos al día. Un día sí y otro también. Eso inhibió el desarrollo, se cerraron negocios, se perdieron empleos, se cayó la economía, se cayeron las participaciones. Por eso es virtuoso y por eso en Zacatecas hemos privilegiado el tema de seguridad, porque hemos comprobado que si seguimos en esta estrategia a la que usted nos ha llamado, la de pacificar, vamos a poder lograr incorporar a Zacatecas al desarrollo nacional. No claudique, no desista en su estrategia.
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4: En más información nacional, la CCP adelantó que el SAT trabaja en controles para dar tranquilidad y trazabilidad al IEPS de combustibles desde la importación hasta la venta en gasolineras como parte de las medidas del paquete económico 2027 para combatir así la evasión fiscal y el huachicol. Vamos a escuchar a la mandataria mexicana, la presidenta Claudia Sheinbaum.
9: Les puedo adelantar uno. Queremos que el IEPS a los combustibles tenga trazabilidad. Eso nos va a ayudar mucho con el tema que ha disminuido mucho, pero todavía se presentan casos de huachicol. Que, por ejemplo, el IEPS que pagas a la hora de la importación pueda tener trazabilidad a la hora de la distribución y hasta la venta en la gasolinera. En eso está trabajando el SAT. No puede ser de inmediato porque tiene que adecuarse el SAT. Pero les adelanto, por ejemplo, esa es una de las propuestas. No es nuevo impuesto, obviamente, es el mismo que existe hasta ahora, pero que combate la evasión fiscal. Ese es uno de los temas. Y así como es algunos otros temas que tienen que ver con garantizar que quien no paga impuestos, pues pague impuestos.
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4: Una de la tarde ya con 44 minutos en punto, continuamos con información y es que escuche usted muy bien lo siguiente que le voy a comentar. Mire usted, más de 82 millones de cigarros ilegales fueron asegurados en México en tan solo un mes. Marina y aduanas realizaron 6 operativos entre el 2 de agosto y el 2 de septiembre en AICM, Manzanillo y el puerto de Lázaro Cárdenas. Vamos a escuchar la información.
10: Mucho cuidado con lo que fumas. En solo un mes, las autoridades mexicanas decomisaron más de 82 millones de cigarros ilegales. Los operativos ocurrieron en agosto y lo que va de septiembre. Un volumen enorme que intentó entrar al país por el aeropuerto de la Ciudad de México y los puertos de Manzanillo y Lázaro Cárdenas. La mercancía ilegal estaba oculta en contenedores que fueron declarados falsamente como lámparas, bocinas o básculas. El cargamento más grande fue de más de 52 millones de piezas. Venían de Vietnam y los detectaron en Michoacán. Durante estos operativos también incautaron millones de cigarros falsificados procedentes de China, Corea, Singapur y Sri Lanka. Todos sabemos que el tabaco es dañino. Se le atribuye al menos el 30% de las muertes por cáncer. Pero el mercado negro trae un riesgo extra. La Secretaría de Salud advierte que estos cigarros pueden ser mucho más peligrosos. Al estar fuera de norma, hablamos de productos adulterados. Pueden estar hechos con ingredientes desconocidos y compuestos químicos tóxicos distintos a la planta del tabaco. Además, al ser más baratos, estos cigarros terminan siendo muy accesibles para niños y adolescentes, lo que fomenta el consumo a edades vulnerables. Detrás de estos millones de cigarros hay un negocio global. Un estudio del Colegio de México señala que hasta el 12% de los cigarros que se consumen en el mundo son ilícitos. Y no se trata solo de un tema de evasión de impuestos o de competencia desleal. Los cárteles de la droga han asumido este mercado por las enormes ganancias que representa. Incluso está documentado que existe un cártel del tabaco operando como parte del cártel Jalisco Nueva Generación.
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4: Una de la tarde con 46 minutos en punto. Continuamos totalmente en vivo en Smart 3 Noticias. Y bueno, como se los mencioné al principio de esta edición informativa, nos encontramos desde la carreta del Barbas, que está ubicada en la calle 14, casi esquina con avenida 1, número 400 de la colonia Cazones, aquí en el municipio de Poza Rica. Y me encuentro con Arturo Martínez, quien es parte del personal de la carreta del Barbas. Arturo, buenas tardes. Gracias por estar con nosotros.
11: Hola, buenas tardes. Mi nombre es Arturo Martínez Castellanos. Soy uno de los meseros de aquí, de la carreta del Barras Costa Rica. Pues nuestro horario es de martes a jueves, de 1 de la tarde a 8 de la noche. Y los viernes y sábados tenemos grupo en vivo. Comúnmente cerramos hasta las 12, 1 de la mañana aproximadamente. Y los domingos igual es el mismo horario, de 1 a 8 de la noche.
4: De 1 a 8 de la noche, grupo en vivo, solamente viernes y sábado.
11: Así es.
4: Platícanos un poquito, mi querido Arturo, las especialidades que podemos encontrar aquí en la carreta del Barbas.
11: Ok, las especialidades principalmente son los platillos zarandeados, como lo es el pulpo, los camarones y el pescado. Comúnmente manejamos diferentes tipos de pescado, como huachinango, robalo o pargo. Tenemos también las tostadas, todas las tostadas se preparan al momento con marisco fresco. El tipo de salsas es salsas negras de la casa. Tenemos diferentes tipos de tostadas como camarón, atún y una de las especialidades, la tostada Barbas Especial, que es un mix de todos los mariscos que manejamos aquí. También tenemos los aguachiles, el aguachile frío, es un mix de salsas, tres salsas: roja, negra y verde. También tenemos lo que son los ceviches. Cualquiera de los ceviches es una muy buena opción. Y también la especialidad del ceviche Barbas Especial. Tenemos platillos típicos como lo son camarones al gusto, filete al gusto y entre otros.
4: Oye, ya se me está antojando. Mira nada más que seguido uno parado, mi querido. Yo, bájame el aguachile, qué rico. Oye, lo que vemos aquí también es muy importante, que es un ambiente totalmente familiar. Por ejemplo, si vienes con tus peques de la escuela o vienes a comer con tus compañeros de trabajo, de repente dices, me salgo tantito, voy a comer, es totalmente familiar y seguro por si traes niños.
11: Claro, la mayoría de nuestros clientes pues nos prefiere a nosotros por el área climatizada, por la ubicación, contamos con un área de juegos completamente segura. Y pues la mayoría de los clientes disfruta del grupo en vivo, que como bien lo mencionaba antes, es los días viernes y sábados a partir de las 8:30 de la noche. El día de hoy, viernes 4 de septiembre, tenemos al grupo Impacto. Es un grupo muy, muy completo y uno de los favoritos de la casa.
4: Sí, nos tocó llegar cuando estaban en su ensayo y ya queríamos que tocara y no es hasta la noche. Oye, eso es muy importante, el ambiente totalmente climatizado, las instalaciones, porque los calores, señores, usted recordará, sobre todo en la zona norte y aquí en Poza Rica, son muy fuertes, puedes venir claro. a gusto con tu familia. 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Repítenos, por favor, mi querido Arturo, los horarios para que la gente que nos está escuchando en otros lugares pueda venir aquí a Poza Rica.
11: Ok, el horario de... nuestro horario de labores es de 1:00 p.m. a 8:00 p.m, de martes a jueves. 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
4: Hoy cuenta con el grupo
11: Impacto
4: Norteño para que vengan a disfrutar, para que se vengan vecinos, municipios vecinos conurbanos, Tuxpan, Papantla, Cuautitlán, Martínez de la Torre, vénganse para acá, para Poza Rica, por supuesto, a disfrutar de una exquisita gastronomía que tenemos aquí, sobre todo un gran ambiente familiar. Muchísimas gracias, Arturo, gracias por estar con nosotros.
11: Gracias.
4: Por decirnos, sobre todo, gracias.
11: Sí.
4: Continuamos con más información.
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4: Una de la tarde ya con 51 minutos en punto. Vámonos de lleno con la información internacional, y es que la líder opositora venezolana María Corina Machado cuestionó el acuerdo petrolero entre los Estados Unidos y Venezuela, afirmando que los enemigos de Washington se encuentran actualmente en el Palacio de Miraflores en Caracas. Señaló también que aún pues se desconoce el verdadero alcance del convenio y cuestionó quién lo firmó, quién aportará los recursos y quién va a beneficiar a todos los venezolanos. Vamos a escuchar.
12: Queridos venezolanos, en las últimas horas se ha anunciado un acuerdo de gran escala en materia petrolera entre el gobierno de los Estados Unidos y el régimen de Delcy Rodríguez. Sé lo que ustedes están sintiendo: tristeza, rabia, ese malestar tan repetido en nuestra historia, porque alguien decida sobre lo nuestro, en nuestro nombre, sin contar con nosotros. Aún no se conoce el verdadero alcance de este acuerdo. ¿Quién firma? ¿Qué es lo que realmente se firma? ¿Quién pone el dinero? ¿Quién da las garantías? ¿Cómo beneficia esto a los venezolanos? Con absoluta razón, esto ha generado una profunda preocupación por las implicaciones que tiene para el futuro de nuestro país. Con la verdad, como siempre les hablo, quiero compartirles mis primeras reflexiones sobre este asunto. Me he tardado unos días en hacerlo porque al tratarse de un tema tan serio, consideré que lo más responsable era conseguir primero la mayor información posible. En primer lugar, quiero señalar que el sector petrolero es solo una parte de la inmensa reconstrucción que tenemos que hacer en Venezuela. Claro que requiere inversiones colosales, pero necesita mucho más que dinero.
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13: Los Olmecas de Tabasco se colocaron a una sola victoria de volver a una final del béisbol mexicano, cosa que no consiguen desde el lejano 1993, cuando tuvieron su primero y único campeonato dentro del béisbol mexicano. Anoche, en un gran duelo de picheo, derrotaron 2-1 a los Pericos de Puebla. Gran trabajo de Jeremy Rhodes, el pitcher derecho del equipo de Tabasco, que en 7 entradas, un tercio, permitió 5 hits, una carrera limpia y ponchó a 3. Francis Peguero, el dominicano, cerró el partido, se llevó el salvamento. Lanzó muy bien también Vladimir Gutiérrez, el también dominicano, por el equipo de Puebla, 7 1/3, pero a final de cuentas, en un partido muy cerrado, gana el equipo de Tabasco, toda ventaja de 3-1 en la serie. Hoy por la noche se juega en el Hermano Cerdán de Puebla. Si gana Tabasco, va a la final, a la Serie del Rey del béisbol mexicano, contra el equipo de los Toros de Tijuana. Tijuana, que ya eliminó a los Sultanes de Monterrey. Así que Puebla está contra la pared en el béisbol mexicano. Bueno, la Leagues Cup. La Leagues Cup ya tiene horarios definidos. Se va a jugar los dos partidos, me parece una buena idea. El partido por el tercer lugar entre León y América se va a jugar el domingo en el mismo estadio en Houston, en el campo del Houston Dynamo. Ahí se va a jugar los dos partidos. Insisto, León contra América, que aquí el único interés es para León. Si gana, tiene un boleto para la Liga de Campeones de CONCACAF. Y el Toluca y Monterrey jugarán por el trofeo principal del torneo. Lo que no me quedó muy claro, me parece que va a ser primero el partido Toluca-Monterrey y después el León contra el América, entendiendo que León contra el América por cuestiones de televisión lo quieren más tarde, pero bueno, no pasa nada. A final de cuentas es un duelo de orgullo entre Toluca y Monterrey. El Toluca es el mejor equipo que hay en el fútbol mexicano, el más regular de los últimos meses, y el León, que ha tenido una buena Leagues Cup, tratará de cristalizar el sueño de clasificarse a la Liga de Campeones de CONCACAF, que a su vez da un boleto para el Mundial de Clubes. Buen fin de semana.
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4: Pido ya, ¿verdad? Tarde ya con 55 minutos en punto, y es así como llegamos al final de esta edición informativa de hoy, viernes 4 de septiembre del año 2026, en Smart 3 Noticias, a través de nuestras tres frecuencias moduladas, por supuesto, a través de nuestro canal 2.5 de fibra óptica de Smart TV, y a través también de nuestras plataformas digitales, tanto en Facebook como en YouTube. 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Y a nombre de todo mi gran equipo de producción en cabina, M, Javi, Fili del Ángel, Gaby Noriega, bajo la dirección de Marcos López Zamora, te damos las más cordiales gracias. Y te recuerdo que tenemos una cita hoy en punto de las 6:30 de la tarde en el resumen informativo. Agradezco también a mi director artístico, Braulio Vargas, por estar hoy con nosotros. Hoy recordamos I Follow Rivers de Lickly, una canción lanzada en el año de 2011 que combina una atmósfera melancólica con un ritmo envolvente. Su letra habla de seguir a alguien a pesar de la incertidumbre y las emociones intensas, un tema que con el paso del tiempo se convirtió en uno de los grandes éxitos de la cantante sueca. Y es con I Follow Rivers de Lickly con que me despido el día de hoy. Mi nombre es Vanessa Miranda y les recuerdo que tenemos una cita el próximo lunes en punto de la 1:00 p.m. en nuestra primera edición informativa. Está usted informado. Muy buenas tardes, buen provecho y que tenga usted un excelente fin de semana. Nos vemos el lunes.

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0: Hola, hola, hola. ¿Cómo están? Bienvenidos a MBS Deportes. Esto es una romería, pero estamos felices de estar con ustedes, con Usher y Yeah. Sí, cantaba Usher.
1: ¿Usher no eran las pastillas?
0: Cantando. No, es también.
2: Ah, sí, también.
1: Sí, sí, claro, sí, de menta.
3: ¿Cómo no? Esto,
1: muy rica.
3: ¿Cómo? Claro, ¿no?
4: Sí, sí. Para los que les apestaba el hocico, ¿no?
0: Espérate, ya vamos a empezar.
5: Burro, bueno. No, de
0: veras, ayer acabaste.
1: Oye,
0: caliente.
1: ¿Qué me dijeron ayer? Que la mesa. Andaba regañando a Gaby y me dijeron no, por ahí.
0: Sí, no, lo hizo muy mal. Sí.
4: Es que aquí aplicamos un correctivo. Antonio Carlos Santos empezó a decir barbaridad y media, ¿no?
1: Yo estaba escuchando a Antonio Carlos Santos, sí, que estuvo muy simpático.
4: Sí, muy como simpático, siempre. La neta, muy simpático. Empezó a presumir sus trajes Hugo Boss y ya sabes, sus marcas esas que Hugo Trox, nomás bien era. Pero bueno, adelante compañeros.
0: Vamos a iniciar porque tenemos una enorme cantidad de información deportiva. Ya este fin de semana se juega la final de la Leagues Cup en el Shell Energy allá en Houston. Lo harán tanto Toluca y Rayados y antes el tercer lugar con el conjunto América y León. Solo en total 5 partidos de la fecha 7, la apertura, presentaciones de Bravos enfrentando a Pachuca, San Luis enfrentando a Chivas, Tigres contra Necaxa, Atlas enfrentando a Atlante y Cruz Azul ante Santos. Hablaremos al respecto. Por supuesto, tendremos, caramba, una situación tan compleja, tragedia en la sub-15 de los Piratas de Veracruz. Un joven de 15 años falleció durante la práctica este viernes. Arriba. Aparentemente sufrió un golpe de calor, pero dicen que a esa hora no hace tanto calor. Ya hablaremos justamente con la corresponsal en tan solo unos segundos en lo que saludamos a los compañeros. Hablaremos de boxeo. Hoy reaparece Andy Ruiz, el gordo, el mozo del boxeo. Lo hacen a través de DAZN. Se reintegra otra vez al mundo del boxeo. Es el peso más bajo que ha dado en la categoría de los pesados. Julio César Chávez visitó la casa de los famosos, tiene por ahí su bioserie que aparecerá en VIX, y por supuesto hablaremos de Alberto Mora. Dicen que pelea igualito a Juan Manuel Márquez, es campeón internacional del OMB, y también aparece Juan Pérez. ¿Quién es Juan Pérez? El güerito de Tepito, que también.
4: El güerito de Tepito.
0: ¿Cómo jala gente? Saludo a mis compañeros, por supuesto. David, ¿cómo estás? Abrazo.
1: Bien, Carlos, ¿qué tal? ¿Cómo están? Saludos, saludos para todos. Bueno, la noticia de Veracruz realmente es impactante. Un chico de 15 años, un mediocampista de nombre Gael Uscanga. Esta mañana de entrenamiento, el equipo sub-15 entrena después del equipo principal, que es el Juega Liga de Expansión. De pronto se sintió mal, se sentó sobre la hielera, llamó a sus compañeros. Se desvaneció, la mamá estaba afuera, fueron por ella, traen una ambulancia, la llevan a la Cruz Roja ahí en Díaz Mirón, ahí cerca en Boca del Río, y resulta que lamentablemente el chico ha fallecido. Aquí, a esa hora justamente el termómetro en Veracruz marcaba 34 grados centígrados y 61% de humedad relativa. Con todo respeto, ponen a los mayores a entrenar temprano, porque obviamente a las 7, 8 de la mañana hay menos exposición al calor.
4: Y la humedad.
1: Pero los niños también hacen una actividad de alto rendimiento. Los muchachos, estos de 15, 16 años, muy mal, habrá que investigarlo, esto no puede ocurrir así. Habrá que investigar también, Carlos, si había alguna unidad para que le llaman, ¿cómo le llaman? Un equipo de resucitación,
5: desfibrilador.
0: Que tiene que estar.
1: Que tiene que estar ahí por si hay algún tipo de emergencia, en fin.
0: Y también saber si no había algo congénito en ese
1: chico, ¿no? También, pero también eso, Carlos, cuando entras tú a cualquier club deportivo.
0: Te hacen examen médico.
1: Te hacen un examen médico.
0: Completamente.
1: Y te hacen, hasta a mí me han hecho que cuando entro a un gimnasio, me han hecho que mi cardiólogo, porque tengo un antecedente de arritmia, mi cardiólogo firme una responsiva. Sí, si claro, no, no me aceptan. Entonces,
4: claro, es como un deber.
1: Es un tema realmente que tendremos que investigar muy a fondo.
0: Perfecto. También saludo, por supuesto, al burro Bernanke. ¿Cómo estás, burrito?
4: Carlos, ¿cómo estás, David? Mi querida Gaby, ¿cómo estás? Buenas noticias, los mexicanos en Europa. Vamos a hablar, por supuesto, de Santi Jiménez. Arrancó en la banca contra el Porto. Con el Porto, y todavía no termina el partido ahorita, de hecho, pero entró de cambio al 74, estaba viendo.
1: Allá entró el cambio, ya debutó con el Porto, debutó. Santi Jiménez.
4: Y también Álvaro Fidalgo con el Betis.
1: Pero está en la banca Fidalgo, ¿no? Betis contra Real Madrid hoy.
4: Ya volvió a la convocatoria, pero está en la banca efectivamente.
1: Y mañana juega Armando González, correcto, con el Olympiacos, que va a jugar en bolos por la Superliga griega.
4: Pero lo bueno es que ya debutó el buen Santi Jiménez allá con el Porto, Gaby.
5: Así es, qué gusto saludarlos con esta lamentable noticia. Por supuesto, pues no es para estar de buenas, hay conmoción, por supuesto, en Veracruz, en todo el mundo del fútbol. Hablaremos al detalle de esta tragedia que ocurre muy temprano, y también señalar que en temas de béisbol, pues los Olmecas están en un triunfo y hoy podrían coronarse en Puebla como campeones de la zona sur. Veremos si los pericos son capaces de ponerse en color verde. Dicen que el perico donde quieras verde, ¿no? Pero han tenido ahí algunos problemas a la hora de batear. Así que los Olmecas están a un triunfo de meterse a la
1: serie. 1993, ¿hace qué? ¿23 años? No,
0: 33.
1: 33 años me tocó hacer con David Braderman, que en paz descanse, para Imevisión, la serie final del béisbol mexicano. Tecolotes de los Laredos, porque estaba enojadísimo José Ramón por los trayectos que eran y lo que costaba, pero Tecolotes de los Laredos contra Olmecas de Tabasco, el único título en la historia que tiene Olmecas de Tabasco. Hoy está una victoria de volver por primera vez en más de 33 años, ¿sí?, o en 33 años, a una serie final de Liga Mexicana.
0: Contra Toros de Tijuana.
1: También sería lejísimo.
0: Estaría buenísima el transporte. Vamos a saludar en este momento a Ana Alicia Osorio, que es corresponsal justamente de MBS Veracruz, y tiene todo el detalle de lo que pasó justamente en esta tragedia, la muerte de Gael Uscanga, que perdió la vida, un chico de la filial de los Piratas de Veracruz. Ana Alicia, te saludamos con gusto. Caramba, esta noticia nos ha impactado. Cuéntanos todo este contexto para tenerlo claro y poderlo platicar.
2: Hola, ¿qué tal? Muy buena tarde, pues Ali, como comentan, la verdad es que ha sido una noticia que ha causado pues un fuerte revuelo y mucha tristeza, sobre todo acá en el estado de Veracruz. Esto luego de que, bueno, este chico, Gael Uscanga, de tan solo 15 años, originario de Minatitlán, del sur de Veracruz, pues se encontraba justamente en el estadio Luis Pirata Fuente realizando su entrenamiento matutino, tal y como lo realiza todas las mañanas. Sin embargo, les explicó a sus compañeros que se sentía mal y se sentó en una hielera para intentar pues justamente controlarse, pero les siguió diciendo a sus compañeros que se sentía mal, por lo que fueron en su auxilio. Según indican también, bueno, su mamá estaba afuera, tal y como están muchas de las mamás de estos pues jóvenes de la sub-15, y ingresaron para después trasladarlo. Como vieron que él se seguía sintiendo mal y que se encontraba en unas malas condiciones, lo trasladaron con una vagoneta de Piratas FC hasta la Cruz Roja de Veracruz, donde pues desgraciadamente cuando llegó ya ni siquiera alcanzaron a subirlo a una camilla, lo intentaron pues atender justamente en la vagoneta para que pues el personal de urgencias, el personal de paramédicos que estaban en la zona les informaran justamente a sus compañeros y a su familia pues que desgraciadamente ya había fallecido. Afuera de las instalaciones del sitio pues se dieron cita justamente los compañeros del equipo y algunas familiares para esperar noticias, pero pues desgraciadamente ya no había nada que hacer. Al lugar también llegaron elementos pues de la Policía Estatal, de la Policía Ministerial, de la Fiscalía del Estado para hacer las diligencias correspondientes y procesar el cuerpo para entregárselo a la familia para que se lo lleven pues a realizar este último adiós. Cabe decir que, tal y como indicaban, pues a través de redes sociales se ha señalado mucho esta situación de investigar una posible negligencia por parte del equipo, puesto que, según indicaron, pues no habría reaccionado a tiempo desde el primer momento en que él indicó que se sentía mal, pues que le debían de haber atendido desde ese momento. Además de, como bien señalaban, pues primero entrenan el equipo principal y después entrenan la sub-15, por lo que el calor pues en la zona ha estado muy fuerte, que es una temporada justamente muy importante de calor, le podría también haber afectado. Sin embargo, hasta el momento pues se desconocen las causas del fallecimiento y justamente pues está esperando que se digan cuáles fueron estas causas, si se trató de un golpe de calor o si se trató pues de cuestiones pues médicas meramente.
1: Correcto, Analicia, muy muy muy completa la información. Aparentemente los detalles que tenemos es que el chico pues falleció lamentablemente en la Cruz Roja, que todavía habría llegado con vida hasta el hospital, hasta la clínica. ¿Hay algún señalamiento oficial ya por parte del Piratas FC? ¿Hay algún señalamiento oficial por parte, no sé si de la Federación Mexicana de Fútbol, o todavía no tenemos absolutamente ningún parte sobre eso?
2: Hasta el momento no ha habido ninguna información oficial justamente pues respecto a este fallecimiento. Se continúa todavía esperando. Cabe señalar que al sitio, a la Cruz Roja, sí llegaron algunas personas del equipo como tal, de Piratas FC. Sin embargo, pues no han dado ningún tipo de información respecto a estos hechos.
4: Mi querida Adalicia, saludo con gusto, Jorge Van Ranking. Dime una cosa, ¿fue trasladado al hospital en ambulancia o en un coche del club? Es lo que no tengo entendido, porque estaba yo leyendo que fue trasladado en un automóvil del club. ¿Y por qué no en una ambulancia?
2: fue trasladado en un automóvil del club. De hecho, fue al interior del propio automóvil del club donde pues lo atendieron y desgraciadamente determinaron su fallecimiento. Fue ahí mismo donde sucedió. La verdad es que no tenemos la información de por qué no llamaron a la ambulancia. No sabemos si fue una cuestión de que consideraron que era más rápido llegar directamente ellos hasta la Cruz Roja, dado que la verdad se encuentra bastante cerca el sitio donde entrenan de este lugar, de la Cruz Roja, pero pues hasta el momento no lo sabemos realmente.
5: Gusto saludarte, lamentablemente con esta triste información. Sí, lo que tengo también yo de reporte es que este equipo estaba trabajando para ser parte del Nacional Sub-15 y que por lo tanto, si ganaban el regional o el estatal, pues estarían jugando en la Federación Nacional Sub-15 y por lo tanto, más allá de los exámenes médicos que, como decías, David, se le tendrían que practicar a cualquier atleta que está siendo parte de un equipo, de un club, de un deportivo, que con mayor razón recientemente les habían hecho estudios médicos, eso pude yo investigar, incluyendo electrocardiograma, pero no lo tengo cierto. ¿Sabes tú algo al respecto? El tema de la ambulancia, lo que también tengo yo por reglamento de la federación, no están obligados a tener durante entrenamientos ambulancia,
1: no, pero
5: solamente en juegos, pero sí tener gente que sepa, y que sepan hacer también en RCP, por supuesto.
1: Todos los lugares públicos aquí mismo.
5: En todos los lugares de trabajo aquí hay. Sí,
1: aquí
5: en los MBS, gimnasios, los ves, claro. Exactamente. Ambulancia no, pero sí gente habilitada para primeros auxilios, RCP y todo esto que tú dices, David, con un desfibrilador, que eso ya es algo básico desde hace algunos años, ¿no? Entonces, ¿qué sabes tú en este sentido de exámenes médicos previos que se les hubieran hecho a estos chicos, Ana Alicia Osorio?
2: Tal y como comentas, ellos estaban preparando justamente para esta competencia y en teoría deberían de haberles realizado sus exámenes. Sin embargo, hasta el momento no hay confirmación de si ya se habían realizado, si estaban pendientes todavía de hacerlos o si estaban como todavía en este proceso justamente, por lo que, bueno, como bien les señalaba, no sabemos al momento si se trató de una cuestión pues meramente de salud del joven Gael o también pues tal y como se ha indicado a través de redes sociales, podría haber sido más un asunto de un golpe de calor, que pues también es bastante importante el calor que se siente en la zona y desgraciadamente en el estado ha habido varias muertes.
1: Oye, Ana Alicia, justamente eso, está haciendo un calor hoy, ¿realmente es un día típico en cuanto a calor o es algo normal en Veracruz?
2: Desgraciadamente es algo normal en Veracruz y justamente por eso pues el claro. Estado encabeza el número de muertes por golpes de calor. Inclusive.
1: Claro, claro. Pero más o menos está. Yo obviamente recurro en este caso a The Weather Channel y a otras instancias, pero esta mañana, generalmente por las mañanas, 10, 11 de la mañana, ¿pueden tener ustedes 34 grados centígrados?
2: Sí, desgraciadamente es normal en la zona tener ese tipo de temperaturas, aunque siguen siendo temperaturas altas, aunque sea normal, claro, es un impacto bastante fuerte y de hecho se recomienda que las actividades físicas en el estado de Veracruz o aquí en la zona conurbada se hagan antes de las 9 de la mañana justamente por esta situación.
1: Totalmente.
0: Ana Alicia Osorio, te mandamos un gran abrazo y agradecemos tu participación aquí en MBS Deportes.
2: Claro que sí, muy buena tarde.
0: Muy buena tarde. Bueno, pues ahí está el contexto de lo que sucedió. Me deja muchas aristas todavía abiertas, David, Gaby, Burro, en torno a lo que le ha pasado a Gael. La primera es que en el reglamento de la Federación Mexicana de Fútbol no menciona que tiene que haber un desfibrilador cerca, ¿eh? Es decir,
4: eso es lamentable.
0: De ahí empezamos ya con una situación.
1: Pero yo no sé si el reglamento interno ya de la ciudad, en este caso, al ser un centro público y donde van asistentes
5: de fútbol, lo acaba de decir Ana Alicia,
1: generalmente tienes que tener un desfibrilador, ¿no?
0: Claro, o sea, sí.
1: Yo entiendo que la ambulancia no podías tener una ambulancia
0: que no
1: por cada.
0: No tienen el desfibrilador, pero tiene que haber un equipo, un paramédico cerca.
1: Hay un cuerpo
0: para una situación como esta.
1: Carlos, el desfibrilador es fundamental, es básico.
5: Sí,
4: obligatorio, ¿no?
5: Y sé que el equipo, el primer equipo, como ya escuchábamos, empiezan a entrenar 6:30 a.m, recién habían concluido y todavía estaban ahí los doctores. Entonces, aparentemente también intervinieron los del primer equipo.
1: Pero Gaby, aquí el
5: pero
1: tema
5: no
1: es
5: el aparente, o sea, aquí, es lo que tendría que
1: correcto,
5: ser.
1: Aquí el tema es que nadie puede entrenar en Veracruz después de las 10:00 a.m. Tienen que entrenar, aunque sean chicos.
0: Sí, debe ser.
1: Pero
0: no decir, Ana Alicia, es este calor ya a las 9:00 a.m.
4: la mañana, ya está ahí.
1: Por eso dice Gaby.
4: Sí, acabó en las tardes.
1: Siempre en Veracruz entrenaba, yo no sé, seguimos mucho el equipo de Veracruz porque era propiedad de TV Azteca, me acuerdo.
5: Sí.
1: Y se entrenaba a 6 de la mañana. Ayer le preguntábamos a Antonio Carlos Santos, el pobre sufría porque tenía que llegar a las prácticamente a las 6 de la mañana el estadio para entrenarse. Pero es algo normal, pero no puedes poner a los chicos a entrenar después de ellos. Entonces, ahí hay una negligencia.
5: Mira.
1: Ha pasado en la NFL, no me dejará mentir Carlos, creo que ha pasado en entrenamientos, sobre todo en pretemporada, cuando los ponen a entrenar al mediodía, 11 de la
0: Miami,
1: mañana.
0: En Miami, en Texas.
1: Ha pasado, ha habido muertes por deshidratación, ¿no? Por golpes de calor.
0: Cada vez menos, pero ha sucedido. Es decir, yo la palabra negligencia es fuerte, la podemos ocupar aquí, pero todavía sin determinar una responsabilidad. Pues
4: seguramente la fiscalía habrá una carpeta de investigación.
0: Porque tendrá que haber un documento con los chicos, de los chicos, médicamente certificados para ver cómo estaba su situación.
1: Pero aunque sea así, Carlos,
4: ¿cómo estaba su situación?
1: Está mal que se entrene a esa hora, que se haga ejercicio de alto rendimiento a esa hora.
0: Seguramente, y penosamente será hasta tener la autopsia lo que determine qué fue lo que pasó con Gaby, ¿no?
5: Mira, caso Culiacán, hay ciertas épocas del año donde son mismas condiciones de clima, quizá con menos humedad. Un tiempo vivía allá trabajando con tomateros, bajaba a correr 6:30 a.m. y ya de verdad era insoportable. Ya para las 7:30 no podías hacer nada. Entonces es lo mismo, o sea, no hay manera de que un equipo, ahí era mi responsabilidad que ahora bajaba a correr, pero aquí estás bajo indicaciones de un equipo profesional con toda la estructura, no es posible que entrenen a esa hora los chavos.
0: Así fue de ratas, el reglamento sí tiene en el artículo 10, en los campos de entrenamiento se debe tener disponible y con adecuada funcionalidad al menos un desfibrilador automático externo, el cual deberá ser ubicado en un lugar visible para todos los participantes de un entrenamiento.
1: Claro, pues claro. Sí.
5: Y el doctor que lo sepa
0: usar, ¿no?
5: Entonces
0: ahí sí creo que la negligencia puede ser parte de
1: todo. Ahora, no sabemos si existía el desfibrilador. Estamos hablando sin información.
5: Sí, una cosa es el reglamento y
0: contexto está, el asunto es que falta información para saber qué
1: pasó. Ahora, lo que sí es, lo único que podemos realmente establecer es que no pueden hacer un entrenamiento a las 10 de la mañana con ese tipo de temperaturas. Eso sí está a la vista. Desde ahí empieza el error, y es el error más grave que hay en el asunto, ¿eh?
5: Sí, totalmente. Estaba yo checando, justo pues buscando información, y me topé con un reporte de un colega que estaba haciendo un en vivo afuera de la Cruz Roja, y justamente estaba narrando, ¿no? Pues aquí hay gente de la directiva, ya acordonaron, no podemos pasar, etcétera, y dice, y ay, nos está llegando un reporte que en tal colonia hay una persona justo ahorita que está desvaneciéndose por golpe de calor.
1: Claro.
5: O sea, mientras que nos estaba reportando esto en vivo en Facebook, esta persona, un colega de allá de Veracruz, estaban reportando que en las calles una persona estaba cayendo por golpe de calor.
1: Y uno diría, bueno, este es un chico de 15 años, a los 15 años. Pero aún así, la deshidratación es directa, es un tema directo al corazón cardíaco. Un golpe de deshidratación a la persona más sana la puede terminar derribando.
0: David, estos entrenamientos son diarios. Claro. Es decir, igual tuvo una diarrea, no sabes si
4: tiene que ver cómo operaba,
0: cómo estaba su día a día, todo eso.
1: Pero
0: tiene
1: mira,
0: que
1: tú lo ves, Carlos, en los ciclistas que se pasan 6 horas encima de la bicicleta bajo temperaturas. Ahora en Francia fue un verano muy caliente. Y el nuevo reglamento, se abrieron nuevas zonas, le llaman zonas de abastecimiento, para que los ciclistas se mantuvieran hidratados.
5: Sí.
1: Y se paraba la carrera para que las pausas de hidratación en el fútbol.
4: Muy lejos, claro.
5: Bueno, y habría que ver si en la hielera solamente había agua o electrolitos, porque también son temas a revisar, porque es responsabilidad, eso sí, por reglamento de los equipos, que a los chicos les provean la hidratación correspondiente para evitar todas estas situaciones, independientemente que el chico pudo haber o no tenido un tema previo.
4: Completamente, ¿no? Es lamentable, y ya habrán seguramente una carpeta de investigación, la van a abrir, ¿no?
5: Sí,
4: la fiscalía, para ver qué es lo que sucedió realmente.
0: Y para tomar en cuenta.
1: Estás muy como reportero policiaco.
0: No, parece que viene el MP.
1: Me recordó a Duro, una investigación.
4: Una carpeta.
0: Bueno, atención.
4: No, te lo digo en serio, porque es que a ver nosotros, lo que pasó es algo terrible.
0: Nosotros en este espacio estamos abiertos y tenemos que buscar, evidentemente, y configurar cada una de las opciones que hay para que nos respondan. Ya tocamos la puerta de la directiva del equipo con Fernando Fernández, que es el director deportivo, y también con Carlos Benavides, que es el director general del equipo de Piratas FC. Lo que queremos es darles derecho de réplica para saber qué es lo que está pasando, y estaremos al tanto de lo que pueda suceder en este trayecto ya de 1:40 que nos queda de programa, ¿no?
1: Sí, de acuerdo. Y el equipo acaba de ser prácticamente comprado. Obviamente con un grupo de empresarios, son dos hermanos.
5: José Carlos y René Vives.
1: Correcto, muy ligados a la gobernadora, la señora Rocío.
4: Nale,
1: correcto. El equipo realmente regresó por un impulso gubernamental, porque arreglaron el estadio y, sí, y querían que regresara como diera lugar el fútbol, y consiguieron una franquicia de expansión, pero sí tendrían, insisto, que explicar, y hay que darles el tiempo necesario para que puedan, obviamente, tener todos los elementos, y ya escucharemos alguna versión oficial, tanto del Piratas FC como también de la Liga MX. No, la Liga MX, no. De la Liga Expansión y la Federación Mexicana de Fútbol, ¿no?
5: Pues mañana, que juega justamente Piratas ya en expansión contra Correcaminos por la noche, va a ser un hervidero de prensa seguramente, buscando declaración o explicación alguna, ¿no? Que por cierto, no va mal Piratas, apenas le habían empatado a UDG, que está como líder en expansión, ya en temas más deportivos de Piratas, pero seguramente mañana pues van a estar ahí todos los medios, ¿no?, nacionales, buscando información al respecto con la directiva.
0: Sin duda, es una tragedia que evidentemente tenemos que aquí mencionar, es doloroso, se ve que los momentos que estaban ahí tratando de salvar a este chico fueron realmente de mucho pesar. Seguiremos en el tema tantito más adelante, lo hacemos a un lado y platicamos justamente, ¿les parece?, de la final de la League Cup, David, el duelo entre Toluca y el conjunto de Rayados. Creo que ya hay un comunicado de la Liga de Expansión en torno a esto, y vamos a leerlo de esta manera. Aquí está. Toluca, Estado de México, 4 de septiembre del 2026. La Liga BBVA Expansión MX lamenta profundamente el fallecimiento de Gael Uscanga Carranza, joven perteneciente al plan piloto de fuerzas básicas del Club Piratas FC. La Liga ha estado en comunicación directa y constante con el club para revisar el caso. Nos unimos a la pena que embarga a sus familiares y seres queridos. En memoria de Gael, la Liga BBVA Expansión guardará un minuto de silencio durante los partidos, bla, bla, bla. Y bueno, no.
1: ¿Y nada más?
0: No aclara más cosas.
1: Ah, bueno, pues, ¿quién puso el boletín? O sea, ¿no se habla en el boletín de que van a investigar?
0: Sí, que están al tanto de todas las novedades que pueda tener el caso.
1: No, pues no, vamos a investigar qué fue lo que pasó.
5: Están esperando información,
1: vamos a pedirle cuentas, pero
5: claro,
1: con todo respeto, señor Mikel Arriola y señor Ibar Cisniega y los que sigan por ahí, con un boletín o con un informe de un minuto de silencio no resuelven absolutamente nada. Hay que evitar, lamentablemente, la siguiente tragedia.
5: Claro.
1: Y yo vuelvo a lo mismo, no se puede hacer ejercicio a esa hora del día, por más que sean niños.
4: En esos lugares, claro.
1: No se puede, tienen que buscar hacerlo en la noche o muy temprano para evitar los rayos del sol.
4: Por eso
0: es fiscalía,
4: tiene que hacer.
0: Pero ¿qué crees que haga un político que está ahí adelante? Pero bueno, en fin, vamos a hacer una pausa para aligerar el tema y volvemos.
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0: No, no, está aquí. No es un holograma.
1: Señoras, señores, es que le estoy preguntando a Miquel David. Y se pone loco. Estamos hablando. Porque de repente se va a escapar a Atlixco, que es muy bonito. Y le dije, ¿te vas hoy? Y me dice, no, pendejo, estoy. ¿Dónde estoy? Allá, estoy aquí, no estoy allá.
2: Oye, yo que si te vas
3: yo
2: a ir.
3: Yo le dije la palabra esa.
1: Que si está Gaby de. Que si te vas a ir hoy de fin de semana.
3: Un poquito más tarde.
1: Esa era
2: el. Oye, Atlixco, de alguna forma, la cuna de los Tigres. De allá era don Alejo Peralta.
3: Ah, ahí Alejo Peralta.
2: Sí, y mi abuelo, que eran amigos.
3: Ah, sí. No sabía yo que Alejo Peralta. Era nació Atlixco, en Atlixco. Sí. Sabía que era poblano.
2: No, de Atlixco, ah, Puebla. Bueno. Sí, señor.
3: ¿Y eso es bueno o malo?
2: No, pues bueno, para los que somos tigres, ¿no?
4: En la puerta de entrada de la casa de David hay una piel de tigre.
1: Ah, muy bonito.
3: No, piel de tigre. No.
4: Y espejos en lente.
2: No, Carlos. ¿Qué pasó?
3: No, es cierto. Dice, ¿qué lugar vas a Atlixco? Esa no era mi casa, Carlos.
1: Y en el cuarto de lado, ¿qué era el cuarto de lado? Que había una cacha de una cama de coche.
4: Tuve la fortuna de que me invitara a Atlixco. ¿Y qué tal?
3: Una cama de coche.
1: Ándale. Ahí te mueves y se te sangolatea tu puño.
3: Yo nunca me pregunto esas.
1: ¿Ay, nunca?
3: ¿Pero se te desfigura la espalda o cómo?
1: Pues si te sientes, nunca, no descansas un carajo.
3: Ah, ¿no?
1: Y te levantas.
4: Sientes navegando, ¿no? Porque sí, si te mueves repente, tantito.
1: Sí, y por ahí te brinca, pues, tu amada.
4: ¿Quién te brinca?
1: Ah, no.
3: Tu amante.
1: Tu amante o tu esposa o lo que sea.
3: Ah, ok. Ya. Esta hora nos van a clausurar.

0: llevar 2 millones de dólares, el subcampeón 1 millón y el tercer lugar 500 mil.
1: 500 mil.
0: Un barito, ¿no? O sea, imagínate, 10 millones de pesos, ¿no?
1: Sí, que caigan ahí. Muy bueno.
0: No estaría, no estaría nada mal. ¿Y para los que ¿Qué más billete? Nos va a dejar este proceso de la League Cup, David?
2: Bueno, mira, yo creo que tenemos un partido muy atractivo. El problema es que al final del día es levantar un trofeo. Y así lo van a tomar Toluca y Monterrey el domingo. Va a ser un duelo que los dos equipos van a buscar.
0: Me parece atractivo, ¿eh?
2: A mí no, y el partido es muy atractivo realmente.
1: Interesante, sí.
2: Para mí el Toluca es el equipo más equilibrado que hay en el fútbol mexicano, el entrenador más pragmático, porque Mohamed es capaz de un día salir con línea de 5, salir con línea de 4, cambiar, se adapta de acuerdo con el rival, se adapta de acuerdo al resultado, a la cancha. Para mí es el entrenador más completo que hay en el fútbol mexicano actualmente, el turco Mohamed. Y bueno, enfrente está un Monterrey que está también muy bien dirigido. Y los refuerzos que se han llegado, Kuipers, el belga. Después el chico este, el uruguayo, no chico, ya un jugador de edad. Rossi, el uruguayo.
1: Ah, el uruguayo.
2: ¿Quién más llegó? Llegó Orbelín Pineda, que ha caído muy bien. La verdad no se reforzó mal Monterrey, más lo que tenía.
1: Más lo que ya tiene. Lo que le pasó, lo que estamos platicando del que va por el lado, es que el que le puso un baile a Kevin...
0: Sí, el tecatito.
1: Que está como de regreso, están recuperando.
2: Sí, no, la cuestión es lo que decía Carlos el otro día, la defensa.
0: Sí,
2: está Carlos trabajo. Salcedo.
0: Que Salcedo no está en su mejor momento.
2: Sí, pero todavía. Es buen jugador, pero sí. creo que puede ahí. Ponerse
0: ahí
2: en forma,
0: es donde
2: ¿no?
0: Pareciera que Almeida lo que está esperando, el que se recupera al 100%, no ha sabido hasta el momento de la posibilidad de que alguien llegue a ser involucrado como refuerzo en la defensa. Me parece que sí les faltaría, pero bueno, es con lo que está jugando el equipo de Rayados. Creo que Arteaga también está viviendo un buen momento y eso le da profundidad al conjunto de Rayados. ¿Qué creo que tiene Toluca? A mí me parece que es el favorito.
3: Sí, yo creo que Toluca indiscutiblemente por su forma de juego, por esta experiencia de Mohamed, que además sabe mover sus piezas, más allá de que tiene un gran plantel, sabe mover muy bien las piezas, ¿no? Para dar lo mejor posible. Me parece que es de por sí, incluso sobre, si hubiera sido contra América, creo que Toluca iba a ser el favorito.
0: Sí.
3: Indudablemente de los cuatro es el que más características tiene. Mohamed, un técnico acostumbrado a los títulos y que, pues, por supuesto, quiere sumar una presea más, ¿no?, a las vitrinas del Club Deportivo Toluca, pero por todas las líneas creo que va a plantear muy bien el juego, con orden, saben contraatacar a la hora cero, y yo creo que es lo que va a plantear el domingo.
1: A ver qué pasa con dos argentinos de entrenadores, que va a ser bueno, ¿no?, con el
2: Messi. Ahora, mira, para los dos, el turco Mohamed, levantar un trofeo todavía alimenta más su gestión. Toluca va a jugar... Sí. ¿Cómo le llaman? Copa Intercontinental, la va a jugar a fin de año, todavía no sabemos dónde va a ser, cómo anda la FIFA de revuelta, a ver dónde
3: poquito,
2: que se
3: poquito.
2: Hace. Y va a jugar Arabia. También, obviamente, por el torneo de Liga, ¿no? Va a disputar el torneo de Liga. Y Monterrey, pues lo único que le queda en este semestre es jugar la Liga y ganar este torneo de League Cup. Así que el comienzo de la era Matías Almeida, que ya es prometedor en la cancha porque es un equipo
1: ya
2: agresivo, un equipo diferente... Pues sería mucho mejor teniendo un trofeo en las manos, ¿no?
0: Sí, me parece que lo que se ha hecho bien Almeida es que sí le ha dado otra cara a este conjunto.
2: Sí,
0: conjunto
2: sí,
0: de
2: sí, de acuerdo.
0: Por ahí me decía, no, pues es que el español que recién también se fue.
2: Ah, sí, ayer lo estaba yo recordando.
0: Se me fue el nombre.
2: A ver, tú tienes.
0: Hacía lento el juego para el conjunto de Rayados.
2: El entrenador, el antiguo entrenador de Rayados, el español que dirigió en San Luis también, hombre, el amigo de Crozas.
0: Domenech Torres. Pero también creo que ahora le ha impuesto a Almeida un carácter más ofensivo, más agresivo. De repente se abre el equipo y ahí es donde sufre. Pero la verdad me gusta la
2: característica.
1: Pero y en la Liga no le ha ido también, ¿eh? Ahí se va a ver que ahora que regrese, si es campeón, por supuesto, si le gana el próximo domingo al Toluca, a ver cómo empieza, ¿no? Porque recordemos que viene un partido fácil para ellos, contra San Luis. Pero de visitante, ¿no? A ver qué tal se pone, porque en México no está jugando.
2: Perdió con San Luis en Monterrey, en el
0: con un
2: BBVA.
0: Equipo alternativo.
1: Ah, perdón, en el
2: con
1: BBVA
2: un equipo
1: perdió
2: alternativo.
0: Es decir, lo que hizo Almeida fue guardar
1: para el torneo.
2: Sí, pero de todas maneras, es verdad, su paso en la liga no ha sido muy regular, bueno. No ha sido constante, pero dio su mejor partido contra el América apenas el miércoles en Carson. Ahí fue, para mí, fueron los mejores minutos del equipo de Almeida en lo que va del torneo. Entonces yo creo que tendría esa posibilidad, ¿no?, de seguir mejorando con este campeonato de las manos. Y no olviden una cosa, después del partido, Rayado regresa a casa para preparar el... Clásico contra Tigres que va a ser en el BBVA en casa. Así que viene una semana para Matías.

0: Almeida caliente. Primero tiene el primer trofeo que disputa y luego tiene el clásico, que saben una cosa, saben que se fue esa parte contra Bucetich. Sí. Mercedes de Bucetich metiéndose al estadio de Rayados, donde tiene su historia también. No, Dios okay. mío, lo que bueno, va a hacer no, eso. No,
1: yo creo que hoy Bucetich se está preguntando del Empejo, ¿cómo le vas a jugar a Rayados?
2: El director deportivo le está diciendo al entrenador.
1: Al entrenador, y se está contestando.
0: Yo creo que es el partido, mira, es en una semana se puede encumbrar, bueno, no encumbrar, pero puede cambiar toda la visión y ganarse al público, a la afición regiomontana, si obviamente levanta el trofeo el domingo y luego
1: le pega,
0: aprovecha la estatus que tiene Tigres, la situación de Tigres, que no es la mejor de todas, y en tu estadio le ganas contundentemente el clásico.
3: No, bueno.
0: Adiós, Matías.
2: Lomo plateado, ¿eh? No, hombre.
1: A mí
3: me echó paloma.
0: No, le van a aumentar el sueldo, no, ya gana lo que dice.
1: Con toda honestidad, creo que lo de Almeida, a mí me gusta el carácter que tiene para hablar las cosas, cómo interpreta el fútbol, directo, cómo se dirige con sus jugadores.
2: Se apasiona también.
1: Se apasiona, pero me parece que es un tipo serio. Incluso le dijeron, no, oye, que ya te están buscando el fútbol argentino. Y dijo, no tengo cláusula de salida porque yo me quedé y me comprometí a estar con Rayados de tal manera. Así
2: palabra,
1: que
2: claro.
1: Aquí me quedo. Y eso a mí sí me gusta. Sí. Y del otro lado tienes al Turco Mohamed, que es mucho más polémico, avienta más la carrocería, contesta, dice cosas. A mí me parece muy atractivo el partido.
0: No, y ahora que hablas de lo de, es verdad, lo de Almeida, acuérdense que Domenech Torrent tenía que haberlo echado el Tato Noriega desde el principio. La primera conferencia de prensa.
1: Sí, pero si lo echaba, se tiene que ir él de manera inmediata.
0: Sí, sí, sí. No, pero lo que voy, Carlos, es que desde la primera conferencia de prensa de Torrent, acuérdense cuando le preguntaron, oiga, ¿este es el mayor reto de su carrera? No, yo he tenido retos mucho más importantes que este. Entonces, desde ahí, yo me acuerdo la cara del Tato, volteó a verlo en la sala de conferencias, ¿te acuerdas, Armando, ahí de Rayados? Volteó a verlo y dice, bueno, que este hombre es como. Ayer entrevistaba yo al entrenador del Atlas, Hernán Crespo. Y Crespo, muy, muy inteligente, muy vivo, dijo, no, yo estoy aquí, yo vengo comprometido con esto. Le digo, a ver, pero si River te busca, es tu casa, River. River siempre será mi casa. Qué inteligente hombre. Y me dice, River siempre será mi casa, no va a depender de mí. Si viene River y se arregla con Prodi, y a Prodi le conviene que yo me vaya, pues yo me voy. Claro. Pero Prodi manda.
3: Pero
0: ya dejó la puerta abierta.
3: Qué bien contestó.
2: Ya aventó la bronca, sí, para otro lado.
1: De los pocos beneficios, David, que tiene esta liga, y lo quiero calificar, es la llegada de este tipo de entrenadores. Ya de entrada, Hernán Crespo, que esté en el fútbol mexicano, la grandeza que tuvo este tipo fue espectacular.
0: Ganó todo como jugador.
1: Y yo Champions, creo que eso,
0: bueno,
1: claro.
0: Jugó tres Copas del Mundo, no ganó el Mundial, pero ganó Champions, ganó Libertadores, ganó Copa Sudamericana.
1: Trae un prestigio espectacular.
0: Jugó en el Milan, en el Chelsea, en el Inter.
1: Y yo creo
0: dejó
1: que eso,
0: en el Parma.
1: Eso tiene que ver cómo está jugando su equipo también.
0: Sí.
1: ¿Cómo lo está generando?
0: A ver, Carlos, yo siempre lo hemos platicado. Y pasaba mucho con Hugo Sánchez. A Hugo se le criticaba mucho de que no era un hombre muy virtuoso en cuanto a táctica, en cuanto a la manera en la cual paraba el equipo, pero los jugadores cuando lo veían hablar en el vestidor se les caía la baba.
3: Era la gran virtud.
0: Me lo está diciendo Hugo Sánchez.
2: Sí, en este caso.
0: No, me lo está diciendo el señor Hugo Sánchez.
1: Claro, es Hugo.
0: Y lo mismo pasa con Crespo. Y esa cosa
2: vestidor,
0: me lo está diciendo Crespo, un jugador que actuó en Europa,
2: que
0: dejó una huella
3: en la selección
0: argentina, que jugó con Maradona y jugó con Messi. Increíblemente le tocaron los dos grandes futbolistas argentinos. Yo creo que tiene que ver mucho con esa imagen.
1: River, Parma, Lazio, Inter, Chelsea, Milán y Genoa. O sea, nada más para que le eches un ojo, ¿no? Copa Sudamericana, Defensa y Justicia, Sao Paulo, y bueno, pues es el gran recorrido.
0: Y dejó el Parma también, ¿no?
1: Sí,
0: el Parma también, ahí comenzó su carrera.
1: Jonathan Orozco, sí, por supuesto, fue parte de los Rayados y ha sido compañero de nosotros en TUDN. Jonathan, te saludamos con gusto. David Faitelson, Gaby Fernández de Lara, el Burro Barranquín y tu servidor Carlos Elzar Aguilar. Me imagino que estás motivado a ver lo que va a pasar con Rayados en la final de la League Cup después de haber vencido a América. Jonathan, te saludamos con gusto.
4: Qué gusto saludarlos. Buenas tardes a la gente que nos escucha.
0: Saludos, Jonathan, saludos.
4: Después de la League Cup, claro que sí, claro que hay cierta, ánimo de la gente por ver algo diferente con el pelado Almeida. Esta final y haberle ganado a la América le da ese plus de ir por el título y sobre todo aprovechar de lo de Tigres, que anda de capa caída, ¿no?
0: Totalmente. Jonathan, saludo con mucho gusto. Jonathan, ¿se empieza a ver la mano de Matías Almeida en este Rayados?
4: Sí, yo creo que sobre todo en el tema de la actitud, digo, en los espacios que hemos tenido, tanto en tu DN como en otros, he criticado más el tema del tema defensivo, pero después tiene mucha respuesta. Ofensivamente son muy buenos. El problema es cuando los agarran de cara a su portería, en los contragolpes siempre, casi siempre les hacen gol, los agarran mal parados, pero se ve la mano en la actitud, en el deseo, en lo que él mismo puso en el vestidor de Rayados, ¿no? La actitud no se negocia. Entonces, eso se está notando mucho y la gente está muy ilusionado por ello. Obvio, de repente te dan una de cal, como es esta que acabas de tener, la de América, pero también tienes una de arena, que es la que tuviste contra San Luis, que prácticamente pensabas que con un equipo alterno podía ser los 3 puntos. Creo que ahorita Matías no tiene esa potencia de decir, bueno, tengo buenos suplentes. Creo que tiene un gran cuadro titular y 2-3 recambios nada más.
2: Oye, mi querido Jonathan, ¿cómo estás? Saluda Jorge Van Rankin. Dime una cosa. Esto de Matías Almeida llegar a esta final, ¿con eso es suficiente o está obligado a ganar la Liga en México?
4: No, yo creo que la Liga Scope es como, digamos que como parte del pastelito, ¿no? Es nada más un pedacito. Si se quiere comer todo el pastel con todo y cereza, tiene que ser campeón sí o sí en Liga. Monterrey tiene mucho tiempo sin serlo. Si quiere ser uno de los contendientes, de los aspirantes, de los que realmente siempre levanta la mano, tiene que ser de Liga. Recordemos que sí. El torneo pasado queda fuera, aún con la inversión que le meten. Entonces, Monterrey, la Liga Scope ya está calificado al tema de la Conca Champions. Lo más importante es, claro, ganar todos los títulos, pero la Liga es la asignatura pendiente.
2: Eso te lo preguntaba porque te voy a decir una cosa. Recordemos que también estamos platicando ahorita que viene Tigres en un partido importante porque regresa Vucetich a su casa, bueno, a su ex casa, ¿no? O a su ex institución. Por eso también te lo decía, está obligado. Si no, sería un fracaso si no llega a estar entre los, no sé, 4 mejores.
4: Para mí sí, si no es campeón es un fracaso por el tema de la inversión.
2: Eso es lo que...
4: Vienen año tras año, hay una inversión muy fuerte. Hoy la inversión también viene desde la banca, porque se hablaba también de cuántos entrenadores han pasado por el club hace 3 años. Entonces, creo que desde la banca se tomó una decisión importante. Tienen buenos jugadores, entonces, si no pasa, claro que es la asignatura pendiente, es si no es campeón de liga... Obviamente va a ser un fracaso porque la gente cada vez está más desesperada. Se ve la inversión, pero realmente después los jugadores no tienen como ese, digamos, esa diferencial que sí lo tienen a veces los equipos como llamados grandes, ¿no? Como América, Pumas en el torneo pasado.
3: Bueno, habrá que empezar primero por esta Leagues Cup. Jonathan Orozco, ¿qué le das más mérito en este punto tras la llegada de Almeida? ¿A lo que está haciendo en cambios tácticos, en el planteamiento o a la mentalidad que le está dando a los Rayados?
4: Yo creo que la mentalidad, más que el fútbol, bueno, cuando tienes una buena base y buenos jugadores, a mí me extraña mucho que en anteriores, digamos, ciclos o periodos de entrenadores, no los hayan hecho jugar como ahorita, más pirotécnicos, más ofensivos. Sabemos de las falencias que tienen en la defensiva, pero me extrañaba no ver ese Rayados ofensivo. Hoy sí lo tienen. Yo creo que la mentalidad que les ha imprimido en el tema de perder y recuperar, de tratar de hacer una presión alta, creo que eso ha sido lo más importante, más que en el tema táctico. La actitud que hoy en día muestran es muy diferente a la que han tenido en años pasados.
1: Jonathan, yo te quiero preguntar, en lo personal veo a Toluca ligeramente favorito y me parece que el duelo va a ser un poco en el medio campo, con Vega, Castro, Romero, Eliño. ¿Cómo crees que puede hacer Matías para quedarse un poquito con esa posibilidad de poder romper, quitarles el balón en medio campo?
4: Pues mira, dadas las circunstancias de lo que hemos visto tanto de los dos equipos, tendría que ser un partido mata-mata de muchos goles, porque lo mejor que tienen los dos equipos es la ofensiva. Sí. Yo creo que en lo que es diferencial el turco es que se sabe defender muy bien cuando lo tiene que hacer y sobre todo trabaja muy bien la pelota parada. Creo que Monterrey defensivamente es un poquito más endeble. Tendría que tratar de solventar esos contragolpes que con Eliño y compañía van a ser muy complicados. Me parece sí que es ligeramente el Toluca favorito por lo que viene haciendo, aparte ya de 2 temporadas, ¿no? Pero bueno, Monterrey tiene que apegarse a lo suyo, ¿no? Apegarse al tema de seguir ofendiendo, de no prestar la pelota, porque sin la pelota a Toluca le cuesta un poquito, pero en el momento sabemos que cuando la tenga y sea ofensivo, seguramente el que tenga el mayor tiempo de la pelota en el partido va a ser Toluca, se la va a quitar al Monterrey. Entonces, apelar a la ofensiva grande que tiene Monterrey.
0: Jonah, el tema de la portería, la verdad es que, bueno, Andrada fue... La verdad, no creo que no detuvo ningún penalti contra el América, ¿no? Más bien lo
2: volaron.
0: Pero bueno, tuvo una que otra buena intervención por ahí, hay que decirlo así, un disparo de Violante que desvía muy bien. Y está el Mochis Cárdenas. ¿Quién debe ser el portero titular de Rayados?
4: Yo creo que los dos han tenido su oportunidad. Creo que hoy en día, por lo que Andrada hizo en el Mundial de Clubes, ahora que se va a España y que traen a Mele y que no funciona, que terminan metiendo al Mochis, creo que Mochis ha tenido muchas oportunidades, pero ya no es el chavo que tiene 23, 24 años y que le puedes dar siempre la oportunidad de que se equivoque, ya tiene 30 y tantos años. Entonces, yo creo que hoy en día el titular, por lo que nos dejó en el Mundial de Clubes y por lo que venía haciendo, es Andrada. Y creo que ya lo notamos porque el cuadro alterno fue el Mochis el titular y en este partido importante fue Andrada. Creo que si repite Andrada, ya nadie le va a quitar la titularidad. Después dependerá de él si la mantiene o de plano sigue siendo, el puesto flaco que ha tenido Monterrey durante ya un buen tiempo de años.
2: Oye, Jonathan, dime una cosa, dos entrenadores argentinos muy buenos, por cierto. Estamos platicando ahorita de la labor que ha hecho el turco Mohamed con Toluca. Desde tu punto de vista, ¿quién llega mejor a esta final, los dos?
4: Yo creo que llegan muy parejos, pero por el tener ya esta parte de conocer a los jugadores, de saber qué les da, qué no les da, dónde sí, dónde no, creo que el turco, ¿no? Y aparte el turco te ha hecho jugar no solamente hoy al Toluca, lo hizo con América, lo hizo con Rayado, lo hizo con Cholo, o sea, equipo donde está, los hace jugar vistoso y los hace jugar ofensivos. Creo que hoy la ventaja en la banca la tiene el turco porque aparte tiene mejores piezas y las conoce perfectamente bien. Creo que Almeida apenas se va dando cuenta con quién sí, con quién no y en qué posiciones puede contar, sobre todo en el recambio, que insisto, creo que ahí es donde Toluca también podría ser un poquito más llevadero el partido que Monterrey cuando tuviera que ser un poco más ofensivo.
3: Sí, es que a pesar de esto que dices, el Toluca no tiene que jugar espectacular para ser efectivo, son muy pacientes, saben en qué momento contraatacar y el turco con esa visión. Entonces, ¿cómo jugarle? ¿Tú qué plantearías para enfrentar a un equipo con estas características?
4: Tratar de defenderlo, creo que también, como lo decía, lo que más le cuesta al Toluca es defender, porque cuando tiene la pelota se defiende muy bien, pero cuando se la quitas y empiezas a ofenderlo, defensivamente le cuesta. Creo que también Turco, pues bueno, es un viejo lobo de mar, se la sabe todas, yo lo he visto y nos tocó, porque fue mi entrenador en su momento en Monterrey. Él puede aguantar el 0-0 todo el tiempo que sea necesario, puede tirarse atrás, regalarte la pelota, cerrar los espacios, sabiendo que con la buena táctica fija que trabaja, porque la trabaja demasiado, sabiendo que una le va a cascar y si la meten, después abrirlo va a ser imposible. Creo que lo más importante en este partido, en esta final, sería que Monterrey se pusiera por delante, si no le va a costar.
1: Jonah, yo te quiero preguntar ahora del clásico. Pareciera que Monterrey empieza a ejecutar estructuralmente de mejor manera. Cambió su dirección técnica, le dio un perfil perfecto a Almeida. Es decir, parece que estructuralmente controlaron mejor que lo que tiene Tigres hoy. Tigres, pues entre que tiene un director deportivo que es el mismo técnico y está en la posición 17. Es decir, todo eso aparenta favorecer justamente al conjunto de Monterrey para que gane en su casa además, ¿no?
4: Sí, pareciera, ¿no? Digo, ahora sí que los ingredientes están servidos para la gente de Monterrey por lo que viene haciendo y por, imagínate, el ser campeón de Liga, la estamina que te daría para llegar al clásico. Si bien es cierto lo que hemos siempre, todos en cualquier clásico, ya, llámese el que se llame y más en el regio, no importa cómo llegues, es una final aparte dentro del torneo, se juega más que 3 puntos, es el orgullo. Si alguien también se las da de todas, es Bucetich. Entonces, seguramente veremos algo muy similar a lo que vimos contra Santos. Un equipo bien parado, tiene un hospital prácticamente Bucetich. Tampoco ha tenido como mucha oportunidad. Tiene pocos jugadores en ofensiva. Ha hecho lo que ha podido para darles un poquito de forma con estos 4 puntos que llevan desde su mando. Pero creo que es para que Monterrey aproveche de todas y en casa de un golpe de autoridad que después lo lleve y catapulte para tratar de estar en los primeros puestos, porque también recordemos que ahorita Monterrey está en el lugar noveno, décimo de la clasificación, tampoco ahorita está en los primeros 8.
1: Sí, completamente. Bueno, ¿algo más, Gaby?
3: Sí, quería preguntarte lo de Rebeca Bernal, esta chica que surge de Rayados como jugador. Sí, exactamente. ¿Cómo ves este crecimiento y pues que sea la primera jugadora que se va al fútbol en Inglaterra?
4: la verdad es que llena de orgullo, no solamente porque sea de Monterrey, ¿no? Sino por el hecho de todo lo que ha avanzado el fútbol femenil en México, y sobre todo que Monterrey ha sido, las Rayadas han sido estas cartas fuertes, conjunto con Tigres, sí, con América, ¿no? Con Chivas, que le han invertido no solamente para el hecho de que jueguen acá buenas jugadoras, sino también de para esto, ¿no? Para de exportar, de tener grandes jugadoras en la femenil. La verdad es que le viene muy bien, era la capitán, entonces ojalá que le vaya súper bien en Europa y que sea la primera de muchas, ¿no? Que sea el parteaguas, así como traemos muchas a México, que también ahora México puede exportar también jugadoras de renombre.
1: Definitivo, hoy Rebeca Bernal sube en banca en la caída del Manchester City 2-1 contra Lionesis. Bueno, querido Jonah, te mandamos un abrazo, gracias.
4: Fuerte abrazo para todos, saludos.
1: Hasta luego.
0: Saludos, Jonah. Es que ahora que mencionas ese dato, Carlos, en Inglaterra no son los mismos equipos varoniles. Por ejemplo, estas leonesas son de Londres, un equipo muy, muy importante, solamente tiene fútbol femenil. Algunos equipos de Liga Premier, en este caso el Manchester United, también tiene programa femenino. Sí. Pero es una liga completamente diferente a la Liga Premier.
3: Sí, no es como aquí, todos tienen, es distinto, exacto. Distinto. Pero claro, bueno,
0: el Chelsea tiene femenil, sí, pero algunos no tienen, y otros son, me parece, algún día ese tipo de modelo, algún día habría que copiarlo en México, porque, por ejemplo, Veracruz, yo sabía que antes de que tomaran estos hermanos, ¿cómo se llaman los hermanos? No el nombre.
3: José Carlos
0: Vives. Los hermanos Vives tomaron el Veracruz. El dueño del Águila, Bernardo Pasquel, tenía el control del estadio y quería hacer un equipo de fútbol, femenil, pero no varonil. Solamente femenil.
1: Y Diablos Rojos estuvo cerca, ¿no? De
3: que fútbol. No, fútbol. No, tienen fútbol básquetbol y básquetbol.
2: Básquetbol tiene. Ni la idea tenía.
3: Fútbol, no.
0: Harp es béisbol y básquetbol.
3: Santiago es súper fan del América, eso sí, pero.
0: Pero el papá era fan de Pumas.
3: Ah, no, don Alfredo, sí, pues él estudió en la UNAM, sí, pero Santiago es súper americano.
0: Es más,
1: imagínate esos desayunos en un clásico.
0: No, imagínate tú, me tocó alguna vez que con el rector. ¿Con cuál rector era? Uno que era muy. Me tocó, ¿quién sabe cómo me pude meter al palco de honor de la universidad? No al Palomar, uno que tiene abajo.
3: Sí.
0: Y obviamente, no, antes de ellos. Y ahora el que fue secretario de Relaciones Exteriores.
2: No. Bueno, de la Fuente.
0: De la Fuente.
2: Juan Ramón.
0: Que era muy, muy efusivo con él. Y me metí ahí, había unos canapés, madre. Yo veía por los canapés, ¿no?
2: Qué rico.
0: Pero adelante estaban sentados en primera fila, aficionados de Pumas. Estaba, bueno, Joaquín López Dóriga.
2: El periodista está, claro.
0: Estaba Alfredo Harpelú. A su lado, el ingeniero Slim. O sea, ahí ya cuánto billete había.
2: Arturo Elías.
0: Bueno, Arturo Elías, Carlos Slim.
2: Sí, por eso. Pero estás hablando, pero estás hablando de quiénes estaba. También estaba seguramente Loreto.
0: No, y también estaba había hasta siete pelagatos. Estoy hablando de los que tienen la plata.
2: Ay,
0: ¿no?
2: Loreto.
0: Se juntan, juntamos el dinero de Harp y el de Slim para manejar a Pumas.
1: Y hasta le renuevan el estadio.
3: Fíjate que le voy a preguntar cuando vuelva a ver a don Alfredo si no.
2: Que te llevas bien con él, dile que
0: sí. Bueno, que el estadio de béisbol, inicialmente el Harpelú, él quería hacerlo. Ven que hay un estadio de béisbol de la universidad. A mí me tocó jugar alguna vez ahí.
3: Sí, de hecho ahí jugaron las de softball, su primera temporada.
0: Ahí, exacto, el que está casi pegado a Insurgentes.
3: Y luego querían hacer otro en un terreno que está atrás de un deportivo que ahora se llama Alfredo Harp, que tiene para varias disciplinas, cerca del Metro Universidad, muy cerca de la cantera. Que digamos en la esquina antes de ese semáforo para llegar a la cantera, ahí también querían hacer el estadio, claro. Pero no se pudo y acabó en la Magdalena.
0: Yo, se preguntó el productor ahí también de manera muy así.
1: Muy tenue,
0: muy
1: como
0: tenue,
1: ¿no?
0: Exactamente.
1: Muy discreto.
0: Que si yo jugué.
1: ¿Sí jugaste? No.
0: Yo quiero que sea un día una vuelta por el Deportivo Hacienda. El Deportivo Hacienda está ahí
3: Roma.
0: En la Roma, en Tlacotalpan. Y...
3: ¿Dónde era el Estadio Nacional?
2: Era el estadio ese, ¿no?
3: Y, pues fue el primer gran estadio.
0: Y hay una
3: de
0: placa, lean los récords.
2: Ahí jugaste.
0: Claro, yo representé.
1: ¿Cómo te decían el vampiro?
0: Te representé a la Secretaría de Hacienda, ¿algún problema?
2: Con razón estaba tronada. Oye, y me la pela. Y no jugué. Ahora sabemos por qué no se pagan impuestos muchos años.
1: Vele las manos,
0: atascadas de verde. Y representábamos a la delegación Cuauhtémoc en los delegacionales.
2: Y en el Palillo Martínez, ¿no jugaste en el Palillo?
0: Unos 13, 14 años.
2: Pero del Palillo nunca jugaste, ¿no?
0: En el Palillo Martínez, el Palillo, pero Martín. Es fútbol.
2: Ese es fútbol. Béisbol. Ahí también se juega béisbol, papá. Ay, sí, discúlpame.
5: En el Palillo, en el Palillo no.
1: Claro que sí, yo jugué.
5: Claro que no. Es de fútbol.
2: Es de fútbol. Pero ahí también atletismo y también hubo béisbol.
5: No. ¿No volviste a tomar?
2: Hay atletismo. ¿Ha habido atletismo ahí?
5: No. ¿No inventó? ¿Cuánto que ha habido atletismo ahí?
3: Atletismo
0: sí, pero béisbol no.
2: Se ha jugado.
0: Jugamos béisbol.
2: No, de los tigres.
0: Hay otros campos específicos para béisbol.
5: La Magdalena sobran.
2: ¿Cómo se llamaba tu equipo?
3: Canchas de béis.
2: ¿El que jugabas?
0: No, es que había varios equipos.
2: ¿Y tú jugabas?
0: Varios equipos dentro de la misma Deportivo Hacienda, y luego nos hacíamos selección para jugar para delegacionales. Pero nos llamamos Ángeles.
2: Ah, mira, Los Ángeles.
3: ¿Qué posición?
2: ¿Y tú eras tercero o cuarto base?
0: Primera base.
3: Primera base.
2: ¿Tercero o cuarto base?
0: Cacher.
2: Primera
0: base.
1: Cacher. Era Cacher.
5: Y luego, ya traía el pelo integrado. Mira, sí le da. Tráele su mascarilla. A ver, otra vez, David.
0: Otra vez.
5: ¡Pausa, volvemos!
0: ¡Oh, maestra burro!
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0: Estamos de vuelta en MBC Deportes.
1: Me recordó mis días en el Bar San Luis.
2: No, en el San Luis, este, el Barba Azul.
1: El Barba Azul, el Bar San Luis, el que está en San Luis, está en la calle San Luis Potosí, antes de llegar a Cuauhtémoc. ¿Lo conoces, Gaby?
2: Con razón.
1: Veían a David. ¿La Liga Mexicana ahí?
2: Sí, ahí se la veía.
1: Veían a David con
2: el fútbol en el Barba y la Liga Mexicana.
1: Mira,
2: ahí.
1: Una noche vi una serie Tigres contra Durango. No era Durango, era creo que Ciudad Juárez. Te juro, en la noche terminó el partido, fue temprano, 4 de la tarde, sábado. En la noche terminé de hacer el reportaje, fui, me llamaron mi amigo, vamos al Bar San Luis. Llegué al Bar San Luis, estaban los dos equipos.
2: ¿Cuántas fichas te costaron las 9 entradas?
1: Nada más faltaban los umpires, nada más, Gaby, para que se para hacer el partido.
2: Y lo peor es que llevaba zapatito blanco y decía que iba al boliche. Pero bueno, ese era David Fernández. Oigan, vamos a enlazar justamente al campeón superpluma internacional de la OMB, Alberto Mora. Alberto Mora va a ser parte de las transmisiones de Box Televisa este fin de semana, y me parece que es el futuro del boxeo. Si ustedes me preguntan cómo boxea Alberto Mora, él genera espacios. Imagínense a Juan Manuel Márquez, pero la verdad es que este chico tiene pegada, tiene velocidad.
1: A ver, Carlos, pon freno.
2: Imagínense a Juan Manuel. No dije, es Juan Manuel.
1: Estás hablando de los mejores 5 boxeadores mexicanos de la historia.
2: Sin duda que sí, y si no es que hasta más, ¿eh? Yo lo pondría por encima incluso de Eric y de Marco, ¿eh? A mí, me parece. Pero bueno, vamos a hablar con Alberto Mora. Alberto, ¿cómo estás? Te saluda David. La mesa está caliente, ¿eh? Para que estés preparado.
3: Y no se tomaron su litio, ¿eh?
2: Está David Faitelson, Gaby Fernández de Lara. Está también el Burro Van Ranking, tu servidor, Carlos Aguilar. Alberto, ¿listo? Ya ceremonia de pesaje pasada, primer capítulo.
4: Mora.
2: Bueno, pues se le cayó la llamada.
1: Es que estamos marcando. De veras, el productor es una cosa.
2: Está viendo la casa, la cosa, la casa de los famosos. De verdad.
5: Pero ¿qué tal eligiendo la música?
2: Eso sí. Alberto. Alberto, ¿nos escuchaste?
6: Un poco sí, todo.
2: Bueno, pues suéltate. ¿Cómo estás? Ya pasó el pesaje. ¿Cómo estás?
6: Bien. Gracias a Dios. Ahí con un mal sin sabor de boca, pero todo bien.
2: ¿Por qué? ¿Qué pasó?
6: No, pues el rival se nos pasó 1.5 kilos.
2: No me digas, ¿pero sigue habiendo pelea?
6: Sí, hasta el momento sí.
2: ¿Le vas a cobrar forfí?
6: Sí, desde luego, pues, ya que se hace, ¿no? Uno se muestra, pues, disciplinado, entregado, cumple con su trabajo, y pues desafortunadamente no es recíproco, ¿no?
1: Pero Alberto, en mis tiempos 1.5 kilos se incluso... Bueno, es mucho, ¿no?
2: Es mucho
1: para bajarlo, medio, ¿no? ¿Sí? Pero sí iban y lo intentaban, Carlos. Tenían no, pues tres opciones, baja, ¿no? ¿no? No, pero ¿cómo terminas con 1.5 kilos, no? Eso, ahora, tú lo esperas, Alberto, que suba mucho más pesado, ¿no?
6: Claro, totalmente, sí, así es. Creo que hay que ajustar algo ahí en la estrategia, porque evidentemente va a subir más pesado. Sin embargo, es un arma de doble filo, porque no... también va a carecer de rapidez.
1: Entonces, claro.
6: Creo que podemos ganar por ahí.
2: Oye, mi querido Mora, dime una cosa. Habla Jorge Van Rankin, te saludo con mucho gusto. Dime, ¿en qué momento llegas para esta pelea? ¿Cómo estás físicamente y cómo te sientes?
6: Bastante bien, gracias a Dios. Marcamos el peso ahí sin problema. Honestamente, estoy muy contento de poder pelear con mi gente, con mi familia, con mis amigos, patrocinadores. Es algo muy emotivo. Sin embargo, también es un factor de doble riesgo, ¿no? Porque uno puede dejarse llevar por la emoción y no seguir concentrado. Pero creo que este no va a ser el caso.
5: ¿Qué tendrías que hacer? Digo, ya de por sí este tema del peso, pues va a cuesta arriba, ¿no? Pero ¿cómo vencer a este rival en una pelea que además por el escenario, por el reflector, pues puede representar mucho para ti más allá de un triunfo, por supuesto?
6: Sí, claro, lo mismo que todos, honestamente, no vamos a demeritar a nadie, creo que ahorita tiene bastante ventaja, sin embargo, pues tenemos que ser muy disciplinados en la estrategia, honestamente, considero que se puede complicar un poco si no hacemos la pelea muy inteligente.
2: Alberto, la verdad es que me parece que eres favorito en la contienda, nada fácil, más largo, más pesado que tú, va a implicar que vas a tener que ser tácticamente muy, muy disciplinado, como dices. ¿Cuál sería la ruta crítica después de esta posible victoria? ¿Qué pensarías que tiene que suceder para pensar en un título del mundo donde hay nombres de mucho peso, ¿no? Está el vaquero Navarrete, por ahí, hay varios importantes.
6: Claro, totalmente. Ahorita pues es platicar bien con los promotores, con los manejadores para ver qué es lo que sigue, vaya, porque sí es un poco no alarmante, pero sí preocupante ese hecho, ¿no? Saber dónde estamos parados y por qué vamos y a cuánto plazo.
1: Claro. Oye, Alberto, ¿qué ha sido lo más difícil de la preparación? ¿La dieta para dar el peso o estás bien?
6: No, para nada. Cuento con un nutriólogo, Mauricio López, sí, con psicólogas igual, Laura Martínez, Angélica Martínez, y para nada es eso. Yo creo que lo más difícil, yo soy una persona mucho de familia. Entonces, claro, para mí el dejar a la familia es algo que me pesa bastante. Sin embargo, pues es una relación costo-beneficio muy gratificante porque sé que de llevarnos la victoria no solo la voy a poder disfrutar yo, sino también mis seres amados.
1: Claro, claro.
7: Oye, Alberto, dime una cosa. Cuando eras chavo, dime, ¿quién siempre tienes como un ídolo y más en el deporte que te gusta, tú en este caso el boxeo? ¿A quién era, veías mucho? ¿A quién era como, eras fan de quién?
6: Claro, Juan Manuel Márquez, Julio César Chávez, Salvador Sánchez, los de la vieja escuela.
5: No, pues imagínate qué nombres acabas de dar.
1: Le tocó crecer con una generación maravillosa, ¿no?
5: Sí, no, me imagino que ellos también te
1: motivaron,
5: ¿no? Ya
1: luego llegó el Canelo y todo se jodió, pero bueno, no es cierto.
6: Comentarios. No quiero que me funen.
5: No, tú no
1: te metas. Yo ya estoy vetado, ya
7: no,
1: más no puede hacer, es más. Ya aunque quiera ir a
7: no
1: Arabia
7: lo vayas
1: Saudita,
7: a vetar.
1: No,
5: por favor.
7: Sí, hija, por favor, mi querido Alberto, a David no lo vayas a vetar
1: no.
7: Para que nos invite.
5: Nunca mente. Oye, Alberto, ¿pero qué representa eso sí, ser parte de un deporte que le ha dado tanto prestigio y eso, tantos ídolos a México en ese sentido? ¿Cómo marcas tu ruta, tu línea, como te preguntaba Jorge, ¿no? Burrito para los cuates, ¿hasta dónde quieres llegar?
6: Claro, la verdad es que es un privilegio, pero también es una meta pues muy grande, ¿no? Porque hay grandes figuras, Julio César Chávez, señor Barrera, el señor Terrible, Márquez, ¿no? Demás. Yo considero que cada quien hace su historia, honestamente, a veces, o en la mayoría de las ocasiones, no es bueno compararse con nadie, ¿no? Porque pues yo trato de que cada pelea pues ir haciendo mi historia una realidad, ¿no? Entonces considero que cada peleador tiene sus tiempos, sus momentos y sí. Bueno, ojalá muy pronto llegue el mío.
5: ¿Y con ellos has platicado, que te hayan dado algún consejo o algo que hayas podido intercambiar de comentarios con ellos?
6: Claro, totalmente. Yo pues con Márquez tuve la oportunidad de compartir en más de una ocasión, y con Julio César Chávez, papá, igual un día estuve, nos encontramos en un gimnasio súper casual y me dio una plática que no se imaginan cuánto me ayudó al día de hoy.
5: ¿Cómo qué te dijo?
6: Lo que pasa es que yo estoy pasando por el divorcio. Entonces él en esa plática me dijo: los golpes más fuertes de la vida no son los que vas a recibir en el cuadrilátero, son los que vas a recibir abajo. Dice, cuando tú tengas un problema que realmente estés muy mal, refúgiate en el boxeo, no busques alcohol, no busques drogas, no busques nada. Dice, esto te va a sacar adelante, no cometas los mismos errores que yo. Y créanme que eso, ahorita que me sucedió esto, dije, wow, agradezco infinitamente esas palabras.
5: No, pues cómo no, imagínate que tu ídolo te dé ese tipo de palabras, pues claro que te marcan en este momento.
1: Sin duda que sí. Claro. Y ya siendo un poquito chistosos, ¿y el abogado qué te dijo?
6: El abogado toca tanto. Muy bonito y todo, pero te salían tanto.
1: Sí, los abogados pegan ganchos al hígado, ¿eh?
7: No, hombre. Alberto, ¿qué le hace falta al boxeo mexicano en estos días? Yo recuerdo que hace 10 años había 16 campeones del mundo, contando unos interinatos por ahí, y ahorita tenemos 6. ¿Qué crees que le esté faltando?
6: Claro, yo creo que enfoque, ¿no? El enfoque, la dedicación y sobre todo querer llegar a ser, porque pues yo recuerdo los de la vieja escuela se morían ahí arriba en el ring a darlo todo, y ahora no basta eso, ahora hay que ser más inteligentes, hay que hacer una preparación perfecta, hay que hacer una estrategia de pelea perfecta.
7: Oye, Alberto, dime una cosa, pero sé honesto, llegar invicto a esta pelea, ¿se te sube un poquito, la verdad, a la cabeza?
6: No, la verdad no, para nada.
7: ¿Te motiva?
6: Exactamente. Sí, no, claro, siempre con toda la humildad del mundo. Uno nunca sabe cuándo puede caer, ¿sabe? Entonces, para mí, pues siempre con los pies en la tierra, nunca hay un enemigo pequeño. Y yo creo que lo más importante es que sigo respetando el boxeo como desde un inicio, cuando mi padre me dijo que me iba a meter al boxeo, ¿no? Mi vida allá arriba está en juego y tengo que prepararme mucho a conciencia.
5: Oye, qué bien. Oye, hablas, te expresas muy bien, como cualquier deportista, de pronto las entrevistas lo abruman y se traba. ¿Te gusta la lectura? ¿Haces algo a la par que el boxeo?
6: Claro, yo tuve la oportunidad de estudiar en la Universidad Anáhuac, nada más que ya los tiempos me consumían mucho. Yo me quedé a la mitad de carrera, administración de negocios. Lo tuve que dejar. En ese lapso, pues, puse un negocio de tacos, que gracias a Dios sigue. Y bueno, también en esa última preparación, precisamente por el tema que tuve personal, me adentré un poco a la lectura y me agradó bastante.
1: Oye, a ver, pero espérame, tiempo fuera. A ver, ¿tienes un negocio de tacos?
6: Sí, sí.
3: ¿De qué son? ¿De qué son? ¿Dónde están?
1: Al burro casi no le gusta la gorra, Cuidado,
7: Me encantan las flautas.
3: No. Unos de tripa reviento está. A mi tío Carlos, no seas jodido.
6: De la especialidad de la casa.
1: Oye, ¿dónde está la taquería? ¿Dónde está la taquería?
6: Está por la terminal del Mexibus Ojo de Agua, como a 5 minutos.
3: ¿Cómo se llama la taquería?
6: Se llama Los Alegres de Jalisco, y justo creo que este año se cumplen 3 años, entonces, pues gracias a Dios ahí va, ¿no? Como todo negocio requiere tiempo, entonces hay que ser, pues, paciente.
3: Bueno, pues si ganas, ¿nos invitas o qué onda?
6: Claro, por supuesto, desde luego.
3: Ya estaremos ahí.
7: Ya dijo. Bueno, Alberto, te deseamos lo mejor, que mucha mañana suerte. Sea una gran prueba y aprovechar esta vitrina a nivel internacional, va la transmisión, así que te mandamos un gran abrazo, suerte mañana.
6: Muchísimas gracias, un placer platicar.
1: Abrazos.
5: Todo el éxito.
7: Este chavo va a llegar, me parece que tiene
1: ya profundidad salió el peine, mental, así que... ya salió el peine.
7: No, va a llegar, me parece.
1: Traes uno aquí de tripa, para por acá.
7: Se me escurrió la salsa verde, dos con salsa verde.
3: Sí, con chispas de chocolate el postre. Con chispas de chocolate el postre.
7: Me parece que hay que darle fuerza a
1: esto. Puro intercambio.
8: Es gran chayote.
7: Por unos tacos de suadero.
3: Un intercambio por unos tacos de suadero.
7: Pero al rato los campeones crecen como Canelo y después ahí andan.
1: También tienen taquerías, ¿no?
7: Taquerías, sí.
5: Oye, Carlos, pero qué interesante que no solo los deportistas en otras áreas, sino los boxeadores también con más preparación académica.
7: Verdad, te tengo que decir, y me parece que las experiencias de algunos boxeadores viendo a Canelo les ha ayudado. La otra vez platicaba yo con el Travieso y él decía algo muy importante. Cuando ven a Canelo que tiene todo lo que ha logrado, que se ha puesto a estudiar inglés, que se ha puesto a estudiar finanzas, le da una profundidad, me parece, al deportista mexicano. Yo creo que estos chicos lo empiezan a hacer.
1: No, está muy bien, Carlos. Sí. Ahora, ponme al aire a alguien que hable con el acento. Oye, manito, mañana voy a noquear. Ponme algo realmente auténtico.
7: Vamos a hablar con Juan Pérez, el güerito de Tepito.
5: Vamos a hablar con el güerito de Tepito.
1: Usan qué, Dulce Gabbana para salir al ring. Juegan al golf. Eso no son boxeadores, por favor.
3: No, David.
1: ¿Dónde estás, Púas Olivares? ¿Dónde estás,
3: Púas? El llegaba con...
7: Cerca de entrar a
3: Brasil. El Púas llegaba con su pollo a la Púas, ¿te acuerdas?
7: ¿Cómo era el pollo a la Púas?
3: Porque una vez lo entrevistamos en el calabozo en aquella época. Ajá, y le decía, mira, señora, ponga usted
1: con pulque.
3: Ponga usted en una cazuela su pollo. Ajá. Le echa una botella de vodka, una de tequila, una de coñac, una de brandy, 360 grados, 2 horas. Cuando esté listo, saca el pollo, lo tira a la basura y se chinga el juguito. Y se chinga el juguito.
7: ¿Y te lo chingaste el juguito? No,
3: pues, baby, ¿cómo quedé?
1: Y la patita también, dice.
3: Hasta la patita alzaba después de que haberme lo tomado.
7: Bueno,
1: pero
7: vamos
1: ese
7: a
1: tipo
7: pausa.
1: De boxeadores, Dios mío. Bueno, había uno que no duró hace...
7: Pero ya cambió, David.
3: No, dice Saldívar.
1: Pero hemos perdido, el boxeo se ha convertido en un deporte. Y la culpa también la tiene, no el Candelo, entre comillas, pero de esos de gimnasios de señoritas, con todo respeto, déjame ver lo que digo, de señores y señoritas que van a hacer ejercicio, y hay unos espejos impresionantes. Los gimnasios, acuérdate cómo le hizo Rocky para volver a ser campeón.
3: Sí, le pegaba la red.
1: Fue al barrio, volvió a sus raíces.
7: Pero
1: su
7: creo que lo que le faltaba al boxeo era profesionalizarse, es decir, tener un kinesiólogo, preparador físico, un hombre de las dietas, un nutriólogo, todo eso, y de a poco se fue
1: integrando. Mira, don Nacho Beristain, cuando yo le decía, oiga, don Nacho, usted tiene mucho dinero, ha hecho muchos campeones mundiales, pero yo sigo viniendo aquí a su gimnasio, el Romanza, subo, y luego cuando le digo, voy al baño, el baño es un hoyo.
5: Sí.
1: Y para bañar.
3: ¿Cómo está ese?
7: Seguro que entraste al baño.
1: El baño es. Pregúntalo a Juan Manuel.
7: Ah, Juan Manuel le decía. Es un baño feo.
1: Juan Manuel le decía. Pero arréglelo. Y me decía el viejo sabio Beristain, me decía, el día que yo lo arregle, esto se va a la fregada. Tiene que ser así porque pues sí. El boxeo es un boxeo de barrio, es un boxeo de gente que aprende
7: de hambre física.
1: Pero David, su Bentley, el otro con pero su noche cabana.
3: ¿Por qué nos dice de Rocky? Es una película. ¿Te parece
7: una película?
3: Cuando estuvimos en Big Brother, que yo estuve con el travieso, llegó Sylvester Stallone, entró a la casa. Ok, entró, y el travieso pensó que era boxeador. ¡Sylvester! Y lo llevó a donde estaba el costal y le pegaba para que el otro güey se desasustara. ¡Ay, cabrón!
7: ¡Qué rápido
3: le digo, pendejo, es un actor, no es boxeador!
5: ¿Pero cómo le decía?
1: Esa es muy buena.
3: ¡Sylvester! Y te lo digo enfrente de él, mi hermano, el pinche travieso. ¡Sylvester! Y le pegaba a este güey, pues le pegaba muy grueso.
7: Vamos a pausa y regresamos con más.
1: Esa es buenísima, la mejor que has contado.
5: Sí. Es

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17: Imagínate a David. Es que imagínate a David con zapatito blanco bailando esa ciudad.
18: Sí.
17: Muy bien.
18: En el California Music Club.
19: Mi color.
20: Dominando
21: oye,
20: la pista.
21: Oye, pero es que le estoy contando, señoras y señores, ahorita aquí en este corte, que es que luego hay cada personaje muy, muy, muy bonito, la verdad. En el caso de mi querido Johnny Laboriel, cuando fue también ahorita que decía lo del el pollo a la púas, que paz descanse, Johnny. Tipazo, Johnny Laboriel. Sí. Siempre iba como una como sábana que traía roja. Maravilloso. Y siempre nos albureaba, nos buleaba. Tipazo. Y decía, cuando yo nací, burro, pensaron que se le había botado el hígado a mi mamá. Así nos dijo el buen Johnny Laboriel. Y sabes por qué. Y nos castigaron 2 días, ¿eh? Porque le bajamos los pants y no traía calzones. Y nos fuimos a negro.
20: A los rabanales que eran boxeadores
12: Chiapanecos, Dios mío, Dios mío. Está la gente comiendo, burro. Ya. Los rabanales que eran boxeados por chiapanecos, llegó un día alguien a venderles un terreno, ¿no?
17: A Rabanales, al campeón.
12: A Bruno.
17: Sí, sí.
12: No, al otro. Bueno, sí. Llegó a venderles un terreno. Y, no, y está fregoso aquí en el Estado de México, ahí cerca de Chalco. Fascinante. Ya le vendieron eso, le vendieron el popo. Cuando llegaron a analizarlo con el notario, le dice el notario, pues oiga, las coordenadas dicen que es el Popocatépetl.
17: No. Sí, no, fue terrible, la verdad.
21: Bueno, ¿qué?
17: Bueno, oigan, pues lo prometido es deuda. Juan Pérez es un chamaco que empezó a aparecerse en las conferencias.
12: El burro compró la Malinche, también, ¿no te crees?
17: Y le dieron pura... Pero bueno, esa es otra cosa, ¿verdad? Fíjense que Juan Pérez es un chamaquito que empezó a asistir a los gimnasios, a meterse y se dedicó al boxeo. La verdad es que le metió sabroso, no solo en el amateur. Lo tenemos invitado, es el güerito de Tepito. Debutó justamente en Arabia, ya hizo su segunda pelea aquí en la Coliseo, y ahora va otra vez a este recorrido. Era el güerito de Tepito porque me me dio 1.50. Ya está en el 1.73, o sea.
12: Pero es de Tepito.
17: Es de Tepito. Vamos a hablar con Juan Pérez. Güerito, ¿cómo estás? David Faiteson, Gaby Fernández de Lara, está también, por supuesto, el burro Van Rankin, Carlos Aguilar. ¿Cómo anda? ¿Ya listo para la pelea?
19: Bien, ya listo, ya empezó, ya vencimos el primer rival y nada, pues ya ansioso de subir al ring, como te había dicho.
17: Eso.
12: Oye, güerito, ¿qué significa representar un barrio tan tradicional como el barrio de Tepito, donde han salido muy buenos campeones, no?
19: Pues nada, muy contento, muy orgulloso, y pues agradecido con toda mi gente del barrio que me apoya, que es la que me ha subido y por ello estoy donde estoy, ¿no? Agradecido con todo mi barrio y pues mañana van a estar ahí apoyándome todos. Y pues yo siempre le he dicho que de Tepito para el mundo.
21: Eso. Oye, mi querido Juan, dime una cosa, ¿sí dimensionas lo rápido que está creciendo tu carrera?
19: Sí, luego, o sea, sí, pero pues yo siempre humilde, ¿no? Siempre firme con toda mi gente.
20: Oye, el güerito Tepito es un habitual en los martes de café del Consejo Mundial de Boxeo. Ahí lo he saludado muchísimas veces. Y, güerito, pero la manera en que tú llegas al boxeo es una historia muy peculiar. Nos la cuentas aquí para el público que no te conoce y que, por supuesto, ya hablaremos de tu pelea, ¿no?
19: Sí, no, yo empecé a boxear porque yo jugaba fútbol y me pegaron. Pero en vez de defenderme, me puse a llorar. Entonces, de ahí me dijeron, no, pues ahora si te pegan, vas a pegar.
12: Oye, güey, ¿y dónde empezaste, güerito? ¿Empezaste en el...?
19: En el Deportivo Maracaná.
12: Ah, en el Deportivo Maracaná, que está ahí en el pleno...
17: Tepito, en el centro.
12: Oye, ¿y tu familia tiene algún negocio en Tepito, algo? ¿A qué se dedican?
19: No, de hecho mi familia no, ni en el boxeo, o sea, no, yo soy el primer boxeador de la familia. De hecho yo empecé a boxear normal, pues, por aprenderme a defender, ya de ahí fui ganando mi primer cinturón en los amateur y ya de ahí dije, no, voy a dejar a un lado el balón de fútbol y quiero más cinturones.
17: Oye, güerito, que tienes más tapones que títulos, después que él se los bajó a 2-3...
12: ¿Cómo es eso?
17: Sí, pues creo que bajó 2-3 tapones y después se condujo por la vida honesta.
21: Por
17: la vida elegante. No, es un tipo serio, se mete al boxeo, me gusta lo que está haciendo, debutó en Arabia. Ahí va el chico,
12: ahí va.
21: Es lo que te iba... es lo que te iba a decir, acabo de leer aquí, que debutaste muy lejos de Tepito, allá en Arabia. Cuéntanos un poquito de eso.
12: Lejos, sí,
19: debuté en Arabia Saudita, en la cartelera de Benavides.
21: ¿Y cómo te fue?
19: Bien, hice mi preparación con el señor José Benavides, estuve con ellos entrenando para mi campamento 3 meses, y nada, y pues un gran debut, ¿no? Imagínate un niño de 16 años debutar por Riyadh Season, en Dazón, allá con Turki, pues un sueño.
12: Turki, que es el padrino de Carlos, sí, el señor Turki.
20: ¿A poco?
17: Don Pavo.
12: Exactamente. Oye, y dime una cosa, ¿cuál es tu mejor golpe?
19: Pues yo creo que el gancho al hígado.
12: El gancho al hígado es una marca registrada del boxeador mexicano. ¿Sabes quién lo pegaba mejor que nadie? Ustedes no lo conocieron.
17: ¿Quién?
12: Rodolfo el Gato González.
21: No, señor.
12: ¿No lo conocieron?
21: No, yo no.
12: ¿Aquel que le
20: decía el gato? ¿No es que había una película?
19: Él es de Tepito.
12: Él era de Tepito, ¿no? El Gato González. Es un acuérdate que le metieron puñaladas... 7 puñaladas y sobrevivió, por eso le decían el gato, pero tenía un gancho al hígado precioso. Pero bueno, el gancho al hígado de Chávez es maravilloso, güerito, ¿no?
19: Para verlo. Tengo que decirlo. como tú lo dices, el registro del boxeo mexicano, ese es el golpe.
12: Ese es el golpe. Además, oye, una pregunta nada más. ¿Alguna vez te han pegado un gancho al hígado?
19: Sí, pero pues hay que aguantarlo. Yo siento que con la...
12: No, es que sí,
19: yo siento

0: Pues aquí muy cerca, ¿no? En la capital. Platícale a la gente dónde te pueden ver. De esta pelea es contra Osvaldo Morales, ¿cierto?
1: Sí, sí, cierto. Tiene 6 peleas mi rival. Yo apenas llevo 2. Es un gran rival con más trayectoria que yo. Pero pues siento yo que hice una gran preparación. Me siento ya listo, fuerte. Y pues nada, los invito a todos a que no se pierdan mi pelea mañana, este 5 de septiembre, en el Gimnasio Olímpico Juan de la Barrera. Y pues nada, estamos listos.
2: Mañana es por Box Televisa.
3: A través de Box Televisa y tendremos Santo Alberto Mora. Termina el partido de fútbol y arrancamos justamente en los 11:10 más o menos.
2: 11:10 de la noche, sí. Perfecto.
3: Ahí estaremos.
2: Oye, seguramente mañana voy a ver el
0: abuelito de Tepito. Sí, también lo voy a ver. Que la gente vaya, ¿no? En el Juan de la Barrera.
3: Sí, sí, sí. Juan de la Barrera. Creo que va a estar lleno, ¿eh?
1: A todos los invito y que vayan.
4: Oye, güero, ¿cuánto pesas?
1: Pelea y va a ser una gran función.
4: ¿Cuánto pesas, mi güero?
1: Pluma, 57 kilos.
5: 57 kilos.
3: Sí. Bueno, tú eres plumón, ¿no?
5: Plumón.
3: Bueno.
5: No, pero imagínate un madrazo del güerito, si te pones. No, me manda. No,
3: no, está bien fuerte, ya está bien alto. Te digo que va a llegar al 1.80.
5: Mucha suerte, mi querido güero, de verdad, ¿eh? Muchas
3: güero, gracias. Te mandamos un gran abrazo. Suerte mañana, lo mejor.
1: Muchas gracias, con todo.
0: Todo el éxito, güerito.
1: Gracias.
2: Ya.
3: Ya saqué lo de las becas de mi hijo.
2: No, porque.
5: ¿Ya saqué las becas? La prepa, la universidad.
2: La prepa. No, este ya como que hablaba un poco más como boxeador de barrio, ¿no?
0: Sí, el güerito.
3: ¿Por qué no se estigmatiza?
2: El otro es el de el que agarraste en Interlomas.
3: O sea, los boxeadores no pueden hablar bien, ¿o qué? O sea, no puedes dejar de estigmatizar a los boxeadores.
2: Aquí tenemos otra de la Nahua.
3: Bueno.
5: ¿La del norte o cuál?
2: ¿Cómo un boxeador en Anáhuac, Dios mío?
0: Bueno, pero ya no va.
2: O sea, ¿has visto un boxeador? Ahora el último boxeador en las Anáhuac o en las Lomas era Jorge Kawashi. Era el único.
3: Ese no era boxeador.
0: Estamos hablando de boxeadores, David.
5: Crucero.
3: Cálmate.
0: No, David.
2: Su dinero le costó.
0: Entonces también vas a hablar mal de David Picasso porque estudia en la UNAM.
2: No.
0: O sea, no puedes ser boxeador.
2: La UNAM es diferente.
0: Ya. Perdóname.
5: Eso ya es muy diferente.
2: Oye, Carlos, cálmate, pero sí, que yo soy de la UNAM. Cargo, a ver si puedes conseguir a alguien de la vieja guardia que hable como boxeador.
5: ¿Le quieres que le marquemos al Púas?
0: El Cañita.
2: No, el Púas no te contesta. Te pide una lana por hablar. Si quiero ver.
0: Todos son tus padres.
5: Estuve ahí
2: el Púas lo llevo persiguiendo 5 años y quiere dinero.
5: Porque le has de ver, seguramente le dijiste algo malo.
2: No, de él nunca he hablado mal. Malo que habla mal del Púas. Pero el Púas, últimamente, verá, Carlos, se distingue por
3: cobrar.
2: Él quiere sacar dinero de las entrevistas.
5: Se lo merece, también se lo merece. A lo mejor está fregadón, ¿no?
2: Dile a Armando, si tiene presupuesto, lo hacemos, ¿no?
5: Pues págale, cabrón, saca lana de aquí. Dile, háblale a este.
2: ¿A quién?
5: Al dueño no, ¿cómo crees? Pero más abajo no.
3: Pues sí, bueno.
5: Bueno, a Toño Zárate.
3: Vamos a buscar. Y fíjate que Chávez va a lanzar su bioserie. Yo me comprometo a conectar aquí a Julio para que platique con nosotros y nos diga. Porque creo que.
2: Faison. O sea, no, tampoco habla como. Tampoco habla.
3: Bueno, ¿cómo quieres que hable, güey?
2: Ya, no, quiero ya, alguien del barrio.
5: ¿Ya viste lo que
0: pasa? Es que hablando como culito,
5: pues. El Pozo Olivares está vendiendo en un puesto que tiene ahí Tepito, precisamente está vendiendo la lagunilla. Está vendiendo su cinturón, está vendiendo cada cosa.
3: No, eso es mentira.
5: Me está diciendo.
0: Eso es mentira.
5: Dice que el productor
2: no se
5: que lo vio.
2: Todo lo que ven en Facebook.
3: ¿Qué le crees
2: a
3: este güey, cabrón?
5: Dice que lo vio.
2: No, llévanos al puesto.
5: Si no tiene varo, pues a lo mejor sí, ¿no?
0: Vamos a hacer un reportaje de color.
2: Yo le compro un cinturón al Púa, si lo está vendiendo.
5: Yo también.
3: Sí, pero no te va a quedar, güey. O sea, ¿para qué lo vas a ocupar o qué?
2: El cinturón. Para colgarlo, güey. No,
5: de collar.
3: De collar como el puchi.
2: Cálmate, mi príncipe maya. Pausa. Vámonos a la pausa.
3: Sigamos.
2: Bueno,
5: va a estar
2: Zárate. Ponle música a Carlos para que se motive, por favor, señor productor.
5: Oye, ¿y qué? ¿No se metieron su litio? Va a estar muy acelerados, güey. ¿Qué si andan por malos pasos o qué?
2: ¿Quiénes?
5: Pues se ven muy acelerados.
3: No, tranquilo.
0: ¿Sí? ¿Te
3: no
0: parece? Todo bien.
3: Y Gaby, ¿hablamos de béisbol?
0: Hablemos de béisbol.
2: Hoy ganan los pericos. Tranquilo, burro. Hoy ganan los pericos.
5: Por eso voy a ir.
0: Oye, antes del béisbol de Eric Portillo, que hoy disputó la final del salto de altura, si no se nos
2: ¿cómo
0: va a pasar,
2: le fue la
0: quedó Dayaboli en sexto lugar. Muy bueno, honestamente, no está nada mal. Él tuvo intentos de 2.21. y luego en 2.16, 2.21, ahí donde se quedó. En 2.25 ya no lo logró. El primer lugar, el polaco Mateusz Kolosiek con 2.28, pero un sexto lugar no está nada mal.
2: ¿Cuánto saltó él?
0: 12.

0: 25.
1: No, no, está mal.
0: 221, 221.
1: 221 y 228.
0: El primer lugar. Lo único es que en marzo Portillo había saltado 230, que sí, es la mejor marca de su carrera, pero bueno, ahí está. Sexto lugar del mundo, no está nada mal pensando en el ciclo olímpico. Y hablando
2: a
0: ya
2: ver,
0: de.
2: A ver, espérame, escucha eso.
1: Ponle mi canto.
2: Ahí está.
1: Ponerle.
2: Déjame, pongo mis caracoles. Todos tus caracoles. Mueve la falda hawaiana.
3: Si yo la segunda, güey.
2: Por eso, el Vegas, el Vegas, la falda.
0: Oye, hablando de.
1: Oye,
0: Vegas,
1: ¿por qué no, en ¿por su qué primera... no te echas un sacrificio del productor, güey?
3: No, güey, porque no me lo acepta. No lo aceptan allá.
0: No, ya. Claro,
3: no me lo va a aceptar, güey. Mucha chingadera.
2: Ya tiene los caracoles verdes y amarillos. Y vámonos.
0: Ay, no, de veras. Híjole.
2: Viendo caracoles a la luna.
3: Hablando de almejas que decías.
0: Lo que nos están diciendo. Que el güerito subió con ataviado con ropa de Bob Esponja, ¿no? A su primera pelea.
2: Sí, sí, sí.
0: A su primera pelea.
1: ¿A quién el
0: güerito? Ah,
1: el
0: güerito. Pues es un
2: de Bob Esponja.
0: Es un niño. Todavía.
1: Es un niño.
0: Pero bueno. Lo que se puso serio ayer fue el béisbol en Puebla. Ganaron los Olmecas otra vez. Y de hacerlo esta noche...
1: No vayas pues a brincar, estaría... Carlos. Son los rivales.
3: Son los que, acabaron a los Aztecas.
0: Ganaron ayer y
1: no me,
0: pues ya...
1: No me digas así, Carlos, cada vez que le menciona a los Olmecas. Dice, no, saca enseguida la lanza.
3: ¿Te quieres ver la lanza?
2: No mames. Me cree que esto es más corriente del programa.
0: Bueno, para
2: güey.
1: Ah, cálmate.
0: Ay, no, cálmate.
1: Oye, lo más ¿cómo estará que lo más fino que tuvimos fue el boxeador que puso Carlos de la Universidad de Anáhuac?
2: Alberto Mora.
0: Sí. Oye, no, y esto que les voy a decir, si ¿sí sabes cómo le llaman a la gente así cuando se hace como un desorden, un
2: desmadre?
0: En los Olmecas dicen que es un chichero. Y el programa se
2: como el que trae David. ¿Cómo andas de chichero? ¿Cómo andas de chichero?
3: Como el que trae David.
0: Así se llama la porra oficial.
3: Su chichero.
2: Y el último que salga, que apague la luz, ya me voy.
0: Ay, ahora tú muy
1: bueno,
0: espantado.
1: A ver,
2: güey, me sonrojanza, güey. Me sonrojan
1: a los pelicos del burro, por
2: ya
1: favor.
2: Ya para que me sonrojen a
1: Gaby. Que den el último suspiro de los pericos.
0: De los pericos, de tus pericos de Puebla, mi burro, al ranking. No, tú le vas, ¿no? A los pericos de Puebla.
2: No, a mí me vale madres eso.
0: Dice el productor que eso no es deporte, hoy nomás. No, claro que sí. Bueno, los toros de Tijuana ya están esperando rival. Si ganan hoy los Olmecas de Tabasco, serán los campeones de la zona sur. Si ganan hoy los pericos, la serie continúa el próximo domingo allá en Tabasco. Y claro, pues a ver qué
1: Carlos, ocurre. No te ves. Antes le llamaban, no eran Olmecas, eran plataneros o eran ganaderos, ¿no, Gaby? Llegaron a ser ganaderos y plataneros.
0: Sí,
2: pero
0: sí,
2: Olmecas
0: sí
2: era desde hace mucho tiempo, ¿no?
0: Ya cambiaron, ya tienen tiempo,
1: sí.
0: Ya
1: llegaron a ser plataneros.
0: Ay,
1: está
0: no,
1: bonito,
0: de
1: plataneros,
0: veras,
1: ¿no? Eres plataneros de Tabasco.
0: O los pejelagartos pudieran ser.
2: ¿Cómo se llamaba? ¿De entrenar a los niños?
0: Bueno, pues es
2: otra cosa, pero de entrenar a los niños, ¿cómo se llamaba?
1: ¿La qué?
2: De entrenar a los niños ahí en el sur, en la Liga Olmeca, ¿no? También.
0: La Olmeca y la Maya van por Barranca del Muerto.
1: La petrolera está aquí en Azcapotzalco. La otra son ligas de
0: niños. La Olmeca y la Maya.
2: Por Barranca del Muerto.
1: De niños bien.
0: Y también en Cuemanco está la Mexica.
2: ¿Y la de niños van dónde está?
1: La mejor está en el Deportivo Hacienda. Ahí era la mejor.
0: Me llegaron los reportes ahorita que lo mencionaste que fuiste campeón bateador de home runs. Es para mí ahorita me mandaron.
1: Ahí está la placa. Ahí está la placa.
3: Si hay evidencia.
1: Bueno, ¿sabes,
0: no fui choro?
1: ¿Sabes quién entrenaba ahí? Hacía boxeo en el Deportivo Hacienda, era el gran maestro de boxeo. ¿Te acuerdas de Ramón G. Velázquez?
2: ¿Cómo no?
1: El fundador del Consejo Mundial de boxeo. Él era el encargado del gimnasio de boxeo ahí. Fíjate. Entrenador.
2: No,
1: don
2: hombre.
1: Ramón G. Velázquez.
2: Como en los 40, ¿no? Más o menos. Eso.
1: Bueno, todavía hay, me acuerdo que don José Sulaimán iba ahí a hacerle homenaje a Ramón G. Velázquez porque fue el creador
2: del Consejo. El creador y fundador del Consejo Mundial de boxeo.
0: Sí. Órale.
2: Entonces, si hay evidencia, Gaby.
0: Sí, me llegó ahorita un mensaje, nomás que tienen por ahí mi teléfono.
1: Y además,
3: ¿y qué le pasó?
2: ¿Y de qué color era el uniforme?
1: Verde. CSHCP.
2: Sí, de Hacienda.
1: Y además, nos todo el pasto, todo se arreglaba con sus contribuciones. ¿Nunca se dieron cuenta?
2: No.
1: Me la pela.
0: No, en esos años.
1: De lo que pagabas
0: no
1: impuestos.
0: No, sí, todavía no pagábamos impuestos en esos años.
2: Esa edad, no mames.
1: No, no existía.
0: En esos años.
2: O sea, hasta Gerber, comíamos.
1: Y al lado está la escuela Benito Juárez.
0: Ahí fue mi papá.
1: Ah, fue la escuela
0: Benito Juárez. Mi papá está llorando ahorita con todo lo que estamos sacando.
1: Muy famosa por, porque, ¿te acuerdas? Era la,
2: ¿estás escuchando?
0: Sí.
1: Era la escuela donde, donde estudió José López Portillo y Arturo Durazo Moreno.
3: Ah, negro, ¿qué, jefe de la policía? ¿Qué gente más fina, no?
1: Oh, ya el papá.
0: No, no,
2: que le consigas uno que habla y te pito, pues,
0: ya
2: con eso estuvo, ¿no?
3: Ya con eso la,
0: y fue a la secundaria 3 y ahí está, me dijo salado, que otro expresidente también estuvo ahí.
1: ¿Qué presidente?
0: Salinas de Gortari.
1: Ah, no, pura gente fina.
0: Para que veas, mi papá de tener sus compañeritos.
3: Qué fina persona, muy bien.
1: En qué buenas compañías anda tu papá,
0: bueno,
1: ¿eh,
0: Gaby? Andaba.
2: ¿Cómo se llama tu jefe?
0: Hugo Fernández.
2: Don Hugo. A ver qué día viene a platicarnos todas esas historias. Son buenas,
0: sí,
2: ¿no?
0: Sí, estaría bien.
3: ¿Tú hiciste algo en tu infancia, burrito? Pues así, tan importante.
1: Cuando calienta el sol.
2: Yo estudié en la Nahua, que ahorita tú que decías, ahí estudié yo. La Nahua,
0: oye,
2: ya
0: Luis Miguel Hugo.
1: Una cosa es que ibas. ¿Cómo se llaman los cochos?
0: Una cosa es que ibas.
2: El galán.
1: El galán, eso. Tú eres del sur.
3: Sí, el galán.
2: Yo iba del sur.
1: ¿Sigue el galán?
3: El galán sigue.
2: No, pero eso es del norte. Yo iba de la del sur.
1: ¿A ti el,
2: de Luis, el bolero de Luis Miguel dice?
0: Oye, ¿y le gustaban los deportes al Sol de México?
2: Claro. No.
0: ¿No
3: le gustaban?
2: Yo nunca lo vi jugando nada.
1: El burro fue el que le ayudó a subir al avión para lo del video de la incondicional.
2: No, pues eso fue allá en el campo militar.
3: ¿Qué necesitaba ayuda?
2: En el campo militar.
1: Era su David Oteo.
0: Órale, no te metas con mi cuate David Oteo.
2: Es muy fácil abrir la boca y decir, mamá, ven, siéntate acá, papá. Y que te vea la gente.
1: ¿Con quién discutes? La gente dice, está
0: loco.
2: Con el productor que dice que es productor.
3: La gente piensa que sí eres de los pericos.
2: Ayer, vamos a jugar contra ti.
1: Le voy a decir al señor José Miguel Bejos, dueño, y a Gerardo Casanova, de... que te inviten a tirar la primera pelota de los
2: sí,
1: pericos.
2: Sí, güey, Casanova.
0: No,
2: ¿qué es que le hablemos
0: le
2: a Casanova?
0: Practica, le hablemos a Casanova.
1: Pero que no pinten el campo hasta después de que lo haga.
0: Ok. Sí, porque... que la haga de Pepe Perico, la mascota.
2: Eso estuvo muy fuerte, güey.
0: Pepe Perico es la mascota.
2: ¿Qué es? ¿Qué es? Para que subirse al monte y atascárselo al pinche nariz.
1: La línea de Fairbol.
2: Con razón, vienes con la nariz bien acelerada.
1: No sabe ni qué es la línea de Fairbol.
0: ¿Qué vas a ver, David? Es demasiada información.
2: La línea de Fairbol allá atrás.
0: Allá atrás, dice.
2: Atrás dentro.
3: Atrás de la Jusco, ¿no?
2: Atrás de la Jusco. Ya, vamos a hablar mejor de la casa de tu compadre, ¿no? ¿Eh?
3: Pues pausa, corte. Volvemos.
0: ¿Ya de plano?
3: Pausa, volvemos.
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